0: ¿verdad? Hasta aquí la información, hasta aquí CIPSE Noticias en su segunda emisión en esta tarde-noche del jueves. Agradecimiento a todo el auditorio de La Guadalupana que nos escuchó y a todos aquellos que nos acompañaron en nuestra transmisión en vivo a través del Facebook. Gracias.
1: Y si usted no tiene nada que hacer, seguramente puede llegar todavía al Parque de la Alameda para escuchar el segundo informe de Jensuni Martínez, que ya seguramente está más de la mitad, pero puede usted llegar por ahí. Mañana tenemos una cita en punto de las 6 de la tarde. Que tenga muy buena noche.
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3: 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En La Guadalupana, son las 7 con un minuto.
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0: 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En La Guadalupana son las 7:46.
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0: Muy buenas noches, ¿qué tal? ¿Cómo está el público de la 101.7 FM? Es un gustazo estar con ustedes de nueva cuenta en este ya 10 de septiembre del 2026. Bienvenidos, bienvenidos.
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0: 8:02 p.m. y bueno, estamos en vivo desde la capital, Chetumal, Quintana Roo, transmitiendo para todos ustedes a través de esta tu frecuencia. Saludamos al público de los poblados y comunidades, a todo el público de Vía Corta Mérida, Sacsayán, Petcacap, Sabidos, Morocoy, Laguna Guerrero, ahí en Butrón, Rojo Gómez, saludos a Divorciados, La Pantera, a todo nuestro querido público que se encuentra también en Majahual, Bacalar, Xujagua, Ipich, Limones, a todos, Luis Echeverría, Raudales, y también al público de esta hermosa capital, Chetumal, Quintana Roo, que la conforman las diferentes colonias, los diferentes puntos. Así que el saludo para todos los que están ahí escuchándonos en casita, donde quiera que se encuentren en el negocio, también a los Tequis, a los 400, a los Reyes del Volante, a nuestros amigos de las plataformas digitales también, el saludo para todos ustedes. Espero les vaya de maravilla en este jueves. Y bueno, yo creo que sí hay movimiento en la capital, ¿no? Entonces esperemos pues la demanda de transporte pues sea positivo para ustedes. Ok, pues esta noche felicito también a los que estén de manteles largos, celebrando la vida, a los que estén de aniversario, recibiendo un nuevo integrante en la familia, un bebé, cualquiera que sea el motivo del festejo, que sea memorable e inolvidable para ustedes, pero obviamente para que esto sea así, depende mucho de ustedes. Y bueno, en este 10 de septiembre también se conmemora el Día Mundial para la Prevención del Suicidio. Recuerden que es una fecha muy importante que justamente se estableció en el 2003 por la OMS, la Organización Mundial de la Salud. Y bueno, pues el propósito de la conmemoración es tomar conciencia que cada uno de nosotros como sociedad global tomemos conciencia de que el suicidio es un problema grave de salud pública, pero se puede prevenir. Y bueno, también es importante reducir el estigma asociado a los trastornos mentales y al suicidio para que una persona con esta situación pues pueda pedir ayuda y obviamente no sea motivo de vergüenza, ¿no? Porque muchas personas cuando están atravesando por esta situación les da pena o les da vergüenza pedir ayuda. También es importante promover acciones, pues ya sea de los gobiernos, de instituciones y también comunidades, para fortalecer las políticas de la salud mental y mejorar el acceso a servicios de apoyo. Entonces, las acciones claves para esto es hablar del tema, hablarlo abiertamente y escuchar sin juzgar a quienes atraviesan una crisis emocional. También visibilizar recursos de ayuda locales y profesionales de la salud, pues disponibles en cada país, en cada lugar. Así que pues es importante siempre atender la salud mental, porque una cosa lleva a otra. Así que pues bueno, invitamos a todas las personas que consideren que tienen baja autoestima, que tienen depresión, que tienen tristeza extrema, pues bueno, se acerquen a los profesionales de la salud mental para pues tratar esa situación, ¿no? Porque muchas veces esto se esconde

pues en personas que dicen que no encuentran motivos para vivir. Mucho cuidado cuando escuchemos estos comentarios de personas allegadas a nosotros, porque podría haber por allá una depresión y un plan para suicidarse, ¿no? Las personas que dicen que no encuentran motivos o sentido para vivir. Una creencia de que su familia estará mejor cuando ya no tengan que estar ahí o ya no tengan que cuidarlo o cuidarla. También, pues, una persona que consume drogas o alcohol, no toma sus medicamentos recetados o toma una cantidad mayor de la recetada. La persona no quiere pasar tiempo con otras personas ni hacer cosas que antes disfrutaba. Y también la persona, pues, a veces aumenta de peso o adelgaza mucho o tiene menos energía de lo habitual. Podría ser también una señal. Problemas para dormir o pasar mucho tiempo durmiendo. Y la persona, pues, regala sus pertenencias o se deshace de ellas. Así que esas podrían ser unas señales de alerta que hay que tomar muy en cuenta.

0: Ok, bueno, pues vamos a estar con música. Recuerden que sus peticiones las recibo a través del número de WhatsApp 983-1021-748, 983-1021-748. Es el número por el cual te puedes comunicar conmigo. Y pues si tienes allá algún comentario, alguna dedicación, alguna reflexión, lo que tú quieras compartir conmigo, es posible a través de este número de WhatsApp. Y recuerda seguirnos muy de cerca a través de la Guadalupana 101.7 FM. Bueno, pues esta noche saludamos también a nuestro buen amigo Luis Astocún. Saludos a todo el público de por allá, a Malena, que son nuestros fieles radioescuchas y que desde muy temprano están conectados con nosotros. Hoy vamos a estar hablando sobre la depresión, que también pues es una situación importante y que hoy justamente por ser el Día Mundial de la Prevención del Suicidio, pues vamos a analizarlo un poquito más a fondo. Pero mientras tanto, vámonos con música. Llega Alejandro Fernández y esto dice: Me dediqué a perderte.
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14 minutos y continuamos en esto que es Amándonos a través de la 101.7 FM. Y bueno, ¿cómo cambia la depresión tu forma de pensar y actuar? Fíjense que la depresión es como una niebla gris que todo lo opaca y emborrona. Entonces, este impacto es tan elevado que puede alterar tu forma de ser y de reaccionar. Entonces, a continuación te voy a dar a conocer todos los datos, porque en la depresión surge una necesidad de estar solo o sola. Normalmente, algunas señales, porque todas las personas a veces lo manifiestan de diferente manera, pero estos datos están dentro de... a veces hay esa necesidad de estar solo o sola, mal humor, tendencia a la procrastinación. La manera en que cambia la depresión tu forma de pensar y actuar es inmensa, y al principio casi no te das cuenta, pero apenas sabrás por qué. Entonces, a veces no te apetece socializar, tus ciclos del sueño cambian y también hay mal humor. Tu mente cae poco a poco en una dimensión más oscura. Entonces, en un estado bastante debilitante, pues no hay duda, se trata de una condición clínica que afecta al funcionamiento psicosocial y que te convierte en alguien cautivo en un sufrimiento silencioso. Pero la buena noticia es que hay terapias demasiado efectivas que te devuelven el bienestar y la plenitud. Entonces, te voy a describir algunos de estos cambios asociados a dicha realidad psicológica. Entonces, achacar la depresión al carácter débil o a la falta de voluntad es un gran mito realmente. Pero bueno, te voy a dar algunas claves importantes que nos pueden ayudar a entender un poquito sobre este tema. Primero que nada, las personas con depresión también les cuesta pensar con claridad. Cuando una persona lidia con una depresión, se queja de que su mente se vuelve porosa. Cuesta razonar y hasta recordar datos simples. Uno de los factores más llamativos que percibe es la dificultad para tomar decisiones. Y bueno, esta condición altera por completo la función ejecutiva del cerebro. Entonces, nuestro pensamiento o el pensamiento se pone lento, la atención falla y cuesta bastante analizar la información para resolver problemas. Entonces, muchos tienden a enojarse consigo mismo cuando esto sucede, pero ese debilitamiento en la flexibilidad cognitiva es algo recurrente, ¿no? También se vuelven personas irritables. Surge la irritabilidad. Y bueno, seguro que cuando oyes hablar de esta afección psicológica, siempre está presente la palabra tristeza. Pero, ¿y si te dijera que el espectro de emociones que se juntan es mucho más amplio? Bueno, pues hay un punto que sí hay un estado que acompaña la depresión y es la irritabilidad y el mal humor. Esto hará que tus relaciones sociales se vean afectadas en muchos casos. Todo te molesta, te falta la paciencia, filtras cada situación a través de un velo negativo y nada trae tu interés. Y obviamente, por ende, pues ten en cuenta que la presente realidad clínica no solo es estar triste, desmotivado o abatido. Muchas veces se siente enfadado con todo el mundo sin saber por qué, ¿no? Así que este podría ser un foco rojo, una bandera roja, si conoces a una persona con esta situación. También el aislamiento social, la manera en que cambia la depresión tu forma de pensar y actuar, volatiliza por completo tu estilo de vida. Tanto es así que una de tus mayores necesidades puede ser el deseo de aislamiento y, bueno, el no querer ver ni estar con nadie.
Así que, pues esto es importante porque muchas personas tienen la necesidad de desconexión de los propios familiares y allegados. Entonces, la razón de esto es una serie de factores. Este trastorno cursa con una incapacidad para sentir placer y disfrutar de cualquier actividad. Y bueno, lo que el cerebro demanda en estos instantes es ausencia de estímulos y silencio. Así que, pues dicha búsqueda de soledad resulta contraproducente porque incrementa la propia sintomatología, ¿no? Así que este también es otra situación. Ok, ya son exactamente las 8:20. Vámonos con música. Llega a continuación Diego Verdaguer. ¿Quién de los dos será? Y continuamos con este tema.

0: 8 de la noche con 24 minutos y continuamos con mucho más en esto que es Amándonos a través de la 101.7 FM. Y bueno, pues estamos hablando acerca de la depresión, algunos síntomas, algunas señales importantes a tomar en cuenta y que bueno, realmente son muchísimas, pero está en nosotros poder ver ese cambio de comportamiento en nuestro ser querido. Así que, pues si los conocemos, básicamente podemos darnos cuenta de estas señales y que obviamente está actuando diferente. Y otra señal podría ser la procrastinación, que bueno, pasan los días y las tareas pendientes se acumulan, lo que pues tenía que hacer o haber resuelto desde ayer o anteayer, sigue sin resolverse. Y porque no tiene ánimos para poner, pues ahora sí que poder resolver este asunto, no tiene ánimos para tomar decisiones. Y postergar obligaciones son una de las características frecuentes cuando sufres una depresión. Y no es cuestión de pereza o debilidad. Es esta condición donde el cuerpo y la mente están bajo mínimos. Eres incapaz de focalizar la atención, de resolver problemas y de reflexionar. Y a ello, súmale ese cansancio que te hace creer que cada parte de tu cuerpo pesa una tonelada, ¿no? Y bueno, hemos escuchado a muchas personas que han padecido depresión y pues han librado esta enfermedad, que justamente eso es lo más difícil, ¿no? Levantarse cada día, que sienten cómo su cuerpo pesa levantarlo de la cama, ¿no? Y una de las características más llamativas de la depresión es también la anhedonia o la capacidad de sentir placer. Es una alteración neurológica que reduce los centros de recompensa y de bienestar. Y nada te atrae, tu interés ni te hace sentir bien. Y muchas personas, pues incluso lo describen como estar anestesiadas. O sea, normalmente las personas debemos sentir la hormona del placer, de la felicidad, dopamina y bueno, muchísimas cosas. Pero pues las personas con depresión tienen esta alteración neurológica donde se reducen los centros de recompensa de bienestar y de placer. Así que, pues bueno, esta es una de las señales. También la incapacidad para disfrutar y sentir placer, que bueno, va de la mano con lo que estoy diciendo. Y pues puede que seas, por ejemplo, un fanático de la naturaleza, de los paseos en bici, de disfrutar una caminata en las noches, de buscar constelaciones. Y bueno, la manera en que cambia en que te cambia la depresión es tu forma de pensar, de actuar, destruye por completo a la persona que antes eras. Y lo que siempre, por ejemplo, te gustó, te apasionó, pues ahora te aburre. Entonces, obviamente ya no disfrutas lo que haces. Ya no disfrutas, no hace mucho, y en este momento pues te deja indiferente. Esa incapacidad para experimentar placer se llama anhedonia y afecta a cualquier ámbito de tu vida. Entonces, tus aficiones, por ejemplo, también el sexo, las relaciones y metas a futuro se ven condicionadas por esta característica. Así que, pues bueno, también hay una gran incapacidad para disfrutar y sentir placer. Otra señal es que te criticas en exceso. La depresión es como ir en un coche con un acompañante que no deja de criticar tu forma de conducir, y cada camino que tomas, pues bueno, es complicado porque sabes que te van a criticar, ¿no? Entonces, la autocrítica y el diálogo interno negativo intensifican el sufrimiento en esta condición clínica, y no solo te hace ver tu realidad de forma adversa, sino que te culpabiliza, te avergüenza y destruye a diario tu autoestima. Entonces, la terapia psicológica siempre tiene como finalidad reorientar esta charla interna y volverla más saludable, compasiva y también empática. Así que, bueno, las personas con depresión también tienden a tener estas críticas excesivas. y un diálogo interno que, bueno, es aterrador. Ok, son las 8:29. Tenemos que hacer una pausa musical. Vámonos con los 30, los 30. Y regresando vamos a estar finalizando este tema de la depresión. Así que, pues bueno, recuerden, pasen la voz, tengan muy en cuenta estas señales. Y lo más importante, no están solos, no están solas. Siempre es importante escuchar a esa persona que a veces nos busca justamente para eso nada más, para ser escuchados. Voy a una pausa y regreso con mucho más en esto que es Amándonos.
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0: 9:15 y continuamos con más música a través de la 101.7 FM, La Guadalupana, en esta noche 10 de septiembre del 2026. Qué rápido se nos está yendo el tiempo. Y bueno, es Día Internacional de Día Mundial, perdón, para la prevención del suicidio. Y estábamos dando a conocer información importante sobre algunas señales o focos rojos que hay que tomar en cuenta a la hora de identificar una posible depresión. Y bueno, como decía, la depresión te cambia, pero puedes enfrentarla, porque hay muchas personas que han logrado salir de esta terrible enfermedad. La depresión te puede cambiar por completo y convertirte en alguien que no te agrada, pero hay herramientas que puedes usar a tu favor para ser de nuevo tú mismo. Y bueno, lo que te facilita la terapia psicológica es ofrecerte una serie de recursos que te volverán más hábil y más eficaz para afrontar cualquier momento oscuro que pueda venir. Así que recuerda que esta realidad clínica no surge porque seas débil o falible. Al contrario, en ocasiones el hecho de intentar poder con todo tú solo y de ser esa ayuda eficaz para tu entorno te acaba agotando. No pasa nada por decir que estás mal y que la vida te pesa. Puedes enfrentar esta situación gracias a los especialistas y también quienes te ayudan a recuperar de nuevo tu plenitud. Así que no lo dudes, siempre hay alguien ahí dispuesto a darte una mano. No estás solo, no estás sola, así que recuérdalo siempre. Bueno, por acá nos dicen, saludos Carlitos, como siempre te escucho desde Fraccionamiento Caribe. Saludos a mi buen amigo Sergio Camelo, espero estés muy bien en este jueves. Y para los amantes del agua agria, jueves. Así que saludos para todos ahí donde se encuentren, en casita, donde quiera que estén disfrutando de la 101.7 FM.
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0: Vámonos con más música. Llega la arrolladora Banda de Limón y esto dice: Tu historia fue conmigo. Ya 9:18.

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9: 9:30 a.m. y saludamos también a nuestro buen amigo Luis Diucún, que dice, siempre tu amigo fiel escuchándote, los número uno de la Guadalupana, escuchando las 24 horas la radio. Bueno, pues ahí está el saludo para toda la familia Castillo Paredes hasta Ocún. Y gracias, como siempre, por su preferencia. Pues yo aprovecho ya para despedirme, pero no sin antes desearles un excelente jueves, una excelente noche, que tengan un sueño reparador. Y mañana ya por fin de semana, concluimos una semana más de este mes de septiembre. Y bueno, recuerden, la salud mental debe ser prioridad en este día tan importante, el Día Mundial de la Prevención del Suicidio. Hay que tomar conciencia, platicar con las personas, a veces solo buscan un desahogo. Y bueno, pues la recomendación siempre también estar pendientes de los nuestros y de cualquier bandera roja, de cualquier foco rojo que veamos que no sea normal en esa persona, y más si la conocemos. Bueno, pues es importante tomar cartas en el asunto. Excelente noche, se quedan con lo mejor del regional mexicano, los mejores éxitos los encuentras aquí a través de la 101.7 FM, así que hasta la próxima.
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11: 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En la Guadalupana son las 9 con

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0: 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En la Guadalupana son las 9:44. 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

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En la Guadalupana son las 10 con 11 minutos. 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
0: 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En La Guadalupana son las 10 con 25 minutos. 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
6: Hola, hola, bienvenidos, bienvenidas, ¿cómo están? Estamos en un episodio más de Ya Oíste. Yo soy Génesis Sainez y hoy tenemos un tema muy peculiar, un tema que puede pasarle a cualquiera, nadie está exento. En la cocina, en el trabajo o incluso en tu casa, en la calle, que son las famosas quemaduras. Y vamos a hablar sobre qué hacer en un momento difícil que está, porque muchos entramos en pánico en ese momento, es como de, ay, se está quemando, está pasando algo, pero no, a esto nos viene a acompañar nuestro querido doctor Oscar Reyes, jefe del servicio de urgencias. ¿Cómo está, doctor?
7: Hola, buenas tardes, bien, gracias, aquí, gracias por la invitación.
6: Ay, muchas gracias a usted por acompañarnos. Esto se va a poner bueno, porque estamos en una temporada donde justo puede haber muchas, muchas quemaduras, pero vamos a empezar sobre qué son las quemaduras, doctor.
7: Bueno, las quemaduras prácticamente son lesiones causadas por agentes físicos externos, principalmente sea fuego directo, líquidos calientes. Existe también las quemaduras por corriente eléctrica y en menor medida, pero también existen las quemaduras químicas. Entonces, wow, básicamente son lesiones térmicas, básicamente.
6: ¿Cómo son los tipos de quemaduras, doctor, que le han llegado?
7: Bueno, las quemaduras se clasifican, puede ser por, como ya mencionamos, por el tipo de agente que la ocasiona, que ya mencionamos que puede ser por fuego directo, le llamamos por escaldadura, quiere decir por líquidos calientes, quemadura química y quemadura eléctrica. Esa es una clasificación que es de acuerdo al agente físico que lo ocasiona. Y para nosotros como médicos es muy importante clasificarla de acuerdo a la profundidad o la gravedad de la lesión.
6: Okay.
7: Hay varias clasificaciones, conforme van pasando los años, se han creado varias clasificaciones. La más usada o la que está más en boga es la que le divide en primer grado, segundo grado y tercer grado.
6: Sí.
7: Ajá, eso es de acuerdo. A nosotros como personal de la salud nos funciona mucho para determinar la gravedad de la lesión y a la vez de saber la gravedad de la lesión, saber si el paciente requiere ser tratado en un hospital o puede ser tratado en su domicilio. La quemadura de primer grado es la que comúnmente cuando vamos a la playa y nos asoleamos.
6: Lo bronceadito acá.
7: Esa es una quemadura de primer grado. Obviamente, pues como la mayoría de la gente sabe, pues no es necesario ir al hospital para tratar eso.
6: Incluso hay gente que se broncea por gusto, ¿no?
7: Exactamente. Y es algo irónico, pero las quemaduras de primer grado son dolorosas precisamente porque afectan las capas superficiales de la piel, que se llama epidermis, y es ahí donde están los receptores del dolor.
6: Ya tocamos el de grado 1.
7: Primer grado,
6: ya ven. Nos vamos con el de segundo grado.
7: Okay. Sí, el de segundo grado, ya estamos hablando de que ya la quemadura es más profunda. De hecho, la quemadura de segundo grado se divide en superficiales y profundas.
6: Ajá.
7: Okay. El segundo grado ya afecta capas más profundas de la piel, en este caso la dermis. Y este tipo de quemadura es muy importante porque la recomendación es que sí se tenga una atención médica, que ya son más profundas a diferencia de las de primer grado.
6: Uh-huh.
7: ¿Cómo los vamos a identificar? La piel se pone rosa y las famosas ampollas o flictenas. Ajá, ya es una característica de las de segundo grado que ya van a cursar con ampollas. Ajá, entonces este tipo de quemaduras, la sugerencia es que sí se vaya a alguna atención médica, a diferencia de las de primer grado.
6: Sí, sí me ha tocado ver, no me ha pasado, pero sí me ha tocado ver que el aceite creo que es lo más común que vemos que les cae en la piel e inmediatamente como que empieza a salir la ampollita, o sea, obviamente entre el movimiento y todo, de que te arde, me tocó ver que a mi mamá le salió una enorme, pero no entendía, o sea, yo en mi mente es como, ¿por cómo es que sale o por qué salen las ampollitas? ¿Es como media de protección de la piel o por qué se da?
7: La mayoría de las quemaduras de segundo grado, como bien mencionas, está ocasionado por líquidos calientes, ya sea aceite, agua hirviendo, o también por objetos calientes como el clásico, la plancha, la secadora.
6: Yo con mi plancha del peine.
7: Entonces, la ámpula o ampolla, como se le conoce, aflictana, no es otra cosa que se sale líquido de la piel y se acumula ahí. De hecho, más adelante vamos a ver que cuando ya las quemaduras son más extensas, algo que daña mucho al paciente es la pérdida de líquido o de volumen, que le llamamos nosotros.
6: Okay.
7: Ajá. Aquí también es importante mencionar, ya cuando entramos a una quemadura segundo grado, nosotros ya a nivel médico, es muy importante la extensión de la quemadura. ¿Estás de acuerdo que no es lo mismo que te, como bien mencionas, que te quemes una área pequeña de tu mano a que te quemes, por ejemplo, todo el tórax, ¿no? O todo el pecho. Sí.
6: Pero pasemos a la de la quemadura de tercer grado, que esa es la última de la escala, sí, por así decirlo.
7: Es la más grave, por lógica, pues la profundidad es mayor. Aquí es cuando el paciente inclusive ya tiene exposición de hueso, exposición ósea, cuando ya se quema tendones, ya se queman como músculo. Obviamente, pues son pacientes que se exponen a corrientes térmicas o están mucho tiempo expuestos, sobre todo cuando hay fuego directo, ¿no?
6: Claro.
7: Y desafortunadamente muchas de las veces el tratamiento es quirúrgico. Muchas veces inclusive si una extremidad está muy afectada, inclusive puede requerir amputación. Entonces ya es una quemadura pues ya más grave, ¿no?
6: Y hay una pregunta que me gustaría hacerle, porque creo que todos necesitamos saber esas acciones rápidas. Que en dado caso, no sé, estoy en mi casa y veo, o sea, para poder ayudar y también para saber qué hacer yo, ¿no? ¿Qué hacer cuando estás en ese momento que no estás obviamente en el doctor o en lo que llegas? ¿Cómo tratarlo o hacerlo inmediatamente, una quemadura?
7: La principal recomendación es no aplicar ninguna sustancia a la quemadura.
6: Ni la famosa clara de huevo.
7: No, hay veces que le ponen antibiótico en crema, tampoco se sugiere. Clara de huevo, algunas cremas como el tepezcohuite, el aloe. Entonces, la sugerencia es no aplicar nada de eso. Tampoco agua fría. Mucha gente, pues la lógica muchas veces llegaría a pensar, pues si se quema y está caliente,
6: claro,
7: pues échale agua fría, ¿no? Sin embargo, no. Sí se sugiere, obviamente, que se lave la herida con pura agua, pero que el agua sea tibia o templada.
6: Okay.
7: Tampoco se recomienda poner hielo.
6: ¿Y por ejemplo el agua es en contacto directo o como suavecito?
7: No, directo.
6: Directo, uh-huh.
7: Ok. Ajá, entonces y después taparla con un apósito antiadherente, o sea, evitar que no sea un apósito que se pegue en la piel y obviamente pues que esté limpio, ¿no?
6: Claro, principalmente.
7: O sugerencia que esté limpio. Y si la quemadura sí se ve que tenga ampollas o todo sugiere que sea de segundo grado, pues sí se sugiere que vaya a atención médica.
6: Y lo que hoy nos comparte, doctor, es muy, muy importante, porque hay cosas que ni siquiera sabemos, o sea, podemos decir que es muy como de, ay, no me va a pasar, o nada más me quemé tantito, pero lo dejamos a la desidia y son cosas que se pueden complicar. Nos ayudó a desmentir muchos mitos. Muchas gracias. Y pues, sin más por el momento, yo le agradezco mucho que nos haya acompañado. Espero que se le haya pasado muy bien.
7: Sí, al contrario, gracias a ustedes.
6: Y pues nada, Estelovers, la verdad es que yo estoy muy, muy agradecida. Muchísimas gracias, doctor, por esta compañía, por compartir información tan valiosa. Yo soy Génesis Sainz, fue un gusto tenerlos aquí. Muchísimas gracias, nos vemos en el próximo episodio. Adiós.

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3: 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En La Guadalupana son las 10:39.
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En la Guadalupana son las 10 con 51 minutos. 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

0: 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En La Guadalupana son las 10:58.
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0: En la Guadalupana son las 11 con 21 minutos.
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En La Guadalupana son las 11 con 34 minutos. 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
0: 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En la Guadalupana son las 11 con 48 minutos. 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

0: 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En La Guadalupana son las 12 con 13 minutos. 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
1: En La Guadalupana son las 12 con 27 minutos.
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0: 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En la Guadalupana son las 12 con 36 minutos. 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
1: Ya tenemos su compa Luis R. Conríguez con mi compa Yossi, viejo.
2: Chulada, compa. Gustazo. Aquí estamos, ya sabe, al millón. ¿Cuál es la rola?
1: Se llama Todo Depende de Ti. ¡Jálense!
2: Al lado, muchachos.

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En La Guadalupana es la 1:07, con más poder que nadie. 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

0: 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En la Guadalupana es la 1:23. 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
1: Tus amigos de Herencia de Grandes, esto que se llama Tus Verdades, dice.

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En la Guadalupana es la 1:37. 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
0: 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En La Guadalupana son las 2 con 14 minutos. 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
1: 3, 2, 1, aquí mi compa Tamarindo. Voy a cantar un corrido bien perrón que puso mi compa, no sé para quién es, pero está bien chingón. Buen

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En la Guadalupana son las 2:26. 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
1: Aquí ando de vacaciones, pero esta canción la pidieron tanto que la vamos a grabar ahorita, carnal. Salud de la buena, dice así.

0: 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En La Guadalupana son las 2:55. 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

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En La Guadalupana son las 3 con 13 minutos. 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

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En la Guadalupana son las 3 con 23 minutos. 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

0: 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En La Guadalupana son las 3 con 51 minutos. 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
1: En La Guadalupana son las 4 con 3 minutos.
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0: 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En la Guadalupana son las 4 con 18 minutos. 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

0: para ustedes, chicos, para ustedes. ¡Qué bonito! ¡Maestros, gracias! ¡Mariachi,
1: aplauso para este mariachi maravilloso!
0: Pues la verdad es que hicimos una canción y nos sonó mariachi y la grabamos. Aquí está, esa fue.
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En La Guadalupana son las 4 con 44 minutos. 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

0: 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En La Guadalupana son las 4:59. 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

En la Guadalupana son las 5 con 11 minutos. 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

0: les para la mamadora, ¿no?
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1: ¡Hecho! Muchísimas gracias, oye, de verdad, muchas, muchas gracias. Bien contento. Muy contento de estar con todos ustedes, oye. Es un gran honor el haber llegado a las tierras de Jalisco y que nos reciban desde el primer momento con los brazos abiertos. Muchas gracias, oye. Muchas, muchas gracias. Sinceramente, muchas gracias. Tantas personalidades, tantos amigos que están aquí con nosotros, oiga. Desde aquí abajo hasta allá, hasta arriba. Saludos, saludos. En todo Guadalajara estamos de fiesta. Están los panamericanos. Y nosotros aquí de fiesta con todos ustedes. Julio Nalva.

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En La Guadalupana son las 5:39. 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

0: 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En la Guadalupana son las 5 con 54 minutos. 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

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En La Guadalupana son las 6

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0: Son las 6:03 de la mañana. ¿Qué tal? Un saludo. Muy, muy buenos días. Bienvenidos a Noticias, Clave 3 en esta mañana. De este día estamos ya a viernes 11 de septiembre de este año 2026, como siempre. Y como todas las mañanas, de verdad que placer estar aquí con todos ustedes para traerles toda la información importante y relevante de lo que acontece en nuestro estado. Así que le invito para que me acompañe, para que usted se entere de todo lo relevante que tenemos en este espacio de noticias. Así que antes de comenzar, antes de iniciar, como siempre, como todas las mañanas, pues primero saludo a quienes ya desde muy temprano nos están sintonizando en las diferentes comunidades de nuestro estado, de nuestro municipio, y quienes están pues siempre pendientes de la información. Así que saludos a nuestros amigos que nos escuchan allá en la ribera del río Hondo, nuestros amigos ahí de la zona limítrofe de Campeche, nuestros amigos de Bacalar, que por supuesto también siempre los tenemos en cuenta, nuestros amigos de Bacalar, y también aquí en la capital del estado, en las diferentes colonias, donde también nos están sintonizando. Para todos un cordial y muy afectuoso saludo. Gracias por estar en sintonía a través de nuestra frecuencia, el 101.7 de su FM, La Guadalupana. Antes de arrancar, antes de iniciar, como siempre, déjenme comentarles pues que tenemos por allá información importante. Ayer fue el segundo informe de la presidenta municipal de Otompe Blanco, Jesús Martínez Hernández. También tenemos información policiaca importante también. Así que antes de iniciar, como siempre y como todas las mañanas, antes de comenzar con las noticias, también pues, le tengo preparada a usted, como siempre, una brevísima reflexión. Así que antes de arrancar, antes de iniciar, vámonos con esta interesante reflexión y después nos vamos con toda la descarga informativa.
1: A veces, la fuerza que necesitamos no viene de los demás, sino de lo que decidimos creer sobre nosotros mismos. Una tarde cualquiera, mientras el silencio llenaba la casa y la luz del atardecer se colaba por la ventana, un niño sostenía su balón. No decía nada, pero sus ojos lo decían todo. Su padre, sentado cerca, notó su expresión apagada y preguntó con tono sereno: «¿Todo bien, hijo?». El niño dudó un instante, luego habló

0: acordaba de mí. El niño levantó la mirada, interesado, y el padre comenzó. Había una vez un grupo de ranas que viajaban por el bosque. De repente, dos de ellas cayeron en un hoyo profundo. Las demás se asomaron, preocupadas, y comenzaron a gritar: «¡No saldrán de ahí! ¡Es imposible!». Pero las ranas en el hoyo no se rindieron. Saltaban una y otra vez, mientras sus compañeras seguían gritando que lo dejaran, que no valía la pena. Una de ellas se detuvo, escuchó todo lo que decían y se rindió. Pero la otra rana no se detuvo, siguió saltando con todas sus fuerzas, como si no escuchara nada, hasta que finalmente logró salir del agujero. El niño abrió los ojos con asombro. ¿Y cómo lo logró? Cuando llegó arriba, las demás le preguntaron lo mismo. Entonces la rana explicó que era sorda, no escuchaba sus críticas. Pensó todo el tiempo que la estaban animando. El silencio volvió por un segundo, pero esta vez era distinto. El niño apretó su balón con fuerza y una sonrisa se dibujó en su rostro. Entonces, tengo que hacer lo mismo, no escuchar lo que me tira abajo, solo seguir. Exactamente, respondió su padre. A veces, lo que te dicen los demás no define tu camino. Lo que tú crees de ti, sí. Mientras el niño se ponía de pie para seguir practicando, el padre agregó con voz firme pero cálida. Y recuerda, nuestras palabras también tienen poder. Usa las tuyas para levantar a otros, no para detenerlos. A veces, una palabra puede cambiar todo. ¿Y tú? ¿Alguna vez te dijeron que no podías hacer algo y decidiste intentarlo igual?
1: Bueno, pues ya escuchó usted, esta es la reflexión de esta mañana y bueno, pues ahora sí nos vamos con la información pues más importante. Déjeme comentarles que el día de ayer la gobernadora del estado, Mara Lezama Espinosa, acompañó a la presidenta municipal de Otompe Blanco, Yesenia Martínez, a su segundo informe de gobierno. Convirtió las necesidades de las familias en obras y resultados concretos y fue uno de los principales objetivos planteados por la presidenta municipal de Otompe Blanco, Yesenia Martínez Hernández, al presentar su segundo informe de gobierno. Entre los avances destacó la inversión de más de 63 millones de pesos en infraestructura hídrica, con 177 proyectos y más de 300 acciones para atender 80 puntos vulnerables de Chetumal y 9 comunidades rurales. En materia deportiva se destinaron más de 56 millones de pesos a infraestructura, equipamiento, logística y apoyo a atletas incluidos, 49.8 millones para 2 espacios nuevos rehabilitados, entre ellos el Estadio 10 de Abril. Otro de los resultados centrales fue la estabilidad financiera del municipio. La administración informó que no contrató nueva deuda pública ni creó nuevos impuestos, mientras continúan pagando compromisos heredados, lo que permitió que HR Rating elevara la calificación de Otompe Blanco con perspectiva estable. Esta disciplina también hizo posible destinar más de 12 millones de pesos a maquinaria, vehículos y equipo para fortalecer áreas operativas como servicios públicos, protección civil, SOFEMAT, catastro y seguridad pública. Los resultados ya se reflejan en las calles de no contar con camiones recolectores en 2021. El municipio pasó a tener 22 unidades que cubren las 65 rutas establecidas. Además, se atendieron 13.040 luminarias y se repararon 7.000 baches, junto con acciones permanentes de limpieza, descacharrización, mantenimiento y atención a emergencias. Esto fue lo que se destacó del segundo informe del gobierno. Así que el día de ayer, en el parque de La Alameda,

0: Este segundo informe de actividades. Y la verdad estuvo muy concurrido y se rindieron cuentas al pueblo. Bueno, ahora pasando a la información importante, información policiaca. De esta no tengo imágenes, pero déjenme comentarles que en la ciudad de Cancún, una mujer que apenas hace 7 días, bueno, la semana pasada, ingresó al Cerezo de Cancún por estar involucrada en un homicidio. Resulta que, pues por la madrugada, amaneció muerta. Se trata de Silvia de la Cruz Pérez, de 36 años de edad, alias La Chivis, originaria de Cárdenas, Tabasco, quien fue localizada sin vida la madrugada de este jueves en el interior de su celda, en el centro penitenciario, donde permanecía recluida por el homicidio de un hombre. La mujer había ingresado al penal apenas el pasado 2 de septiembre, luego de que un juez de control le impusiera la medida cautelar de prisión preventiva oficiosa por su presunta participación en una ejecución. De acuerdo con las investigaciones realizadas por la Policía Ministerial, la Chivis planeó junto con otros 3 sujetos el robo de aproximadamente 130 mil pesos a la víctima y para hacer el atraco presuntamente abordaron al hombre en un vehículo y lo trasladaron hasta la colonia Santa Cecilia. Una vez que llegaron a un camino de terracería, Silvia y sus cómplices privaron de la vida a la víctima, luego ocultaron el cuerpo y se retiraron del lugar. La semana pasada, los elementos de la policía estatal detuvieron a Silvia cuando fue puesto a disposición de la Fiscalía del Estado, donde, según las investigaciones, declaró que pertenecía junto con sus cómplices a un grupo delictivo dedicado principalmente a la venta de droga al menudeo. Luego de ser presentada ante el juez penal, el pasado 3 de septiembre, fue llevada al Cerezo ahí de Cancún, donde continuaba su proceso. Sin embargo, a tan solo 7 días, 7 días de su ingreso, a las 4:30 de la mañana de jueves, mientras los custodios realizaban una revisión, localizaron a Silvia sin vida en su celda, quien tenía una cuerda enrollada en el cuello. Tras el hallazgo, inmediatamente los custodios solicitaron la intervención del personal de la Fiscalía General del Estado, quienes acudieron a la cárcel para realizar las diligencias correspondientes. Finalmente, el cuerpo de esta mujer fue trasladado al servicio médico forense para la necropsia de ley, mientras tanto que la policía municipal inició, perdón, la policía ministerial inició con las investigaciones para esclarecer este hecho. ¿Usted cree que se va a esclarecer? Digo, sabiendo cómo operan estos grupos delictivos. ¿Algo sabía esta mujer o fue venganza de algún conocido de la víctima, por lo cual fue privada de la vida esta persona allá en la ciudad de Cancún? Es ahora sí que uno de los tantos casos que se dan al interior de las cárceles de nuestro estado. Así que apenas 7 días de haber ingresado, pues la mandaron ahora sí que a matar al interior del penal. 6 de la mañana, 15 minutos, es momento de ir a nuestra primera pausa comercial. De regreso, tenemos al ingeniero Martín Arellano con la información del campo. Adelante.
1: 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En La Guadalupana son las 6:16.
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0: Ya son las 6 de la mañana, ya con 18 minutos, ya lo tengo en la línea telefónica al ingeniero Martín Arellano con toda la información del campo. Por cierto, la otra semana, 3 días, no lo vamos a tener al aire, se va a un entrenamiento de alto rendimiento ahí para practicar para las próximas ferias. Adelante, Martín, ¿qué tal? Buen día.
1: ¿Qué tal, señor? Buenos días, usted que está en sintonía. Le enviamos un cordial saludo a aquella gente que se está preparando, ¿para qué? Para las fiestas patrias. ¿Y qué quiere comer? Ahorita le vamos a dar unas opciones. Por lo pronto, déjeme saludar a la gente que está ahí por el rumbo de Bacalar, que están esperando el informe. ¿Para qué lo están esperando, hombre? Si las carreteras van a seguir igual. Pero en fin, allá usted. También saludamos a la gente de Melchor Ocampo, que este 14 va a estar de aniversario y seguramente le hicieron una invitación al señor, pero no va a querer ir. Sí, el señor Meneses. También le comento que el 14 es el día del deporte nacional. El deporte nacional es el día del charro, porque la charrería es el deporte 100% nacional. Pero hoy también nuestro saludo va ahí a la gente que anda haciendo ejercicio ahí por el rumbo de Bacalar, a darle con todo. ¿Para qué? Para mantenerse siempre salud, con salud, siempre y cuando usted coma lo que debe comer. Porque la salud está en lo que comemos. Después, no se vaya a quejar de por andar comiendo en la calle todas las enfermedades que trajo. Por eso hay que comer saludable. 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Y que tiene ese sabor inagualable porque es 100% natural. Saludos, don Luis. Y también vámonos, porque la gente ya quiere saber qué rumbo vamos a agarrar. ¿Qué rumbo vamos a agarrar? Acuérdese que saludamos a la gente que viene allá de la Ribera del Río Hondo, que venga con mucha precaución, a los que vienen acá de la zona limítrofe, a los que vienen acá por el rumbo de Miguel Alemán. Y vámonos, porque unos radioescuchas nos dijeron que dijéramos cómo hacer una rica barbacoa para estas fiestas patrias. Y el ingrediente que vamos a utilizar, los ingredientes que vamos a utilizar son los siguientes. Primero que nada, se va a conseguir usted un borrego que en pie le pese más o menos como unos 35 kilos. Y ya después, cuando lo sacrifiquen, este animal en carne le va a rendir en canal aproximadamente como de 14 a 15 kilos. Lo siguiente que va a hacer es que lo va a llevar a usted para que se lo hagan en trozos, que lleve también los huesos, claro, para que es el que le va a dar el sabor. Y después, una vez que ya se lo hicieron en trozos, esto los va a limpiar, lo va a limpiar bien con un agua combinada con naranja agria. Y una vez que ya está limpio, los siguientes ingredientes que vamos a utilizar son los siguientes: sal al gusto, chile guajillo. Para eso, total de carne, vamos a utilizar como 12 chiles guajillos. Vamos a utilizar también chile ancho, unos 3 chiles anchos. De ahí, unos 4 chiles moritas. ¿Sí? También vamos a utilizar cebolla, ajo, pimienta, comino, orégano, clavo, tomillo y mejorana. Y vamos a hacer un preparado para marinar esta carne. ¿Por qué? Porque, por ejemplo, usted, los chiles guajillo y el chile ancho y el chile morita, lo va a poner en cuadros pequeñitos, ¿sí? Junto con ajos, unos 8 dientes de ajos bien picaditos y una media cebolla bien picada, lo va a poner a sofreír, que no se la vayan a quemar para que no le agarre otro sabor. Una vez que ya preparó todo esto, lo va a licuar junto con, ¿qué? Con el ajo, con pimienta, con comino y con orégano, con clavo, con tomillo y mejorana. Y ya cuando esto esté preparado, se lo va a untar a la carne, la deja marinando más o menos como de 1 hora a 2 horas, y ya después lo pone en una vaporera. Claro, en la vaporera, acuérdese que abajo le va a poner agua, y si usted quiere ponerle otra cosita por ahí, le quiere poner arroz, o le quiere poner, ¿qué le gusta? El garbanzo. Vámonos con el garbanzo. Le pone más o menos unos 200 gramos de garbanzo, ¿sí? Y va acomodando las piezas de tal forma, arriba de la parrilla, que ya está. Primero pone las partes más duras, que es la pierna, después de ahí le sigue la cabeza, también le agrega lo que es el espinazo, y después vienen las costillas arriba. Claro, le va a poner sal al gusto. Y lo tapa bien con hojas de plátano. ¿Sí? Una vez que ya lo tapó, ¿sí?, lo va a dejar bien tapadito y a fuego más o menos moderado, y le va a durar de 3 a 3 horas y media, ¿sí? Y no lo vaya a destapar para nada. Cuando usted lo vaya a destapar, tenga precaución porque puede quemar con el vapor. Y si usted observa que el hueso ya se desprendió de la carne, ya está en su punto, ¿para qué? Para servirlo como Dios manda y a disfrutarlo. Créame que este solo se cocina en casa porque tiene un sabor casero que hasta se va a chupar los dedos. Y si usted vive allá en el campo y quiere acompañarlo con unas tortillas hechas a mano, está del otro lado. Pero ojalá y lo prepare. Porque acuérdese que en estas fiestas patrias siempre cocinamos a lo mexicano, y también lo que es muy tradicional es el pozole. Pero ahí en otro día le daremos la receta del pozole. Por lo pronto, a preparar esa rica barbacoa estilo Zacatecas, ¿sí?, con un sabor que está para chuparse los dedos. Y ya que estamos en viernes, déjeme decirle que prepárese, porque este fin de semana la gente que está en el programa de Sembrando Vida allá en campo, que hace 3 años sembró árboles frutales y ahorita le está rindiendo frutos, estos vienen a venderlos aquí por la Insurgentes. En la Insurgentes, ahí por Seguridad Pública, ahí usted puede conseguir esa agua de coco que está muy peleada ahorita, y que usted está observando que del coco al vaso y del vaso a la botella donde usted se la va a llevar para que lo disfrute ahí en su casa. Pero también traen otras como naranjas, mandarinas, plátano macho. Nomás hoy es plátano macho, man, Meneses, y te pones al tiro. ¿Por qué será? Porque es lo que más le gusta al Meneses. Y también puede encontrar usted plantas de ornato ahí, solo los domingos, en el parque, ahí en la Avenida Insurgentes. Pero si usted quiere disfrutar sábado y domingo de alimentos que son caseros, 100% caseros, venga al Parque Las Casitas, porque también viene gente de campo a vender sus productos. Sobre todo, usted va a andar en busca de qué, de cilantro y de rábano, que son los productos que más se utilizan en estas fases para preparar pozole. Y sobre todo, estas frutas nos llegan acá de la huerta de Otompe Blanco, que es Laguna Guerrero. Porque allí en Laguna Guerrero, nuestros amigos se dedican a la producción de estas hortalizas y producen bastante. Prueba de ello es que todos los días vienen a vender aquí, ¿a dónde? Al Mercado Viejo, ¿sí? Y sobre todo los fines de semana aquí al Parque Las Casitas. Pero también encuentra otras cosas. El queso, que nunca debe faltar, porque en una carne asada, si no hay quesadillas o no hay unas tostaditas con queso, pues simple y sencillamente algo le faltó a esa carne asada, ¿sí? Y cuando invite a usted a Meneses, él le va a decir que lleve el carbón, ¿sí? ¿Cuánto carbón se necesita? No, dígale que lleve carne, ¿sí? Y recuerde que eso se acompaña con unos frijolitos charros, que también ya le dimos la receta aquí, para que usted disfrute estas fiestas patrias. Pero acuérdese que todo esto lo consigue yendo ahí al mercado, a nuestros mercados que hay aquí, el Mercado Nuevo, el Mercado Viejo, el Mercado Andrés Quintana Roo. No se meta a esas tiendas que hay aire acondicionado, porque ahí le van a cobrar hasta el aire acondicionado. Mejor vámonos al Parque Las Casitas. 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Y también, si quiere usted, amiga de casas, que quiere plantas de ornato, también las encuentra ahí. Y recuerde que para mantener unas plantas de ornato siempre bonitas en su hogar y que todo el mundo se las chulee, acuérdese que hay que regarlas por las noches y sobre todo poner sus fertilizantes también. Un fertilizante, nada más con lo que agarran los dos dedos, ¿sí? Ahí se lo pone alrededor de la planta y siempre va a estar verde y en buen estado. Pero para que luzca más, siempre que las limpie, límpielas con cáscara de plátano, por la parte de la cáscara interior, ¿sí? La limpia usted y le va a quedar bien brillante, y esa planta siempre se la va a chulear, sobre todo los que vayan a visitar tu casa. Oye, ¿y esas plantas cómo las mantienes así? ¿Cómo? Con mucho amor, porque cuando las ando regando me desestreso y las riego por la noche. Así es que, amigos, a disfrutar esas fiestas patrias, porque somos 100% mexicanos, y recuerden que el día 13 se festeja el Día de los Niños Héroes. Después viene el 14, que es el anexo a Chiapas y Día del Charro. Después viene el 15, que es el grito, y el 16, a disfrutar todo el mundo. Pero sobre todo se disfruta el 15 por la noche. ¿Y con qué? Con lo que usted quiera, pero disfrútelo con la familia, porque, y también hay que ir a escuchar ese grito que siempre todos los mexicanos vamos a escuchar, porque afortunadamente todavía vivimos en un país libre y soberano. Meneses, te hacen la invitación para que este 14 acudas al aniversario de Melchor Ocampo, porque ahí va a haber el deporte que más te gusta. Quiero aprovechar para enviar un cordial saludo a todos nuestros amigos, los policías que trabajan 7x24, y a nuestros amigos que mantienen limpia las calles de la ciudad, ¿sí? Que le sigan echando ganas. Buenos días y hasta la próxima, si Dios nos lo permite.
2: 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En La Guadalupana son las 6:30.
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2: 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Continuamos.

0: Ya estamos de regreso, 6 de la mañana ya con 31 minutos. Y bueno, pues antes de continuar con información, tengo también información de lo que es el pronóstico del tiempo para las próximas horas, porque no más y no quiere llover, solo refresca un poquito y continúa el calor. Así que vamos a escuchar el pronóstico del tiempo.
1: Jack seguirá activo hasta las fiestas patrias, al parecer, así que a tomar precauciones y estar pendientes de las actualizaciones de los pronósticos. Mientras tanto, no guarden el paraguas porque las tormentas no ceden en la península de Yucatán. Este es el pronóstico de este 9 al 13 de septiembre del 2026. Los remanentes de la onda tropical número 38 todavía van a seguir generando algunas lluvias fuertes este día jueves, principalmente en los estados de Campeche y Yucatán, aunque las precipitaciones comenzarían a disminuir en distribución e intensidad para el día viernes y sábado. Sin embargo, para el domingo y principios de la próxima semana, es probable que dos ondas tropicales lleguen a nuestra zona y volverían a incrementar la intensidad y distribución de las lluvias, las cuales volverían a ser también fuertes en varias regiones. Es probable que una de esas dos ondas tropicales pueda dejar algo de precipitación para los festejos de fiestas patrias. Se recomienda estar al pendiente de las actualizaciones de los pronósticos y también tomar precauciones por actividad eléctrica y algunas turbonadas. Estén pendientes también en los seguimientos de tormenta.
0: Bueno, pues este fue el pronóstico del tiempo y ya escuchó usted, pues, cómo estará para los próximos días. Bueno, vámonos con información importante y esta nos la hacen llegar los habitantes de la comunidad de San Pedro Peralta, que lleva más de 24 horas sin energía eléctrica. Los habitantes alzaron la voz y denunciaron el total abandono por parte de la Comisión Federal de Electricidad. Desde ayer toda la comunidad se quedó sin energía eléctrica y hasta este momento nadie ha llegado a reparar la falla. De acuerdo con los vecinos, el reporte fue levantado desde ayer ante la Comisión Federal de Electricidad, pero ni una sola cuadrilla se ha presentado a verificar la línea afectada, que es la que va rumbo al pozo de agua potable. La situación es crítica y no es solo oscuridad, sino que es también quedarse sin agua. Al fallar la energía eléctrica, el pozo deja sin agua decenas de familias y con el intenso calor también los alimentos comienzan a echarse a perder en los refrigeradores. Niños sin poder tomar clases y adultos mayores también en riesgo. Ya se reportó y hasta el momento no se sabe si ya fueron a checar este problema, repito, ahí en el poblado de San Pedro Peralta. Desde ayer están reportando que se quedaron sin energía eléctrica. En otra información también déjenme comentarles, en otra información importante, un fuerte accidente se registró de nueva cuenta en el cruzamiento de la calle Calzada Veracruz con Ignacio Altamirano, aquí en la colonia Adolfo López Mateos, donde la falta de precaución provocó que un vehículo impactara a un motociclista, quien terminó severamente lesionado. Y es que en este cruzamiento, le repito, no sé qué tiene, o está muy amplio el cruce, pero muchas personas se vuelan el alto. Y ayer, precisamente en este accidente, un motociclista resultó lesionado y tuvo que ser pues atendido ahí por paramédicos de Emergencias Médicas del Sur, quienes trasladaron al lesionado al Hospital General de esta ciudad con graves lesiones provocadas por el fuerte impacto recibido por un vehículo color blanco que, repito, no respetó su alto e impactó al motociclista. En otra información también, déjeme comentarle que también que susto se llevaron los vecinos de la colonia Lázaro Cárdenas después del incendio de una motocicleta, esto ahí en la colonia antes mencionada. Según el reporte, esta motocicleta se incendió en llamas al interior de un domicilio. La columna de humo alertó a los vecinos, quienes dieron aviso al número de emergencias 911 y llegaron elementos del cuerpo de bomberos y lograron sofocar el incendio, que ya había consumido gran parte de la motocicleta semiautomática. Trascendió que la unidad estaba siendo reparada por su propio dueño cuando de pronto comenzó el fuego, provocando el susto de la familia. Afortunadamente, la rápida acción de los bomberos evitó que las llamas se extendieran a la vivienda y todo quedó en un fuerte susto y únicamente daños materiales, por lo que pues se llevaron tremendo susto ahí el propietario de esta vivienda sobre la Chetumal con Tomás Aznar ahí en la colonia Lázaro Cárdenas. Qué susto se llevaron de verdad. Pasando también a otra información, déjeme comentarles lo que ocurrió en Américas, ahí en la colonia Américas, creo que es Américas 3. Tenga usted mucho cuidado cuando contrata algún servicio y de anticipo. Una persona pagó por adelantado un mueble tipo vanity color chocolate y lo dejaron sin mueble. Acusan al supuesto carpintero pues de ser una persona irresponsable. De acuerdo a la publicación, esta persona identificada como Henry García, quien se ostenta como carpintero, pues lo señalan de incumplimiento de trabajo. Y es que de acuerdo con la denuncia, el hombre pidió dinero por adelantado para la elaboración de un mueble tipo vanity y estaba cobrando 3.500 pesos, por lo que se le entregó la mitad, o sea, el 50% del trabajo, confiando en su palabra. La parte afectada, repito, le entregó el anticipo acordado. Sin embargo, después de pasado el tiempo de la supuesta entrega, el hombre no cumplió. Quedó que en una semana realizaría la entrega del mueble y pasó esa semana y tampoco. Por lo que, pues, la parte afectada lo califica como una persona irresponsable. Se le dio la confianza y el dinero y hasta el momento no cumplió. Solo da larga, señala la denuncia ciudadana que llegó a esta redacción. El caso generó pues alerta entre los vecinos de la colonia, quienes piden tener precaución al contratar los servicios donde exigen pagos anticipados sin contrato o comprobante. Y pues ante esta situación, el día de ayer, y tras la presión que ejerció la víctima, pues el hombre no le quedó otra más que pues devolver el dinero que había pedido, pero pues quedó mal parado con la parte afectada, ya que es una persona incumplida, y repito, tiene un taller de carpintería que no sabemos si está, pues ahora sí que bien documentado, no sabemos si esté. Ahí están las fotografías, allá no sabemos si el taller esté pagando sus impuestos y tenga, pues ahora sí que todo en regla, porque pues para pedir adelantado y dejar mal a las personas, de verdad, deja muy mal parado a esta persona, repito, Henry García, quien se ostenta como carpintero ahí del fraccionamiento Las Américas. Así que tenga usted mucho cuidado cuando vaya usted a contratar un servicio de esta persona, no le dé dinero por adelantado, porque pues ya es bien sabido que esta persona deja mal, no cumple con los servicios, así que no cumple con los trabajos, así que tenga usted mucho cuidado, repito, no dé dinero por adelantado, mejor que haga el trabajo y cuando lo termine, mejor se le paga ya por completo. Es la costumbre que tienen algunas personas, piden por adelantado y luego, pues nomás no cumplen y ya el dinero ya se lo gastaron. Vámonos con el reporte de la Dirección de Tránsito. Hoy sí llegó temprano el reporte, así que vamos a escucharlo.
2: ¿Qué tal? Muy buenos días. La Secretaría de Seguridad Ciudadana, a través de la Dirección de Tránsito del Estado de Quintana Roo, le informa las novedades ocurridas en la ciudad de Chetumal durante la guardia del 10 al 11 de septiembre del año 2026. Hechos de tránsito 13, mismos que fueron provocados por falta de precaución. Uno fue turnado a la Fiscalía General del Estado, en donde los conductores quedan a disposición de esta autoridad por daños y lesiones. Tres fueron turnados a la misma Fiscalía General del Estado a su unidad de atención temprana. Ocho fueron solucionados mediante acta convenio al llegar los conductores a un arreglo y se atiende un reporte informativo de un hecho de tránsito por falta administrativa. Como resultado, tenemos 5 lesionados, se aplican 9 infracciones por faltas al reglamento y son 9 los vehículos resguardados en el corralón en turno. Hoy es viernes y el cuerpo lo sabe, pero usted también debe saber que la conducción bajo influencia alcohólica es absolutamente prohibida y que además del pago de la infracción correspondiente, la licencia será suspendida por un periodo que va desde los 6 meses hasta la cancelación de la misma y cárcel hasta por 36 horas. Es por eso que si este fin de semana usted piensa festejar y va a consumir alcohol, le invitamos a utilizar un conductor designado o un transporte público para llegar a casa sano y salvo. Ayúdenos a ayudarle. No forme parte de la estadística. No se distraiga. Que no se le pase el alto. Respete los espacios designados para el estacionamiento de personas con discapacidad y evite la sanción. Un café y una sonrisa para desearle un maravilloso día.
0: Bueno, pues ahí está el reporte de la Dirección de Tránsito del Estado. Tengo algunos mensajes, tengo uno con terminación 01, vamos a escucharlo, a ver qué nos dicen por acá.
3: Buenos días, Meneses, como que hay que decirle al ingeniero Martín que cuando dé las recetas y esté hablando de chile se controle porque no podía ni hablar donde se le hacía agua a la boca.
0: Ahí está, pues claro, le repito, y el miércoles ya no va a venir, el miércoles digo, ya no va a entrar al aire. El miércoles pidió ausentarse, miércoles, jueves y viernes, así que va a estar allá entrenando ahí en el deporte que más le gusta. Don Humberto Pastrana nos dice aquí, buenos días amigo Meneses, excelente viernes, salúdame a mi amigo Javier el Negrito, excompañero. Nos dice aquí don Humberto Pastrana, saludos ahí don Humberto Pastrana, saludos también a nuestros amigos de Nachicocom que nos están escuchando también. Y dice saludos al ingeniero también Martín Arellano. Y a mí, ahí desde Nachico, con saludos y un abrazo a quienes todos los días están pendientes de este programa de noticias, ahí a los amigos de Nachico con. Gracias. Bueno, continuando con más información, también déjeme comentarle que se activó una ficha de búsqueda por una menor de 15 años no localizada aquí en Chetumal. Se trata de Marta Elena Cruz Mateo, de 15 años de edad, quien fue reportada como desaparecida desde el pasado 8 de septiembre aquí en Chetumal. No aparece. 6 de la mañana ya con 44 minutos. De esta manera llegamos a la parte final de este espacio de noticias, Noticias Clave 3. Soy Jorge Meneses. Le deseo que tenga un excelente viernes, fin de semana. Y le recuerdo que si algo pasa en Chetumal, por supuesto, solo pasa aquí en Noticias, Noticias Clave 3.
4: 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En La Guadalupana son las 6 con 45 minutos.
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8: No digas todo lo que sabes, no hagas todo lo que puedes, no creas todo lo que oyes, no gastes todo lo que tienes, porque quien dice todo lo que sabe, quien hace todo lo que puede, quien cree todo lo que oye y gasta todo lo que tiene, muchas veces dice lo que no conviene, hace lo que no debe, juzga lo que no ve y gasta lo que no puede. Hay personas que no miden sus palabras y simplemente van por la vida hablando, no piensan para hablar y luego de hablar hacen puras tonterías afectando a los demás, no piensan en nadie, son egoístas, son personas que no miran más allá de su nariz y no piensan en el futuro porque no prevén que esas palabras que hoy están lastimando a su ser querido, porque esas cosas que están haciendo, porque las cosas que no miden son las que mañana van a causarles daño, van a ser su perdición, van a ser su desgracia, su dolor de cabeza, porque por culpa de decir y hacer cosas negativas se generan enemigos, se generan problemas, broncas con las mismas personas, con los mismos familiares. Y por eso, porque cada vez que usted abre su boca para decir algo de alguien, tiene que cerciorarse primero que todo de que lo que va a decir es verídico, es verdad, que solamente no son chismes. Es más, se recomienda que ni siquiera lo haga, porque se puede meter en un grave problema. Puede causarse usted mismo inconvenientes a su vida, incluso a las personas que están alrededor, una bronca, un problema, una pelea. Gente que por esa misma charla y por esos mismos chismes van a ser sus enemigos, y ellos no van a dudar en buscar a un brujo para contratarlo, pagarle y hacerle daño a usted por ponerse de hablón, de bocón, por no medir sus palabras. Por eso hay que ser muy prudentes para pensar lo que se debe hablar y también en lo que se debe hacer, porque a veces usted cree que está haciendo el bien, pero no, simplemente la está embarrando más. Se está metiendo usted en un problema que puede desembocarse en una desgracia, mi querido amigo. Por eso hay que pedirle a Dios que nos libre de los chismosos y también a nosotros que nos cierre la boca para no empezar con chismes, porque a veces uno termina hablando de más, diciendo cosas que no son verdad, y el chisme ante los ojos de nuestro Señor Jesucristo está calificado como un pecado, porque el chisme también es decir mentiras. Y en los mandamientos claramente está escrito: no mentirás. Porque la mentira y el chisme están muy relacionados. La mentira es algo que obviamente no es verídico, no se puede comprobar simplemente por hablar. Y el chisme es como regar eso, como esa bola de nieve que se va creciendo y se va creciendo, y que al final todo resulta ser una triste y vil mentira. Por eso nosotros aquí en el Grupo Especializado Internacional de Fe y Esperanza tenemos la contra para todas esas personas chismosas, el ritual exacto para que esas personas dejen de simplemente estar haciendo ese daño con usted, para que se alejen, para que queden totalmente cruzados, para que en el momento que ellos estén hablando incluso se olviden de que ustedes existen, para que ellos no tengan en la punta de la lengua ni el de su familia, ni el de sus hijos. Ni nadie ha llegado a usted, porque escúchelo bien, el chismoso es peligroso, es como una serpiente que en cualquier momento lo puede picar y lo puede dañar. Por eso lo invitamos para que usted conozca el secreto. 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Visítenos, mi querido amigo, usted que se siente dolido, que está enfermo, que durante mucho tiempo ha paseado por todos los consultorios habidos y por haber y no ha encontrado esa solución. Nosotros aquí le vamos a decir a usted de verdad y de frente si su enfermedad es postiza o es natural. Porque nosotros aquí, los profesionales espiritistas de Fe y Esperanza, le tenemos la cura para esas personas que están sufriendo por brujería, por hechicería, para tumbar y desenterrar ese mal que le han hecho en el panteón, para limpiar a usted su alma, su cuerpo de toda maldad, de toda enfermedad, para tirar por el piso esa hechicería, porque nosotros tenemos la capacidad, el poder y las herramientas para destruir toda maldad, para echar por el piso toda esa negatividad, ese salamiento, todo ese mal vivir, toda esa hechicería que han hecho en su cuerpo, para limpiar su alma, su cuerpo y su espíritu de toda suciedad, de toda hechicería. Y por eso es que venimos nosotros aquí ante ustedes a través de la radio, nosotros los maestros de Fe y Esperanza. Y es por eso que el día de hoy el maestro Isaac viene a traernos este mensaje de liberación. Adelante, maestro.
9: Hola, buen día para todos ustedes, queridos y queridas amigas. Reciban un cordial saludo lleno de mucho amor, fe y esperanza. Hoy, como todos los días, estamos aquí trayéndoles a ustedes este su programa Alternativas para un Mejor Vivir. Programa en el cual nosotros los espiritistas, numerólogos y astrólogos expertos en la lectura del tarot y yo, el maestro Isaac, conocedor de los secretos de las plantas, de los secretos de la Pachamama, de nuestra madre tierra, señores, les traemos todo nuestro conocimiento, toda nuestra experiencia, toda nuestra sabiduría, todo nuestro don, ese don que papá Dios nos ha dado a este selecto grupo de personas, nosotros los espiritistas, los maestros del centro espiritual Fe y Esperanza. En este programa usted va a encontrar la respuesta a todas esas preguntas, a todas esas dudas que no lo dejan vivir tranquilo y no lo dejan ser feliz. Tocaremos, como siempre, temas de interés para usted, ama de casa, para usted, amigo campesino, amigo comerciante, para usted, señor empresario, para usted también que está trabajando para el gobierno, o para usted, señor o señora, que trabaja por un salario digno para llevar el pan de cada día a la mesa de su casa. Así como les digo, siempre tocamos temas álgidos, temas de interés. Hoy vamos a dialogar de algo que es muy común, que todos tenemos y manejamos. Y por ser tan común, que todo el mundo tiene, que todo el mundo maneja, que todo el mundo lo sabe, pues le restan importancia. Por esta razón, la gente cree que no es algo de prestarle atención, que no es algo de prestarle importancia. Estoy hablando de la palabra. La palabra y la comunicación es una herramienta que, si usted la sabe manejar, si usted conecta su cerebro con su lengua, usted podrá abrir muchas puertas para facilitar su vida. Unas palabras adecuadas en el momento justo puede hacerle el rato, el día o la vida de alguien más feliz. Unas palabras de aliento, unas palabras de apoyo, un halago en el momento justo. Expresarle en público con palabras claras lo importante que es cada persona para usted. Con una comunicación asertiva, usted puede potencializar las cualidades y los talentos de las personas. Usted puede hacer que un niño sea un buen elemento para la sociedad cuando éste llegue a una edad adulta y productiva, cuando deje de ser un chamaco y se convierta un hombre, un varón, un padre, un esposo. Recuerde que la palabra tiene poder, como lo dice la Biblia. Si usted, yo o todos logramos tener una comunicación asertiva, una manera de comunicarnos adecuada, esto, aunque usted no lo crea, reducirá sustancialmente la violencia, los conflictos bélicos, los asesinatos, los desacuerdos matrimoniales y muchos otros problemas que hoy afectan al mundo, hoy afectan a esta sociedad. Evite los comentarios negativos, amigos. Si no tiene la certeza de lo que va a decir, no lo diga. Si lo que va a decir no es productivo, no lo diga, absténgase de decirlo, que eso no le va a generar a usted ninguna ganancia de ningún tipo. Si lo que va a decir lastima a alguien, tampoco lo diga. Hacer un comentario negativo lo único que muestra es una baja autoestima de su parte. Los comentarios negativos solo generan enemistad y un momento incómodo que se puede evitar. Además, recuerde, un comentario negativo usted no sabe nunca cómo lo puede tomar la otra persona y puede generar un conflicto automáticamente. Con tan solo abstenerse de hacer un comentario, un señalamiento, una afirmación negativa, con esto usted puede evitarse muchos problemas. Recuerde que usted también puede ser víctima de una de esas personas que, sin tener certeza de lo que dice, hace un comentario negativo de usted para dañarle su imagen, su negocio, sus amistades, su hogar y hasta poner en peligro su vida, ya que puede hacer que la gente tenga coraje contra usted. Estas personas que pueden llegar a ser peligrosas y tomar represalias contra usted, contra su vida o contra la vida de su familia. Así es, amigo y amiga. Si usted está envuelto en un chisme, en un problema por afirmaciones falsas, acérquese a nosotros, los hermanos espiritistas del Centro Espiritual Fe y Esperanza. Nosotros encontraremos la raíz de ese chisme, la raíz de ese comentario, para que usted pueda librarse de todos estos problemas que pueden poner en peligro la vida suya y de sus amigos y de su familia. Puede hacerlo quebrar en las finanzas, en los negocios. Nosotros le podemos decir con certeza, con claridad y con toda seguridad quién le ha levantado la calumnia, cuál es la verdadera intención de ese chisme. Nosotros, con nuestros poderes, con nuestro don, podemos decirle con toda seguridad quién, cuándo, dónde y por qué se le inventó ese chisme. Acérquese y no sufra más por los señalamientos y los problemas que le generan estas calumnias. Lo invitamos para que se acerque y con sus propios ojos, con su presencia, se dé cuenta que lo que aquí le decimos es verdad. Porque en esto del espiritismo, ver para creer. 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Aquí, por medio de su nombre, su fecha de nacimiento y con las cartas del tarot, le vamos a decir con toda certeza, con toda claridad, qué le está pasando en su vida, qué le está pasando a usted, cuál es el problema que lo tiene así, cuál es el verdadero motivo de su mala suerte, cuál es el verdadero motivo de esa enfermedad que no logran localizarla, por qué se le fue su mujer, por qué se le fue su marido, por qué sus amigos lo abandonan, por qué sus negocios van mal. Nosotros le decimos con toda certeza cuál es el verdadero motivo, cuál es la razón, y le damos la solución al problema. Bueno, amigos, como les decía, hay que tener cuidado con la palabra, hay que tener cuidado con lo que dicen de usted, con lo que usted dice de los demás. Recuerde que la palabra tiene poder. Con ella podemos construir y podemos destruir. Concéntrese en usted, en su bienestar y el de su familia. Ignore los defectos de los demás. Viva bien, viva tranquilo. Concéntrese en su felicidad. No sea usted como esas personas envidiosas que están pendientes del prójimo, que les duele ver que otro prospere, que otro le vaya bien. No, usted concéntrese en usted. No sea esas personas ruines, esas personas pobres de espíritu y pobres de mente. Pertenezca usted a ese grupo de personas exitosas. Pertenezca a ese grupo de personas que les gusta vivir bien y que saben vivir bien. 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Bueno, amigos, ya escucharon la dirección. Estamos aquí para ustedes. Usted, amigo que está enfermo, postrado en una cama, que se siente que es un despojo, que su familia lo ha hecho a un lado porque ya no produce, porque ya no está activo, porque ya no es útil, ya no está vital, acérquese y consúltenos. Nosotros le podemos encontrar, le vamos a encontrar la solución a su enfermedad. A usted, amigo empresario, amigo comerciante, acérquese a nosotros. A usted, amigo, que cree que esta vida no es para usted, que está salado, que está embrujado, que siente que nada le sale bien, siente que por donde saca la cabeza le dan su palazo, acérquese. Nosotros somos expertos retirando salamientos. A usted, amigo, que se siente atraído o atraída por una mujer, por un hombre, que en realidad usted no sabe por qué, nosotros le quitamos ese amarre oscuro que le han hecho. A todos ustedes que tienen algún problema inexplicable, algún problema que apareció de la nada, para todos ustedes estamos nosotros aquí dispuestos a compartir y a poner a su servicio nuestro don, este don tan hermoso, este don tan maravilloso de poder ser un portal, un puente de comunicación entre las fuerzas espirituales y las fuerzas de los vivos. Nosotros, los hermanos espiritistas del Centro Espiritual Fe y Esperanza, los esperamos con mucho amor. Les digo una cosa, eso sí, cuando usted acuda a nosotros, acuda con fe, acuda con amor, acuda con su corazón limpio. Toda la información que nosotros le daremos es veraz, es objetiva, es real. Acérquese a nosotros. Y como ya saben, el tiempo en la radio es corto, por eso me despido por hoy y espero tener su fiel sintonía mañana, como todos los días, para compartir con ustedes un tema de interés, un tema de importancia para usted y para nosotros. Que Dios los bendiga y que Dios nos bendiga.
10: En la Guadalupana son las 7 con un minuto. 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
19: Rinden sus informes de gobierno Diego Castañón en Tulum, Mari Hernández en Felipe Carrillo Puerto y Jensuni Martínez Hernández en Chetumal. Después de una temporada alta, envidiable, se desploma el turismo en la paradisíaca isla de Holbox. Con la declaratoria formal del INE, arranca el proceso electoral 2026-2027 en el país, en Quintana Roo, hasta el 30 de septiembre. Propone diputado 2 años de cárcel por abandono de mascotas. Tómala. En la mañanera del pueblo, confirma la presidenta Claudia Sheinbaum su gira por Quintana Roo este sábado en Cancún. Silvia Azul la diputada local de Tulum, aún mantiene las esperanzas vivas para la presidencia municipal y rechaza declinar en favor de Jorge Portilla. Apagones se deben a la alta demanda del servicio eléctrico durante la temporada de calor. No, hombre, son unos genios los de la Comisión Federal de Electricidad. Lidera el lujo hotelero la oferta turística en el Caribe mexicano. El PAN se pone duro y dice que quien no cumpla sus filtros de honorabilidad y lealtad, si es externo, no podrá entrar al partido. Ajá, bueno. Confirma el exsecretario del Bienestar de Quintana Roo, Pablo Bustamante, que está a la espera para inscribirse en el proceso de búsqueda de la coordinación municipal de Morena en Benito Juárez.

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1: Hola, ¿qué tal? ¿Cómo están? Muy buenos días. Sean bienvenidos este viernes 11 de septiembre a la primera emisión de CIPSE Noticias Radio. Por fin es viernes, ¿no? Y bueno, pues como siempre, con el gusto de saludarlos, con el gusto de compartir con ustedes estas dos horas de información a la que le invito a que se quede en este programa hasta el final. De verdad, nuestro compromiso es siempre que quedará usted muy bien informado. Gracias por estar en sintonía, gracias por estarnos escuchando o viendo en cualquiera de las plataformas de comunicación de Grupo CIPSE Radio y Televisión, el corporativo de medios más importante y más consolidado del sureste de la República. Recuerde que tenemos cobertura total en los 11 municipios de nuestro estado y más allá de nuestras fronteras, para todo el sur, para todo el municipio de Otompe Blanco, para todo el municipio de Bacalar y hasta la zona maya en Felipe Carrillo Puerto y José María Morelos. Estamos presentes a través de la señal de la Guadalupana 101.7 FM de su radio. La reina del cuadrante, gracias a su preferencia, la número uno en nuestra región. Así que, ¿qué le digo? Pues que de verdad nos sentimos muy honrados y muy comprometidos de saber que usted nos elige cada mañana para informarse y que nos hace parte de su día, ¿no? Para entretenerse, para estar al pendiente de la información y de todo, de la música, todo lo que en La Guadalupana hacemos con nuestro profesional grupo de locutores. Un equipo verdaderamente, pues, muy bueno, muy comprometido, muy profesional. Saludamos también a nuestros amigos de la zona norte de Cancún, Puerto Morelos, Isla Mujeres, Lázaro Cárdenas, Playa del Carmen, Cozumel, Tulum, donde nos ven y nos siguen a través de la televisora líder de Quintana Roo, CIPSE TV CUM. Bienvenidos. Y bueno, complementando el menú de opciones, en el mundo digital estamos en Facebook con transmisión completamente en vivo en nuestra página CIPSE Noticias Chetumal, donde además de ver y escuchar este programa, puede usted interactuar con nosotros en tiempo real, enviándonos sus comentarios, denuncias, opiniones, peticiones, servicios sociales, felicitaciones, etcétera. Todo lo que usted quiera compartir con nosotros. Eso sí, siempre en el marco del respeto, ya lo sabe muy bien, ¿no? Aquí con todo gusto lo recibimos y lo amplificamos. Gracias, gracias de verdad. Donde quiera que nos esté escuchando, que tenga un cierre de semana espectacular y muy bendecido. Dejo a su disposición nuestros números de contacto: WhatsApp 983-102-1748, 983-102-1748. Y si nos quiere llamar, márquenos al 983-83-20096. En cabina, mi compañera Rita Rosado ya está de regreso por aquí. Al ratito platicamos de Rita Rosado, ¿cómo no? Bueno, no es cierto. Todo bien. Bueno, vámonos con la información esta mañana, ya sin más preámbulo. Tres informes de gobierno se realizaron ayer de presidentes municipales. Arrancó en Tulum Diego Castañón Trejo, muy temprano. Luego hizo lo propio en Carrillo Puerto Mari Hernández Solís. Estos dos interesantes en el sentido de que ambos buscan la Diputación Federal del Distrito 2. Diego Castañón con sus respaldos políticos y también pues esperando que el género le favorezca. Mari Hernández pues haciendo lo propio, también esperando que el género la favorezca. Y por la tarde cerró Jensuni Martínez Hernández aquí en la capital del estado. Les vamos a traer los pormenores de lo principal que dijeron los presidentes municipales, lo más llamativo, lo que se vio en estos eventos, pero pues permítanos que estamos ya con el material ahí preparándolo y además para no cortar la información. Mientras tanto, nos vamos hasta Holbox, una de las joyas turísticas de nuestro Quintana Roo, más una isla preciosa, paradisiaca. Se van a enojar los de Isla Mujeres y las de Cozumel, pero para mí la isla más bonita de Quintana Roo, digo, ¿no? Pues casi somos de allá, entonces por eso también le tenemos un cariño especial, hay que decirlo. Tenemos ese sesgo, pero la verdad es que Holbox es precioso y en este verano tuvo una temporada

0: alta, pues muy, muy buena, con indicadores de llenos casi totales en algunos momentos de la temporada. Sin embargo, pues ya llegó septiembre, ¿no? Llegó septiembre y con la llegada de septiembre, pues cayó el turismo. Al menos eso da a conocer la regidora Dulce Navarrete Vadillo. Fue entrevistada por nuestro compañero Mario Castillo y esto fue lo que le dijo.
1: El sector turístico en la isla de Holbox enfrenta un complicado inicio de mes debido a una caída pronunciada en la afluencia de visitantes. El destino ha entrado en una fase crítica como producto de la llamada temporada baja, después de haber alcanzado indicadores por encima del 70% en el pasado periodo vacacional. La actividad del sector apenas alcanza el 25% en esta segunda semana de septiembre, informó la regidora presidenta de la Comisión de Turismo en el Ayuntamiento de Lázaro Cárdenas, Dulce María Navarrete Vadillo. Detalló que las condiciones de la isla dependerán directamente de las estrategias de captación y el flujo de viajeros que logren captar polos turísticos vecinos como Cancún y la Riviera Maya. Como un motor secundario que les permita atraer turismo hacia Holbox, refirió esperan alcanzar cifras del 30 o hasta el 50% a fin de mitigar los efectos de la baja que padecen año con año, tras un panorama veraniego favorable. Además de las estrategias de mercado que puedan realizar los prestadores de servicios turísticos locales, Navarrete Vadillo dijo dependen también de las campañas de promoción que puedan articular desde la Dirección Municipal de Turismo en conjunto con la dependencia estatal responsable.
2: La temporada vacacional estuvo súper, estuvo increíble. Nos fue muy bien gracias a que nosotros tenemos playas limpias, libres de sargazo. Tengo entendido que salimos en un ranking entre 72 y 73%. Esperemos que si Playa del Carmen, Tulum mejora en el tema del sargazo, el turismo en bajada viene hacia nosotros. O sea, todo depende de nuestros municipios hermanos. Entre 30 y 40%, esperemos que llegue un 50%, sería maravilloso. Pero esto ya dependerá del sector hotelero, la promoción turística que realice.
1: Para CIPSE Noticias, Mario Castillo.
0: Pues mire, eso es lo que da a conocer. Creo que están cortas esos números, ¿eh? La verdad es que yo estuve por Holbox platicando con la gente en esta temporada de verano y la ocupación era arriba del 80 mínimo. Pero bueno, invariablemente sí, es cierto que llegando el mes de septiembre, no solo Holbox, Bacalar, todos nuestros destinos turísticos tienen una caída tradicional, muy aguda. Empieza a recuperarse por ahí de noviembre y sí, es importante generar estrategias para poder mantener, pues de alguna manera, pues el flujo turístico mínimo para mantener la operatividad y para que no haya pérdida de empleos y todo eso que usted sabe que sucede. Pues ahí está lo que dan a conocer desde Holbox. Nos vamos a ir a nuestro primer corte. Yo le invito a que se quede conmigo porque ahora sí viene lo bueno. Regresamos.
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4: 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En La Guadalupana, son las 7 con 16 minutos.
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0: Continuamos aquí en la primera emisión de CIPSE Noticias Radio. El alcalde de Tulum, Diego Castañón Trejo, rindió su segundo informe de gobierno este jueves, en una amplia jornada. Estuvo, por supuesto, presente la gobernadora Mara Lezama en este informe, en todos los informes, como acostumbra, y fue pues una jornada maratónica, ¿no? Inició temprano, alrededor de las 10 de la mañana, el informe de Diego Castañón Trejo, en donde, pues, con el lema de Tulum avanza y renace, dio un recuento de lo que fueron sus principales logros, sus principales acciones, de acuerdo a la información que él mismo brindó en su mensaje político. Dijo: hoy estamos aquí con resultados y transparencia, y con la determinación de que Tulum siga de pie, avanzando, caminando hacia un mejor presente y futuro, afirmó durante este segundo informe de actividades, en el que destacó el trabajo unido y coordinado con los tres niveles de gobierno. Estuvo presente la gobernadora Mara Lezama, el representante del Poder Judicial, el presidente Heiden Cebada Rivas, y como representante del Congreso del Estado, la diputada de Tulum, Silvia Zul Sánchez. Durante su discurso, Diego Castañón dio a conocer, dentro de sus principales acciones y resultados, lo siguiente: la reducción en un 83% en homicidios respecto a los años 2024 e inicios del 2025, esto en el tema de seguridad. Además, aseguró que Tulum pasó de 40 a 200 cámaras de videovigilancia, 1,287 cámaras privadas vinculadas a este sistema en el Centro de Control, Comando y Comunicación C2. Debido a esto, señaló que los feminicidios se redujeron a 0 casos, la extorsión disminuyó un 75%, el robo a negocio cayó 75%, el robo de vehículos 51% y el delito de violencia 23%. Y aseguró que en Tulum la justicia no se queda en el discurso, se convierte en presupuesto, acciones, apoyos y derechos. No es promesa, es entrega, dijo, no es dádiva, es derecho. En atención al desarrollo integral de las familias tulumenses, a través del DIF municipal se atendieron a más de 1,600 personas, incluyendo a menores y adultos mayores, mediante jornadas de prevención de abuso, violencia y suicidio. Por su parte, la Procuraduría de Protección de Niñas, Niños y Adolescentes brindó cerca de 3,000 atenciones integrales, mientras que el Centro de Rehabilitación Integral otorgó casi 12,000 servicios. En materia de salud, informó que los centros de salud atendieron a más de 9,500 personas. Además, en el deporte, más de 2,000 deportistas participaron en el Medio Maratón de Tulum, que se consolidó como una de sus principales acciones. Se reconoció a los mejores deportistas y se inició el programa de becas deportivas en beneficio de 25 atletas de las escuelas deportivas. También se han rehabilitado canchas de fútbol 7 y 11 y se iniciaron trabajos en otras más. Por otra parte, mencionó las obras importantes realizadas en materia de vialidad e infraestructura, como guarniciones, banquetas, pozos de absorción, trabajos de drenaje, agua potable y bacheo en diferentes puntos de la ciudad. En materia de obras de justicia social, se invirtieron 46 millones de pesos en proyectos como la Biblioteca Pública, la Avenida Cobasur y centros de salud en Zacapmucuy, Yaxché y Chachén Palmar. Bueno, les dejo una parte de lo que habló Diego Castañón en su informe, con uno de los temas torales de lo que ha pasado en la administración, que es el acceso a las playas, ¿no? Todo lo que ha sido complejo de gestionar con la Federación, con Gafsacón, esta empresa que maneja el Parque del Jaguar, y dando el reconocimiento también a la intervención de la gobernadora Mara Lezama en estos esfuerzos. Les comparto la información.
8: Y en ese camino, Tulum no ha estado solo. Reconozco otra vez a nuestra gobernadora por acompañar nuestro municipio frente a los retos de la naturaleza, turismo, seguridad y sobre todo de la infraestructura. Muchas gracias, gobernadora, otra vez. Y también quiero compartirles una reflexión respecto a los accesos a las playas públicas. Sí se pudo, gobernadora. Sí se pudo. Se pudo escuchar al pueblo, se pudo superar barreras y se pudo conquistar, sobre todo, derechos. Porque, como usted siempre lo ha dicho, gobernadora, cuando gobierno, iniciativa privada y el pueblo vamos de la mano, somos invencibles. Se pudo y se podrá conquistar más accesos que le pertenecen al pueblo de Tulum. Gobernadora, gracias por escuchar a Tulum, por estar presente y por caminar junto a esta gente. También expreso mi reconocimiento a nuestra presidenta de México, Claudia Sheinbaum Pardo, porque con su respaldo en materia de seguridad y desarrollo ha sido fundamental. El Tren Maya y el Aeropuerto Internacional de Tulum representan mucho más que infraestructura. Representa conectividad, oportunidades, empleo, pero sobre todo futuro. Y hoy tenemos razones para mirar hacia adelante. Por tal razón, hoy más que nunca necesitamos la unidad. Las diferencias políticas, las distintas visiones sobre el desarrollo y nuestras diversas procedencias pueden enriquecer el debate, pero no deben dividirlo. Este es un informe de todos. Por esto, la unidad no significa pensar igual, significa entender que compartimos algo más grande. El amor por Tulum y la responsabilidad de construir su futuro. Quiero agradecer a Tulum por haberme recibido como un poblador más. Esta comunidad me ha enseñado el valor de la diversidad, el respeto por nuestra historia, el cuidado de la naturaleza y la fuerza de la solidaridad. Servir como presidente siempre, siempre iba a seguir siendo un honor. Pero sobre todo, es una enorme responsabilidad. Sé que todavía falta. Sé que tenemos retos. Pero también sé de qué está hecha esta gente. La historia de Tulum nos ha enseñado que este pueblo sabe resistir, levantarse y volver a caminar. Por eso, hoy renovamos nuestro compromiso. Porque hoy Tulum renace con trabajo, renace con unidad, renace con su gente. Tenemos historia, tenemos identidad, tenemos rumbo y tenemos futuro. Sigamos trabajando porque Tulum es nuestro hogar y el renacer de Tulum lo construimos entre todas y entre todos. Muchísimas gracias. ¡Que viva Tulum! ¡Que viva Quintana Roo! ¡Que viva México! Y en ese camino...
0: Pues ahí está una parte, la conclusión, la parte del mensaje político de Diego Castañón Trejo, convocando a la unidad, convocando a que dentro de las diferencias que se dan, sobre todo en estos momentos donde se están disputando las próximas candidaturas, pues bueno, esto no escale, ¿no? No se vaya a otros niveles. Bueno, de allá, la gobernadora Mara Lezama se trasladó a Felipe Carrillo Puerto, donde acompañó también a la presidenta municipal, Mari Hernández, que al mediodía rindió su segundo informe de gobierno en los domos de la colonia Infonavit. Estuvo presente un magistrado representando al Poder Judicial, no estuvo el presidente Hayden Cebada Rivas y el diputado de la zona maya, José María Chacón. Bueno, hablando también del tema de Tulum, fíjese que allí nuestro reportero Mario Castillo pues aprovechó para entrevistar a la diputada Silvia Zul Sánchez, la hija de don Marciano Zul, uno de los líderes políticos más importantes que ha tenido esta demarcación, y le preguntó a bote pronto que si ya está, igual que Víctor Masta, el exalcalde, declinando a favor de Jorge Portilla, que es uno de los candidatos que se ve muy adelantado, muy consolidado, no candidatos, no aspirante a la candidatura por la 4T. Silvia Zul Sánchez dijo que primero es prematuro. Y declaró que para ella las declaraciones de Víctor Mas fueron prematuras y que ella no está declinando en ningún momento a favor de nadie, ni de Jorge Portilla, ni de nadie, porque de entrada, dice, no sé si ya está en la 4T, no sé si ya está en Morena o alguno de sus partidos satélites. Recuerden que Jorge Portilla fue candidato de Movimiento Ciudadano y renunció al partido y se declaró regidor independiente y ahorita está en pláticas con Morena. Mario Castillo, con la información.
1: Silvia Azul Sánchez, diputada local y fuerte aspirante a la presidencia municipal de Tulum, rechazó tajantemente declinar en favor de Jorge Portilla Mani, calificando como prematura las recientes declaraciones emitidas por el exalcalde Víctor Mastá. Respecto de sumar en torno al citado regidor, junio pasado renunció a su militancia dentro de Movimiento Ciudadano. La legisladora local argumentó que actualmente se desconoce si Portilla Mani se incorporará formalmente a las filas de la Cuarta Transformación, como se rumora en el argot político. Asimismo, recordó que en este momento no hay nada escrito, que el proceso oficial ni siquiera ha iniciado, toda vez que aún no se emite la convocatoria formal para la definición de las coordinaciones municipales por parte de la Comisión Nacional de Elecciones de Morena de cara al proceso de 2027. Por tanto, Silvia Azul sostuvo que se mantiene en total respeto de las leyes electorales y de los lineamientos que emanan del partido, y como a la espera de los tiempos, sin descartar saltar al ruedo en el momento indicado o miras a participar en la justa interna de la 4T.
9: No es el momento adecuado, el compañero deciden que va a incorporarse a Morena, es algo que aún no se ha realizado, entonces yo creo que no es momento como para declinarnos o que hay que esperar, te vuelvo a repetir, los tiempos necesarios. Y bueno, Silvia siempre ha sido muy respetuosa, siempre ha sido muy institucional, pues decirse se podrá decir muchas cosas, ¿no? Pero no hay nada oficial, no hay nada, no hay ningún documento, no hay absolutamente nada, ¿no?
1: Silvia Azul Sánchez, hija del fallecido exalcalde Marciano Azul, es una de las figuras políticas influyentes de Tulum, consolidada también como un referente clave dentro del partido Morena, rumbo a la sucesión municipal de 2027. Para CIPSE Noticias, Mario Castillo.
0: Y sí, pues ya escuchó usted lo que respondió Silvia Azul. Primero, es prematuro. Seguramente se inscribirá Silvia en este proceso de coordinación, de búsqueda de la coordinación, una vez que salga la convocatoria, que ya se atrasó, ya se aplazó cualquier cantidad de días, porque pues no se ponen de acuerdo. Le digo que Morena, como dice una cosa, hace otra. No respetan las fechas y demás, porque luego se agarran a catorrazos, ya ve. Hasta en las alturas ya se están dando, ¿eh? Ayer Salvador García Soto sacó que una información donde la presidenta del partido, Ariadna Montiel, ya se dio un agarrón contra la enviada de la presidenta Claudia Sheinbaum para manejar todo el tema electoral, Citlali Hernández. ¿Y cuál es el motivo? Pues que no están de acuerdo en cómo se están determinando las coordinaciones y todo eso. Está duro el tema. Al ratito platicamos de eso. Vámonos a un breve corte. Regresamos con más.
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4: En La Guadalupana, son las 7:31.
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0: Estamos de vuelta aquí en la primera emisión de CIPSE Noticias Radio y bueno, nos vamos hasta Otompe Blanco, donde también Jensuni Martínez Hernández rindió su segundo informe de gobierno. Antes me mandan un mensaje, dice, muchos camiones de la Comisión Federal de Electricidad sin luz, desde Andrés Quintana Roo hasta Felipe Carrillo Puerto, aquí ya hay luz, una gran movilización de la comisión. Efectivamente, creo que están realizando trabajos de mantenimiento desde el día de ayer. Allí en la cabecera municipal había un montón de cuadrillas, estaban podando árboles, cambiando algunos cables, y creo que sí hubo un buen rato sin energía eléctrica, pero me parece que son trabajos programados. Aquí nos están mandando el mensaje puntual. Bueno, les decía que en el caso de Otompe Blanco rindió su informe de gobierno, su segundo informe de gobierno de su segundo periodo, la presidenta municipal Jensuni Martínez Hernández, destacando principalmente los trabajos de obra hídrica, la inversión en deporte, el fortalecimiento operativo y las cuentas claras, las finanzas sanas que ha logrado su gestión, su administración. Jensuni Martínez dijo que convertir las necesidades de las familias en obras y resultados concretos fue uno de los principales objetivos planteados en su administración. Entre los avances se destaca la inversión de más de 63 millones de pesos en infraestructura hídrica, con 177 proyectos y más de 300 acciones que van destinadas a atender 80 puntos vulnerables de Chetumal y de 9 comunidades rurales. En materia deportiva, se destinaron más de 56 millones de pesos a infraestructura, equipamiento, logística y apoyo a atletas, incluidos 49.8 millones para 2 espacios nuevos y rehabilitados, entre ellos el Estadio 10 de Abril. Otro de los resultados centrales fue la estabilidad financiera del municipio. La administración informó que no se contrató nueva deuda pública ni se crearon nuevos impuestos, mientras se continúan pagando los compromisos heredados. Esto permitió que la calificadora HR Ratings elevara la calificación de Otompe Blanco a HRA con perspectiva estable, un escaloncito, pero que es de gran importancia. Esta disciplina también hizo posible destinar más de 12 millones de pesos a maquinaria, vehículos y equipo para fortalecer áreas operativas como servicios públicos, protección civil, SOFEMAT, catastro y seguridad pública. Los resultados, dijo, ya se reflejan en las calles, con camiones recolectores. No se contaba con casi nada en 2021, ahora tiene 22 unidades cubriendo las 65 rutas establecidas. Además, se atendieron 13.040 luminarias, se repararon 7.000 baches y acciones permanentes de limpieza, descacharrización, mantenimiento y atención de emergencias. Ante representantes de los poderes legislativo y judicial, autoridades federales y estatales, fuerzas armadas, sectores empresarial, académico y social, así como vecinas y vecinos de Chetumal, Jensuni refrendó el compromiso de mantener un gobierno cercano, responsable con los recursos públicos y presente en las calles. La alcaldesa reconoció especialmente a la gobernadora Mara Lezama por su respaldo permanente a Chetumal y al sur de Quintana Roo, y agradeció al Cabildo, a las regidoras y regidores y a todo su equipo por su acompañamiento y trabajo. Oiga, pero lo más interesante de este mensaje, ya estuvimos presentes por supuesto, fue el mensaje político que lanzó prácticamente al cierre de su discurso. El cierre de su discurso fue bastante emotivo, al agradecer a su familia, a su madre, a su hija, a su pareja, a todos los familiares que la acompañaron. Pero antes lanzó un mensaje pues a quienes han sido sus adversarios, sus críticos, y bastante clarito, poniendo los puntos sobre las íes. Mire, aquí le comparto este extracto de lo que fue el informe de gobierno, un informe bastante amplio, bastante completo, pero que este fue el punto que más llamó la atención.
15: Y precisamente porque hoy podemos hablar con resultados, porque cada cifra que hemos presentado representa una acción realizada, una obra concluida, un compromiso cumplido y una respuesta para nuestra gente, también es momento de hablar con claridad, porque gobernar no solamente significa rendir cuentas de lo que se ha hecho, también significa defender el trabajo realizado, poner las cosas en su justa dimensión y responder con hechos a quienes pretenden desconocer los avances de este gobierno. Por eso, antes de concluir, quiero dirigirme también a quienes han elegido ser nuestros detractores, a quienes aspiran a gobernar y creen que basta con señalar los problemas sin conocer todo lo que implica resolverlos, a quienes desde la crítica ofrecen respuestas fáciles para problemas complejos y a quienes han convertido las redes sociales en un espacio para lanzar ataques, rumores, descalificaciones y críticas sin fundamento, pensando que con eso van a detener lo que estamos haciendo. No lo van a lograr, porque mientras algunos utilizan su tiempo para dividir,

0: Gracias.
1: Porque mientras algunos utilizan su tiempo para dividir y llenar las redes sociales de señalamientos, nosotros lo utilizamos para trabajar. Mientras algunos construyen discursos y publicaciones, nosotros construimos resultados. Y mientras algunos quisieran vernos, detenernos, nosotros vamos a seguir escuchando a nuestra gente, atendiendo sus necesidades y resolviendo hasta el último día de esta administración. No nos distraen. No nos intimidan y mucho menos nos detienen. La crítica que construye siempre será bienvenida. Las observaciones serias y responsables siempre serán escuchadas. Pero la politiquería que busca destruir, los ataques en redes sociales y las publicaciones que pretenden confundir a la ciudadanía encontrarán de nuestra parte una sola respuesta: más trabajo, porque trabajo mata grilla.

0: que gobernar Otompe Blanco es mucho más que identificar lo que hace falta o decir lo que debería hacerse. Gobernar también significa saber cómo hacer lo posible. Significa conocer la administración pública, entender los presupuestos, las reglas de operación, los procesos legales, las responsabilidades institucionales y las limitaciones que muchas veces no se ven desde afuera. Significa tomar decisiones, gestionar recursos, construir acuerdos y, sobre todo, asumir la responsabilidad de que las soluciones no solamente se prometan, sino que realmente se puedan cumplir. Es muy fácil escribir en redes sociales que esto debería hacerse, cuando no se tiene la responsabilidad de explicar de dónde saldrá el recurso, qué procedimiento debe seguirse o cómo debe convertirse en una propuesta, una solución real. Nosotros sí conocemos esa responsabilidad, la hemos vivido todos los días durante estos años. Hemos aprendido que gobernar no es solamente señalar lo que falta, ni publicar críticas desde la comodidad de una pantalla, es encontrar la manera de resolverlo. Y precisamente porque hoy podemos hablar con resultados, porque cada cifra que hemos presentado representa una acción realizada.
1: Ok, ya estamos de regreso. Bueno, esto fue parte del mensaje, como escuchó usted. Pues muy claro de Jensuni Martínez. Evidentemente dirigido a quienes la han criticado más, ¿no? Algunos tirando la piedra y escondiendo la mano y otros de manera directa. Una de las que le cayó la piedra así directa, pues fue la regidora Lidia Rojas Fabro. Porque... mientras de Movimiento Ciudadano, ya ve que ella, pues cuando hubo la inundación, se fue ahí al Chicharito, luego sacó lo de Badabún, donde pues pasaban imágenes del Chetumal inundado de hace varios años, ¿no? Y cada vez que hay algo que criticar, pues sale y lo muestra y dice, pues no solo basta mostrarlo, ¿no? Hay que saber resolverlo, y no es lo mismo estar desde esa posición que estar aquí. Tener que entender cómo funciona y tener que resolver y dar resultados. No dijo nombres, pero dijo a aquellos que aspiran a gobernar en algún momento y que para eso están utilizando la crítica. Pues bueno, más claro ni el agua, ¿no? Y sí, tuvo por ahí algunas reacciones, nada más que no la grabamos, ¿no? Hizo dos que tres caras que no pudo ocultar Lidia Rojas, así cuando le estaban dando el mensaje político, porque pues fue teledirigido. ¿Usted qué opina? Pásenos ahí sus opiniones, sus comentarios. Estamos siempre pendientes. Aquí ya tenemos saludos. Fernelia Aguilar dice, por fin viernes, excelente fin de semana. Un fuerte abrazo. Marco Antonio Cruz Pereira. Saludos al estudiante Marco Rafael. Victoria Fernanda manda los buenos días. Mima Blanco. Von Manstein dice, la identidad de pensamiento y obra de AMLO y Claudia Sheinbaum. Ambos coinciden y participan en movimientos sociales y políticos desde su juventud. Y bueno, muchas más coincidencias, pero ahorita traen sus divergencias. Von Manstein, a ver si no salen peleados, porque finalmente el poder también divide. Pues esto fue lo que ocurrió ayer en el informe de Jensuni Martínez Hernández, celebrado aquí en el Parque de la Alameda. Después hay una verbena popular. Y bueno, pues usted tendrá la mejor opinión. Vámonos, un breve corte, regresamos.
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4: En La Guadalupana, son las 7 con 45 minutos.
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1: Continuamos aquí en la primera emisión de CIPSE Noticias. Y mire, el INE, el Instituto Nacional del país, Instituto Nacional Electoral, dio el banderazo de salida del proceso electoral 2026-2027 en los estados. Tienen distintas fechas, pero el proceso federal ya arrancó. Y bueno, con esto formalmente ya empezarán los partidos a realizar sus trabajos internos. La parte estatal, el Consejo Local en Quintana Roo, deberá instalarse el próximo 30 de septiembre. Paloma Wong, con todos los detalles.
10: Incrementar la participación ciudadana será uno de los principales retos que enfrentará el Instituto Nacional Electoral en Quintana Roo durante el próximo proceso electoral, debido a que la entidad ha mantenido históricamente niveles de participación cercanos al promedio nacional, mientras que otros estados han registrado una mayor respuesta de los ciudadanos en las urnas, aseveró el vocal ejecutivo de la Junta Local del Instituto, Sergio Ruiz Castellón. Este jueves, el Consejo Nacional del INE realizó la ceremonia de inicio al proceso electoral federal 2026-2027, mientras que para Quintana Roo, el inicio del proceso será el próximo 30 de septiembre. El entrevistado señaló que además de la organización del proceso, uno de los objetivos prioritarios será fortalecer la educación cívica y generar las condiciones para que un mayor número de ciudadanos se involucre en la jornada electoral y en las distintas etapas del proceso. Para ello, el INE ha trabajado con diversos sectores de la sociedad mediante alianzas con universidades, partidos políticos, asociaciones civiles, el gobierno del estado y los ayuntamientos, con el propósito de impulsar acciones que contribuyan a fomentar la participación y el interés de la ciudadanía en los asuntos electorales. Explicó que otro desafío será lograr la integración de las mesas directivas de casilla. Esto, una vez realizada la insaculación, los capacitadores y asistentes electorales visitarán los domicilios de las personas seleccionadas para invitarlas a participar y capacitarlas, destacando que la estrategia de capacitación fue modificada para hacerla más dinámica y facilitar la incorporación de ciudadanos.
11: Bueno, son varios retos. Uno de los más preocupantes es el lograr una mayor participación ciudadana. Hemos trabajado ya desde hace algún tiempo con aliados estratégicos, universidades, partidos políticos, asociaciones civiles, el propio gobierno del estado, ayuntamientos, para fomentar la educación cívica y la participación. Sin embargo, Quintana Roo ha tenido índices alrededor del promedio nacional, mientras que otros estados de la península tienen participación por encima del promedio. Entendemos las características de Quintana Roo, el tema del turismo, el flujo de la gente migrante que llega y se va, no la encontramos, pero sí tenemos que buscar fomentar una mayor participación, tanto el día de la jornada electoral como en lo que a nosotros nos dan, y que es la instalación de las mesas directivas de casilla, la integración de las mesas para poder recibir la votación.
10: El vocal ejecutivo del INE dio a conocer que será hasta el 2027 cuando se lleve a cabo el registro de candidaturas, ya que en diciembre de este año se desarrollará el periodo de precandidaturas y será en enero o febrero cuando se definan las candidaturas y se realicen los registros correspondientes, para posteriormente iniciar las campañas electorales durante marzo o abril, de acuerdo con el calendario definitivo. Para CIPSE Noticias Radio, Paloma Wong.
1: Pues arranca todo este proceso. Ahora sí, dentro de poco saldrán las reglas para las candidaturas formales que tendrán que definirse el próximo año. Sin embargo, en Morena, pues ya sabe usted que adelantan el proceso con un cargo partidista, las famosas coordinaciones, y en ese proceso pues ya llevan un desgaste tremendo, ¿no? Todavía no hay definición en Quintana Roo y en varios estados más. Y los jaloneos están a todo lo que da. Proponen en el Congreso del Estado hasta 2 años de cárcel por abandono de mascotas. Bueno, para ser específicos, es un diputado, el diputado de la zona maya, José María Chacón Chablé, quien está llevando esta propuesta ante el Pleno. Según, pues también impulsada por grupos animalistas que equiparan el hecho de abandonar una mascota a la responsabilidad de abandonar un familiar, y que requiere para ser responsables a las personas, a los dueños, pues un castigo ejemplar. Aunque de repente, si tú lo escuchas así, 2 años de cárcel, pues se oye excesivo. Ángel Castilla tiene los detalles y luego comentamos.
12: Para sancionar penalmente el abandono y la omisión de cuidados a los animales de compañía, el diputado José María Chacón Chablé presentó una iniciativa para reformar el Código Penal de Quintana Roo. La propuesta busca tipificar la desatención dolosa como un delito autónomo. Con esta adecuación, el Ministerio Público podrá intervenir oportunamente ante la falta de alimento, agua o refugio, sin esperar a que ocurran lesiones o la muerte de la mascota. La reforma plantea penas de 6 meses a 2 años de prisión y multas de 50 a 100 días, incrementándose hasta en la mitad si la negligencia provoca el fallecimiento del animal. El legislador argumentó que la actual Ley de Protección Animal solo contempla sanciones administrativas, mientras que el marco penal exige un daño físico consumado. Esto deja en la impunidad la crueldad pasiva en los hogares. Datos del INEGI revelan que el 69.8% de los hogares mexicanos tienen al menos una mascota, sumando casi 80 millones de animales en el país. La iniciativa busca armonizar la legislación local con la Constitución Federal y replicar modelos de Puebla y Estado de México para erradicar el maltrato en los 11 municipios del estado. Para CIPSE Radio, Ángel Castilla.
1: ¿Qué opina usted? Podríamos pensar, a ver, es que, mire, no se trata de poner en el mismo nivel, ¿no?, a seres humanos que animales. Sin embargo, muchas de las agrupaciones animalistas de defensa de los animales sí lo equiparan, señalando que son seres sintientes y que el abandonar a un ser vivo a su suerte, pues, es sumamente grave, como abandonar a un hijo. Para ellos, otras personas pensamos que hay una distancia, y hay un término para eso, así como decimos racismo, las agrupaciones defensoras de animales dicen que somos especistas, no racistas, especistas, cuando hacemos diferencia entre los seres humanos y las otras especies. Y bueno, pues cada quien su visión. No obstante, es un hecho que el grave problema que tenemos de fauna callejera se debe principalmente a la irresponsabilidad de las personas, a la irresponsabilidad de la gente que tiene mascotas y que las abandona, o que simplemente no se encarga de ellas, que no asume su papel como propietario de una mascota. Ahora, hablar ya de 2 años de cárcel por un abandono comprobado de mascota, pues también podría poner presión al sistema penitenciario. Imagínese usted cuántos llegarían, ¿no?, con este delito. Y probablemente sea un delito con derecho a fianza, pero ¿cuál sería la fianza equivalente a 2 años de pena corporal? Parece excesivo. Más no lo descartaría así de golpe. Finalmente, para grandes problemas, pues grandes soluciones, ¿no? Y no se ha avanzado en este asunto, porque no hay un andamiaje legal, jurídico, de actuación que verdaderamente ponga presión a quienes son dueños de mascotas. No lo hay. Ni siquiera las multas. Ya hay en la ley de bienestar animal de Quintana Roo algunas previsiones, algunas sanciones que no se cumplen, que no hay manera de que las autoridades hagan la supervisión, la vigilancia y lo conducente. Por ahí se podría empezar, quizá antes de pensar en elevar las penas, porque de nada va a servir también que digan 2 años de cárcel a quien abandone mascotas, si finalmente tampoco van a aplicarse. Tampoco va a haber condenados, o a lo mejor un caso de cada 10,000, y pues eso generalmente no provoca.

0: Presidenta del país, Claudia Sheinbaum, confirmó su visita al Quintana Roo, esto como parte de su segunda gira por su segundo informe de actividades, honestidad y resultados.
1: Nos toca hoy Tamaulipas y Veracruz. Mañana vamos a estar en Tuxtla Gutiérrez, Chiapas, en Oaxaca y en Campeche. Y después el sábado en Yucatán, Quintana Roo. Y el domingo ya nos toca el 13 de septiembre, el altar a la patria, Niños Héroes. Y después vamos a ir a Hidalgo después de ceremonia. Así que vamos con nuestra segunda gira, honestidad y resultados.
0: Por su parte, la gobernadora del estado, Mara Lezama, comentó lo siguiente.
2: Y le agradezco infinitamente que además venga a rendir un informe al pueblo de Quintana Roo. Estará en esta gira que está iniciando por todo el país y agradecidísimos que elija a nuestro bello estado para esta misma semana, porque va a informar de manera directa al pueblo estos 2 años de gobierno intensos, intensos, intensos. Un encuentro directo con las y los quintanarroenses. La recibimos con mucho cariño este sábado, con la finalidad de poder compartir con ella, de verla, de escuchar de propia voz este gran, gran, gran, gran informe de una mujer valiente, de una mujer científica, de una mujer que es la primera mujer presidenta del país.
0: Desde Chetumal, Samuel Camal, CBC Noticias.
3: Pues para todos los interesados, digo, va a ser eso una locura, ¿no? Como siempre que viene la presidenta Claudia Sheinbaum, pero pues quienes quieran irse a dar una vuelta, ya será el evento público en Malecón Tajamar. El lunes aquí le tendremos la información, los detalles. Y si hubo por ahí algún tema político, porque también muchos señalan, a ver, en estos momentos, aprovechando esta visita a los estados, pues puede ser que la presidenta aproveche para tomar decisiones, para leer la cartilla a uno que otro aspirante o a todos los aspirantes y para decirles cómo vienen las reglas del juego, sobre todo aquí en Quintana Roo, donde también se están dando de catorrazos. ¡Vámonos! Breve corte, regresamos.
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5: En La Guadalupana son las 8. 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
5: Estamos de vuelta aquí en la primera emisión de CIPSE Noticias Radio. Gracias, como siempre, por seguir en sintonía. Y nos vamos directito a nuestra barra de opinión y análisis político, donde hay mucho que decir. Y para ello contamos con un equipo de colaboradores de primer nivel. Analistas, periodistas, columnistas con toda la experiencia del mundo, con toda la visión sobre lo que ocurre en la política local y nacional. Y bueno, como cada viernes, es un gusto recibir en este espacio el comentario de mi compañero Joaquín Quirós. 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Vamos. Ahora sí, a escuchar la opinión de Joaquín Quirós.
6: Anora, ¿qué tal? ¿Cómo te va? Muy buenos días y muy buenos días al auditorio de CIPSE Radio, primera emisión, a todas las personas que nos escuchan en el centro y sur del estado a través del 101.7, La Guadalupana, y a todos aquellos que nos están siguiendo a través de la señal de TV Kun aquí en Cancún, les damos los muy buenos días. Vámonos directamente con el comentario editorial del día de hoy. MC, el partido naranja, que se está quedando sin jugo gracias a la exprimidora Lidia Rojas. Quienes de plano parecen traer el santo de espaldas, la brújula descompuesta y el GPS político, mandándolos directo al barranco, son los integrantes de Movimiento Ciudadano MC en Quintana Roo. Porque si siguen perdiendo cuadros, acumulando pleitos y administrando derrotas en el 2027, más que preocuparse por ganar alcaldías o diputaciones, deberían de empezar a sacar la calculadora para ver si conservan el registro. De por sí eran pocos y ahora hasta esos pocos se van. Tampoco nos engañemos, no es que estén abandonando MC una selección de chuchas cuereras capaces de cambiar por sí solas el mapa político quintanarroense. El problema es otro. Cuando un partido pequeño pierde, hasta sus cuadros medianos deja de ser estructura para convertirse en un membrete. Cuentan por ahí que buena parte del desastre naranja tiene nombre y apellido. Lidia Rojas Fabro, 2 veces derrotada en su intento por alcanzar la presidencia municipal de Otompe Blanco y quien, según sus propios detractores internos, terminó comportándose más como propietaria de una franquicia que como una constructora de partido. La historia viene de lejos. Rojas Fabro llegó al Proyecto Naranja de la mano del entonces diputado y posteriormente regidor José Luis Toledo Medina, mejor conocido como Chanito Toletito, cuando este conducía los destinos de MC en Quintana Roo y los mantenía cerca en la política con Luis Donaldo Colosio Riojas. Pero la luna de miel duró poco. Lidia terminó enfrentada con Toledo y buscó su propia ruta hacia la cúpula nacional. En esa operación apareció su suegro Carlos Cardín, así como Joaquín González Castro, quien habría servido de puente político para acercarla con el entonces mandamás nacional de Movimiento Ciudadano, Dante Delgado. Aquello terminó como suelen terminar muchas historias de la política mexicana. Quien llegó como invitada acabó queriéndose quedar con las llaves de la casa. Desde entonces, la conducción de MC en Chetumal comenzó a girar cada vez más alrededor de Rojas Fabro. Incluso existen antiguos señalamientos que merecían aclararse documentalmente sobre el manejo de recursos del Grupo Legislativo Naranja y presuntos apoyos sociales durante aquella etapa. También fue cuestionado internamente que el inmueble utilizado como sede partidista estuviera vinculado familiarmente con su entorno. Si todo fue legal y transparente, nada mejor que abrir contratos, montos y comprobantes. Dicen por ahí que en política la transparencia se demuestra con papeles, no con discursos, pero aquí no hay más oficio político.

Ambos grupos acabaron enfrentados y hasta trascendió públicamente el conflicto por una denuncia de violencia política. MC empezó entonces a convertirse en una especie de bodega de damnificados electorales. Restos del PRI, desencantados de Morena, seguidores de Pech, operadores de Lidia y personajes buscando candidaturas. Mucha tarjeta de presentación, bastante ego y muy pocos votos para disputar realmente el poder. En ese escenario apareció Paula Cervera, quien como candidata a diputada local en el 2022 consiguió una votación relevante dentro de los modestos parámetros naranjas. También fue creciendo políticamente Gustavo Pech, hijo de José Luis Pech y orgullo de su nepotismo, mientras el grupo del ex senador colocaba piezas y disputaba espacios. Pero Lidia quería otra vez la candidatura municipal y volvió, pero a perder en el 2024. Allí encontró afinidad política con Jorge Álvarez Maínez. Quizá las derrotas compartidas generan solidaridades que las victorias nunca consiguen. El nuevo grupo nacional terminó alejándose de Pech y de MC en Quintana Roo y entró nuevamente en un proceso de reacomodo. Pero mientras unos movían las sillas, otros empezaban a abandonar el salón. Una de las bajas más significativas fue Jorge Portilla Mánica, quien representaba para Movimiento Ciudadano una carta competitiva en Tulum y que decidió abandonar el partido. Portilla también fue derrotado anteriormente en las urnas. Tiene hacia 2027 probablemente la mejor oportunidad de su carrera para conquistar por vez primera una elección constitucional, solo que ya no será bajo las siglas naranjas. Luego vino la supuesta renovación y ¿qué hicieron? Trajeron a Joaquín González Castro, político cuyos mejores momentos electorales pertenecen a otra época y a quien le encomendaron reconstruir un partido que necesitaba juventud, operación territorial y nuevos liderazgos. El resultado hasta ahora no parece reconstrucción, sino de desmantelamiento, porque después se marchó Gustavo Pech, también Paola Cervera. Ambos han expresado inconformidades respecto al espacio político que terminó concentrado nuevamente en Lidia Rojas Fabro, esto allá en Otompe Blanco. En otras palabras, eran pocos y todavía se dieron el lujo de hacerse menos. Pero Lidia, de lengua larga y memoria convenientemente corta, encontró ahora otra causa para mantenerse en la conversación pública. Arremetió contra trabajadores del gobierno del estado que participaron en la movilización de respaldo a Eugenio Gino Segura, uno de los personajes mejor posicionados dentro de Morena rumbo a la sucesión del 2027. Y aquí conviene separar el análisis de la profecía. Todavía falta proceso político y electoral para determinar candidaturas y mucho más de quién gobernará Quintana Roo. Pero negar que Gino Segura está jugando en primera línea sería negar lo evidente. Como su adversaria favorita de Lidia está la presidenta municipal Jensuni Martínez, y esta no estará en la siguiente contienda por la alcaldía, Lidia necesita nuevos molinos contra los cuales lanzar su lanza. Ya cuestionó a la gobernadora Mara Lezama y ahora apunta contra Segura. Lidia se está convirtiendo en una mezcla política de Carmelita Salinas y Niurka Marcos, opina de todo, critica todo y encuentra micrófono para todo. Lo peor es que no sabe nada de nada y no resuelve. Según su narrativa, trabajadores gubernamentales habrían sido prácticamente obligados a acudir al evento de Gino Segura. Si tiene pruebas de coacción laboral, pues que las presente, porque las acusaciones serían una acusación sin pruebas, y estas pues requieren las mismas, ¿no? Supuestos. Pero habría que preguntarle a Rojas Fabro por aquellos episodios que antiguos adversarios le recuerdan de su paso por la entonces Secretaría de Comunicaciones y Transportes, donde laboraba su señor padre, cuando señalaban que personal de él habría participado en actividades ajenas a sus funciones para favorecer labores políticas. En política, la memoria selectiva suele ser prima hermana de la hipocresía, y mientras Lidia pelea con medio mundo, Movimiento Ciudadano sigue adelgazando. Nos cuentan que algunos dentro del propio Círculo Naranja ya le encontraron el apodo del torito mecánico, porque dicen que pocos la aguantan más de 5 minutos y mejor se lanzan al vacío. Cruel, sí. Pero la política quintanarroense nunca ha sido precisamente un convento de ursulinas. Lo verdaderamente grave para MC no son los apodos, sino los números, las salidas y derrotas, la ausencia de un liderazgo capaz de integrar. Porque mientras Lidia Rojas parece estar empeñada en controlar lo poco que queda y Joaquín González no consigue detener la hemorragia, el Partido Naranja está perdiendo justamente lo que un partido pequeño no puede darse el lujo de perder: militantes, operadores, candidatos y territorio. MC corre el riesgo de llegar al 2027 convertido en una franquicia con logotipo bonito, prerrogativas, dirigentes y candidatos, pero sin suficientes ciudadanos detrás. Entonces, Lidia podría intentar por tercera ocasión lo que no consiguió en las dos anteriores. La diferencia es que una nueva derrota difícilmente tendría el mismo premio de consolación, porque las regidurías plurinominales no son eternas y hasta la paciencia partidista tiene fecha de caducidad. Así,

0: Dante Delgado, Jorge Álvarez Máynez, Joaquín González Castro y la Dirigencia Nacional de Movimiento Ciudadano no revisan qué demonios está ocurriendo en Quintana Roo, pueden llevarse una desagradable sorpresa en el 2027, porque entre las guerras de Lidia Rojas, la salida de José Luis Pech, Gustavo Pech, Paola Cervera y Jorge Portilla Mánica, más la falta de una estructura electoral robusta, el Movimiento Ciudadano quintanarroense parece estar haciendo exactamente lo contrario de crecer. Y si suman a cascajos del verde y la política como Gustavo Miranda, adiós incluso al registro. MC se está encogiendo. Y cuidado, porque los partidos no pierden el registro de golpe. Primero pierden liderazgos, después pierden militantes, luego pierden votos y finalmente pierden hasta las siglas. Mientras tanto, en MC Quintana Roo parece seguir sonando aquella vieja melodía política de na, na, na, na, na, pero nada por aquí y nada por allá. Y cada día menos naranja que exprimir. Lo verdaderamente divertido será observar qué ocurre cuando comiencen a repartirse las candidaturas del 2027, porque ahí terminan los abrazos, las fotos y los discursos sobre lo nuevo y las sonrisas de dientes para afuera, cuando solamente hay una candidatura y cinco aspirantes creyéndose propietarios de la misma. Veremos cuánto movimiento queda y cuánto ciudadano sale corriendo. Mi querido Anuar, hasta aquí mi comentario del día de hoy. Que tengas un excelente viernes y un gran fin de semana. Y el recordatorio para el auditorio, que nos hagan favor de acompañarnos próximo domingo en punto de las 11 de la mañana, en De Domingo a Domingo. Muchísimas gracias, muy buen día y gran fin de semana.
1: La opinión, el análisis de Joaquín Quirós. Bueno, pues usted también puede debatir y también puede opinar y también puede comentar. Nos vamos a hacer un breve... Agradecemos, por supuesto, y le invitamos a que siga su programa de entrevistas cada domingo. La verdad es que está bastante interesante. Nos vamos a un breve corte. Al regreso, Miguel Maldonado con la sección deportiva y luego seguimos con más información, así que no se vaya.
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5: En La Guadalupana son las 8 con 16 minutos.
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1: ¿Qué tal? Muy buenos días, muchísimas gracias por continuar con nosotros. Estamos de vuelta en la primera emisión de CIPSE Noticias Radio, ya con toda la información deportiva. Y bueno, pues el día de ayer tuvimos mucha actividad, fíjese usted, tuvimos
4: fútbol. Ayer se disputó el partido que estaba pendiente de la jornada número 7, el partido entre Pumas y León. Partido que nos regaló muy buenas cosas y en el que los Pumas lograron imponerse en su casa 3-1 ante la Fiera. Una escuadra de León que venía haciendo bien las cosas, que venía obteniendo buenos resultados. Y que bueno, pues ayer le estaba jugando de tú a tú al conjunto universitario. Sin embargo, con anotaciones de Juninho, Robert Morales y Vite al 87 lograron vencer 3-1 al conjunto de los Melenudos. Para el día de hoy tendremos más actividad porque arranca la jornada número 8 en punto de las 8 de la noche. Vamos a tener hoy 3 partidos para que usted vaya preparando ahí las botanas y todo para poder cerrar el día viendo buen fútbol. El día de hoy 3 partidos, arrancando el primero a las 8 de la noche, Necaxa ante Puebla, un partido que ciertamente para muchos puede decir pues es como que no se antoja poder disfrutar. Bueno, puede ser, pero a veces estos partidos dan muy buenas sorpresas y ofrecen pues muy buenas acciones. A las 10 de la noche va a haber 2 encuentros. Atlante frente a Pachuca y los Xolos de Tijuana recibirán al Querétaro. Son los partidos programados para hoy. Para mañana a las 6 de la tarde, este va a estar buenísimo. Un duelo que ya ha sido incluso de una final del fútbol mexicano, Toluca ante el Atlas, mañana a las 6 de la tarde. A las 8 de la noche, el clásico regio, Monterrey contra Tigres, va a ser un partidazo como siempre seguramente. A las 10:15 de la noche, ¿qué me dicen? Otro de los clásicos más atractivos y espectaculares del fútbol mexicano, Cruz Azul frente al América. Mañana va a estar buenísimo. Santos ante Juárez, esto ya el domingo a las 8 de la noche, otro gran partido con una rivalidad ya bastante añeja. Chivas recibirá a los Pumas el domingo a las 8 de la noche y para cerrar también ese mismo, el lunes para cerrar la jornada, León contra el San Luis. Fíjese usted los partidos, O sea, esta va a ser de las jornadas más atractivas, ¿no? Hacíamos referencia, por ejemplo, a la jornada número 1, que pues en realidad, pues muy pocos partidos de los que integraron la jornada fueron atractivos, muy pocos. Y en esta jornada 8, o sea, Toluca Atlas, Monterrey Tigres, Cruz Azul América y Chivas Pumas, 4 partidazos que la verdad se antoja para esta jornada. Así que, pues ahí está, para que vaya usted preparando absolutamente todo y poder disfrutar de estos grandes encuentros que tendremos este fin de semana en el máximo circuito del fútbol profesional. Y bueno, también el día de ayer se llevó a cabo el partido de la NFL, el segundo duelo de esta temporada de la NFL, pero pues el primero que se desarrolla en Australia, el primero que sale del continente, y los 49 de San Francisco se llevaron importante victoria 27-7 sobre los Carneros de Los Ángeles en lo que fue, repito, el segundo partido de esta temporada, de esta primera semana de actividades en la temporada de la NFL. Para el fin de semana pues vamos a tener muchos partidos. Domingo a las 12 del día, de tiempo de Quintana Roo, va a ser una jornada maratónica como siempre. Leones frente a Santos, Bengalís ante los Bucaneros, los Potros contra los Cuervos, los Jaguares de Jacksonville ante los Cafés de Cleveland, los Titanes ante los Jets, los Tejanos enfrentarán a los Bills de Buffalo, mis Acereros de Pittsburgh se verán las caras ante los Falcons de Atlanta, las Panteras de Carolina contra los Osos de Chicago y a las 3:25 de la tarde, Vikingos frente a Empacadores, este es un clásico de la NFL, los Raiders ante los Delfines, Cargadores contra Cardenales, las Águilas contra los Commanders y ya a las 7:20 de la noche tendremos a los Gigantes frente a los Vaqueros de Dallas y el lunes, en el primer duelo de lunes por la noche, los Jefes frente a los Broncos de Denver. Esa es la primera semana de actividades y partidos que tendremos este fin de semana en la NFL. Y bueno, el día de ayer se llevó a cabo el segundo informe de actividades de la presidenta municipal, la licenciada Yensuni Martínez, quien, pues entre otras cosas, por supuesto que habló de deportes, por supuesto que habló de lo que se ha hecho en materia de, sobre todo, de infraestructura deportiva para esta este segundo año de actividades. Y bueno, pues dentro de lo que fue mencionado por la presidenta municipal, pues está una inversión de más de 56 millones de pesos en infraestructura deportiva, equipamiento, logística y apoyo a atletas, incluidos 49.8 millones para 12 espacios nuevos y rehabilitados, entre ellos el espacio 10 de abril. Y esto, vamos a hablar un poquito acerca de estas instalaciones. Por ejemplo, yo estuve ayer presente ahí en el informe y escuché prácticamente con mucha atención lo que hablaba la presidenta en cuestión de deportes. Hablaba hablando de infraestructura, refiriéndonos al tema de la infraestructura, pues canchas que se construyeron en esta administración, como por ejemplo las canchas de las comunidades, de algunas comunidades rurales, como Carlos A. Madrazo, como acá en Xulja, como en otras comunidades de la ribera del río Hondo y la zona rural, donde se cuenta ya con canchas de pasto sintético de fútbol 7. Aquí en la capital, pues los ejemplos están en el Parque de la Alameda, donde ya se construyó y ya se está utilizando una nueva cancha de fútbol rápido, que esta, pues, ¿qué tiene de innovador? Aparte de pues una cancha de fútbol en este parque que pues es bastante visitado por los chetumaleños, pues obviamente que es la segunda cancha que tiene techumbre, que tiene un domo, es decir, que se puede jugar a cualquier hora sin que pues te pegue el solazo. Esa es otra de las instalaciones que pues se presumieron ayer durante el informe. Además, también, obviamente, el tema del Estadio 10 de Abril, que es el principal, pues me imagino, y el principal de las principales cosas que se podrán presumir por parte de esta administración, porque, pues ayer lo mencionaba la propia presidenta, después de 40 años, de más de 40 años, este espacio no recibía ningún tipo de rehabilitación profunda, y fue pues ahora en la que ya se instaló pues la techumbre en la tribuna para la comodidad de la gente que va a ver los partidos. Ya se rehabilitaron y se arreglaron los baños, tanto de los visitantes, de los aficionados, como de árbitros y los vestidores, que era un tema también importante. Algo que era un problema constante en el Estadio 10 de Abril era el tema de los baños, tanto de vestidores como de público en general. ¿Y esto por qué? Porque el sistema de drenaje en este espacio estaba ya bastante defectuoso, estaba ya bastante dañado, y pues siempre había problemas para poder tener agua en los baños, o pues obviamente también pues ahí que estuvieran limpios, porque el drenaje no funcionaba, no servía. Entonces pues era un tema que impedía que pudiera la gente pues tener comodidad en este aspecto, pero pues ya fue solucionado. Y el tema pues también de las instalaciones del propio estadio, con una entrada principal pues propia de un inmueble como lo merece el Estadio 10 de Abril, además también del tema de los vestidores ya más cómodos, climatizados, incluso hasta los baños tienen aire acondicionado, el beneficio incluso para los vecinos, no solo los usuarios del estadio, sino también los vecinos, porque se pavimentó la calle, creo que es la Zapata, y obviamente pues esto también otorga bastante comodidad a la gente que acude al Estadio 10 de Abril. Además, se construyeron las instalaciones del Instituto Municipal de Cultura Física y Deporte del otro lado del estadio, sobre la avenida, sobre la calle José María Morelos, y bueno, pues fueron parte de la iluminación, que era una de las principales demandas de la gente de la comunidad deportiva. Y bueno, eso entre muchas otras cosas que la presidenta municipal pues fue informando dentro de este reporte de actividades que ha tenido en el último año. El apoyo a los atletas, obviamente, los viajes que realizan, etcétera, etcétera, etcétera. Así que bueno, pues el día de ayer se llevó a cabo este segundo informe de actividades por parte de la presidenta Yensuni, y eso fue lo que dijo en materia de deportes. Y bueno, el día de hoy nuestros Tigrillos de Chetumal, que están cada vez más cerca de su debut en la temporada dentro de la Liga TDP, será la primera jornada, arranca el fin de semana correspondiente al 23, 24 y 25 de septiembre. Los Tigrillos estarán jugando, como ya le había mencionado, el día viernes. Estarán recibiendo aquí en la capital del estado al conjunto de Monscalpe. El escenario será el Estadio 10 de Abril, en horario que estarán estrenando los Tigrillos. Yo le veo muy buen horario, viernes a las 7 de la noche. Pues obviamente ya todos salieron de trabajar, la mayoría de la gente que trabaja en la burocracia ya está libre a esa hora, ya puede salir, ya puede ir al estadio a disfrutar de un buen partido de fútbol y pues después a regresar a casa con la familia, y queda completamente libre el fin de semana pues para las actividades con los seres queridos. Así que pues yo creo que es muy buen horario. Así que el próximo viernes ante la escuadra de Monscalpe debutarán los Tigrillos aquí en casa. Y bueno, pues mientras tanto, el día de hoy estarán viajando, en un ratito más estarán viajando hacia Playa del Carmen para sostener su tercer partido amistoso de pretemporada fuera de casa. Los Tigrillos, pues obviamente sabemos que es muy complicado que algún equipo del grupo de esta categoría pueda venir a Chetumal, sobre todo por muchas cosas. Fíjese usted, la mayoría están ubicados allá arriba, en el norte del estado. Están los Pioneros, está el Interplaya, están los Ejidatarios, está Boston, Cancún FC y están los Búhos, que llega, están en Puerto Morelos, es lo más cercano que tenemos. Obviamente, ¿quién de ellos va a querer hacer un viaje tan largo y gastar tanto para venir a Chetumal a jugar un partido contra Tigrillos cuando pues tienen todos, están todos ahí juntos, obviamente? Y eso le complica a los Tigrillos porque pues obviamente nadie puede venir y somos el equipo que está más lejos de dentro del grupo en la tercera división. Entonces, pues cada que se quiera tener partidos de amistosos, pues los Tigrillos son los que tienen que viajar. En este caso, volverán a salir de casa para visitar el Inter Playa del Carmen, partido que se va a celebrar el día de hoy por la tarde allá en la unidad deportiva Mario Villanueva de Playa del Carmen, y donde esperemos que los Tigrillos pues tengan un buen resultado. En su primera salida empataron a dos tantos con los Ejidatarios de Bonfil, después fueron a Tzán, allá a Yucatán, para visitar a las Chivas, equipo de la primera de la Liga Estatal Premier de primera fuerza de la del estado de Yucatán. También empataron a dos tantos y hoy su tercer examen ante el conjunto del Inter Playa del Carmen. Así que esperemos que les vaya bien. Primeramente Dios, que lleguen con bien y regresen con bien a casa y que tengan un buen resultado en este partido amistoso. Y bueno, con esto llegamos al final de la información deportiva. Me despido, no sin antes hacerle la invitación para que nos acompañe mañana en punto de las 10 de la mañana en Los Deporteros Radio, con mucha información deportiva para todos ustedes. Les dejo con mucha más información con mi compañero y amigo Anuel Moguel.
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12: En La Guadalupana son las 8 con 32 minutos.
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1: Gracias a Miguel Maldonado por la información deportiva, como siempre. Y bueno, seguimos. Tenemos algunos mensajes por aquí que nos llegan. En diferentes espacios. Von Mastin dice, no hay ninguna diferencia entre AMLO y Claudia Sheinbaum, es parte de la estrategia de la prensa al servicio de los grupos de interés. Ajá, está bien, no hay ninguna diferencia, Von Mastin, ya lo estaremos viendo, acuérdate de mí. Y bueno, aquí tenemos muchos, muchos mensajes. Dice por aquí lo siguiente, maestro, dicen bueno, esto no lo voy a meter porque pues no nos interesa amarrar navajas. Lo que digan otras estaciones o otros medios u otros compañeros, pues les sabe que aquí, al menos mi filosofía, pues es el respeto pleno, ¿no? Incluso por las opiniones que tenga cada quien. Pero gracias por el mensaje, con todo gusto. Buenos días, profe. Dice, son unos detalles en la Juárez con Isla Cancún, en la calzada de Veracruz con CNC, calzada con Luis Cabrera, en la Juárez con San Salvador, en la Morelos con San Salvador. Son solo algunos puntos conflictivos de la zona centro de la capital que aún no se terminan y que ya llevan más de un mes sin trabajar ni terminar. Ahí está el tema, que son de este tipo de obras de alcantarillado, ¿no? De drenaje, que está compartido. Hay una parte la hace la Comisión de Agua Potable o Obras Públicas y otra parte el Ayuntamiento, que entiendo que por ahí va la cosa, pero sí, son puntos que urge que se atiendan y que avancen. A quien corresponda, hay un árbol que está a punto de caer, calle Otilio Montaño, entre 1 de mayo y 27 de septiembre. El árbol se encuentra en la calle, por favor. De una vez hacemos el llamado a Servicios Públicos Municipales, a Luis Mario Ramírez Campos. Ahí están reportando de inmediato que hay un árbol a punto de caerse. Y bueno, para evitar cualquier circunstancia negativa, hay una afectación a la gente o un accidente todavía peor, pues de una vez ya les dimos la dirección, ¿eh? Profe, para recordar y a seguir molestando con las luces de la UPN, que nos ayuden, por favor. La prioridad es la niñez y la educación. ¿Dónde está la seguridad de los niños o de los jóvenes estudiantes? Efectivamente, y no vamos a estar esperando, aunque han anunciado ya por parte de la Dirección de Servicios Públicos Municipales que un gran proyecto para iluminar la ciudad. Bueno, estos son dos lamparitas. Así que seguiremos insistiendo hasta que nos hagan caso. Dice, buen día, de seguro este señor periodista le pagan para que diga ofensas a sus adversarios. Bueno, cada quien tendrá su opinión, pero no creo que sea el tema. Dice, amigo, ningún trabajador que haya sido obligado a ir va a querer hablar porque lo van a empezar a seguir, lo van a empezar a querer correr de donde está trabajando hasta perder su lugar de labor. O sea, es algo incongruente lo que usted expresa en ese audio que subió. Esto en respuesta a la opinión de Joaquín Quiroz. Muy buenos días, dice por aquí Puerto España 244. A ver, páseme ahí de qué se trata porque no entendí el mensaje. Uno más que nos llega, dice, por favor, profe, anonimato, pero quiero denunciar que ayer fueron las autoridades de la Secretaría de Educación a la Fidel Velázquez, primaria de Chetumal, y la solución que dieron es que como no hay un transformador y ya está demasiada cargada la línea que hay en la escuela, entonces para no suspender clases, dijeron que la solución será no prender ni un solo clima, que todo se trabaje con ventiladores para no sobrecargar la línea. Lo único que pedimos es que sea parejo, que el director también apague su clima, porque con este calor No sería justo que mientras los niños estén muriendo de calor, él esté tranquilamente en su aire acondicionado. Pues ahí está, de un padre de familia de esta escuela primaria. Y pues sí, ¿no? Hay que predicar con el ejemplo. Eso que ni qué. Vámonos con más información, con más noticias. Fíjese, déjeme comentarle que, hablando de la energía eléctrica, ya ve que ha habido muchísimos apagones en varios puntos de Quintana Roo. La presidenta de la Canaco Servitur aquí en el sur del estado, Adrián Díaz Villanueva, sostuvo una reunión con autoridades de la Comisión Federal de Electricidad como de representante del sector empresarial para decirle, oigan, ya chole, ¿no? Nos están dando en la torre. El último apagón que tuvo fueron cientos de miles de pesos que se perdieron. Los restaurantes no vendieron. Bueno, o sea, la afectación a las empresas es brutal. Y pues le explican de la CFE, pues es que el alta demanda, pues sí, señores, estamos en una zona de mucho calor, es algo que no es nuevo, que la Comisión Federal de Electricidad lo sabe y nos cobra muy bien el recibo, como para que nos digan, no, pues es que no podemos evitar los apagones por la alta demanda. Espero que la líder empresarial le haya dicho que pues eso no es pretexto. Paloma Wong, con la información.
18: La Cámara Nacional del Comercio, Chetumal Tulum, sostuvieron una mesa de trabajo con autoridades de la Comisión Federal de Electricidad para atender las recientes interrupciones del suministro en la península de Yucatán. Durante la reunión, les informaron que las interrupciones de energía eléctrica derivan de la alta demanda de los ciudadanos en esta temporada de calor, sobre todo en las noches, por lo que se tomarán acciones, además de atender la poda de árboles, indicó la presidenta de la Canaco, Ariadna Díaz Villanueva. Entre las acciones destacan la inversión de un gasoducto para la península de Yucatán, que será instalado en Mérida a fin de generar mayor energía y se disminuyan los apagones, además del despliegue de una cuadrilla extraordinaria de 200 trabajadores dedicados a la poda de árboles cercanos a las líneas de tensión, en coordinación con el Ayuntamiento de Otompe Blanco y continuidad de los proyectos de electrificación en comunidades pequeñas para garantizar el acceso a la energía como motor de desarrollo integral. Para respaldar directamente a los comerciantes que han sufrido mermas, dijo que la Comisión Federal de Electricidad dio a conocer su esquema de recuperación de aparatos electrónicos averiados durante los apagones. El trámite es gratuito y se requiere que los afectados acudan a un centro de atención a clientes con su factura de compra y una identificación oficial para solicitar un dictamen técnico en su domicilio.
19: Es primera vez que se tiene una reunión con funcionarios de este nivel a través del sector empresarial y con gestiones de la Concanaco nos recibieron por el tema del apagón que sucedió hace unos días que fue en la península porque hicimos ese levantamiento para conocer las afectaciones con nuestros negocios, donde el ingeniero Raúl nos recibió a 10 empresarios en las oficinas de la CFE Chetumal y nos presentó la infraestructura y los proyectos que tienen para fortalecer el abastecimiento de consumo. Hoy la península demanda más luz de la que produce. ¿Por qué? Porque estamos en la temporada de mayor consumo, que es el verano, porque hay mucho calor. Y si se dan cuenta, los apagones ocurren en los horarios de nocturnos, cuando todo el mundo está en casa y encienden los aires y se rebasa de la producción o la demanda aumenta y es lo que ha generado.
18: Cabe mencionar que durante el encuentro participaron 10 representantes del sector productivo, el ingeniero Héctor Raúl Aguilar, encargado de la gerencia de la División de Distribución Peninsular de la Comisión Federal, el ingeniero Ubaldo Yanes Mo, superintendente de la zona de distribución en Chetumal. Para CIPSE Noticias Radio, Paloma Wong.
1: Pues hay que meter presión por todos los sectores, porque la verdad, sí, más allá de que digan, no, pues si se les echó a perder un aparato, aquí les damos solución, no es cierto. Y si les dan, ¿cuánto tiempo vas a perder en vueltas, en trámites? Lo ideal es que le den solución, pero al mantenimiento y a, pues la, vamos, toda la infraestructura para garantizar el servicio de energía eléctrica que ya está muy viejo, muy dado en la torre y claramente insuficiente. Ahí es donde debería estar enfocando sus baterías la Comisión Federal de Electricidad. En tema turístico, fíjese que quien está liderando la oferta turística en el Caribe mexicano, pues es el lujo hotelero. El segmento de 5 estrellas es el principal sostén de la industria turística en el Caribe mexicano. Concentra de los 100 del 100% de habitaciones, del universo total de habitaciones, el 71.6% corresponde a hoteles de 5 estrellas o superiores. Ángel Castilla con la información.
20: el segmento 5 estrellas sostiene la industria turística en el Caribe mexicano, al concentrar el 71.6% de las habitaciones, superando las 100.000 llaves en resorts de gran escala. Le siguen la categoría de 4 estrellas con 13.4% y los hoteles de 3 estrellas con el 8.4%. El resto se divide entre 2 estrellas, 1.7%, 1 estrella, 0.9% y alojamientos sin categoría, 4%. Datos de la Secretaría de Turismo de Quintana Roo revelan que pese al dominio del gran lujo en capacidad de recepción, la distribución por inmuebles es distinta. Los hoteles de 3 estrellas y los no categorizados como posadas o villas ecoturísticas suman más del 54% de los establecimientos. En contraste, los complejos de 5 estrellas representan solo el 19.9% de los inmuebles, evidenciando una alta densidad por propiedad. Entre agosto de 2024 y junio de 2026, la infraestructura estatal creció de 1.429 a 1.465 hoteles, elevando la oferta de 133.031 a 139.304 cuartos activos. La categoría de lujo lideró esta expansión al incorporar 7 resorts y más de 5.200 habitaciones. Esta estructura reafirma la dualidad de Quintana Roo, grandes corredores turísticos impulsados por inversiones internacionales frente a un hospedaje independiente que dinamiza zonas urbanas y rurales. Para CIPSE Radio, Ángel Castilla.
1: Y bueno, no, esta notita la vamos a dejar para no cortarla, porque ya estamos cerca del corte. La vamos a dejar para el próximo bloque, después de la información policiaca, para cerrar esta primera emisión de CIPSE Noticias, porque el PAN se pone muy digno y dice: no vamos a aceptar externos que tengan problemas de honorabilidad y lealtad. Ah, bueno. Vámonos un corte, regresamos a la recta final.
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22: En La Guadalupana son las 8 con 46 minutos.
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1: Estamos de vuelta, recta final de esta primera emisión de CIPSE Noticias Radio. Y vámonos, vámonos directo con la información policiaca, la nota roja, con el especialista Jorge Meneses.
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0: Qué tal amigos y amigas de CIPSE Noticias? Qué placer saludarles en este día, ya viernes, fin de semana, y les tenemos ya preparada la información más importante de lo que acontece en nuestro estado. Vámonos rápidamente con lo que ocurrió el día de ayer, donde déjenme comentarle que una denuncia ciudadana fue realizada a través de redes sociales, y es que resulta que un sujeto que recibió dinero, un carpintero, que le dio la confianza y no entregó un trabajo a una familia en la colonia de Las Américas. Los vecinos exhibieron públicamente a este sujeto identificado como Henry García, quien se ostenta como carpintero, por presunto incumplimiento de trabajo. De acuerdo con la denuncia, el hombre pidió dinero por adelantado para la elaboración de un mueble y, confiando en su palabra, la parte afectada le entregó el anticipo acordado. Sin embargo, pasado más de una semana y el trabajo no fue entregado y tampoco hubo respuesta clara, por lo que los afectados lo califican como una persona irresponsable. El caso generó alerta entre vecinos de la colonia, quienes piden tener precaución al contratar servicios donde exigen pagos anticipados sin contrato o comprobante. En otra información, les comento que un pánico se registró en la avenida Chetumal con Tomás Aznar luego de que una motocicleta se prendiera en llamas al interior de un domicilio. La columna de humo alertó a los vecinos, quienes dieron aviso al 911 en cuestión de minutos. Elementos del cuerpo de bomberos arribaron al lugar y lograron sofocar el incendio, que ya había consumido gran parte de una motocicleta semiautomática. Trascendió que la unidad estaba siendo reparada por su dueño cuando de repente se prendió el fuego, provocando el susto de la familia. Afortunadamente, la rápida acción de los tragahumos evitó que las llamas se extendieran a la vivienda y todo quedó en un susto y daños materiales, y no se reportaron personas lesionadas. En otra información, déjenme comentarles que desde ayer se fue la luz en el poblado de San Pedro Peralta y la Comisión Federal de Electricidad no ha mandado a nadie, aunque ya el reporte está hecho desde ayer. La falla está en una línea que va al pozo de agua potable, así que el pueblo está sin luz y sin agua. Las familias afectadas urgen que la Comisión Federal de Electricidad atienda este reporte. Y es que desde ayer la comunidad se quedó sin energía eléctrica y hasta el momento nadie ha llegado a reparar la falla. Las decenas de familias están sin el vital líquido y con el intenso calor también los alimentos comienzan a echarse a perder en los refrigeradores, y niños sin poder tomar clases y adultos mayores en riesgo. Ya se reportó y nadie nos hace caso, señalan los denunciantes, por lo que hicieron un llamado urgente a la Comisión Federal de Electricidad para que atienda este reporte. En otra información, también déjenme comentarles que en la ciudad de Cancún una mujer fue asesinada al interior del penal. Tenía apenas 7 días de haber ingresado. De acuerdo al reporte, se trata de Silvia de la Cruz Pérez, de 36 años de edad, alias La Chivis, originaria de Cárdenas, Tabasco, quien fue localizada sin vida la madrugada del jueves al interior de este penal. La mujer, apenas el 3 de septiembre, ingresó luego de que el juez de control le impusiera la medida cautelar de prisión preventiva oficiosa por su presunta participación en una ejecución. El día de ayer por la madrugada, los custodios encontraron el cuerpo de esta persona sin vida entre su celda y tenía una cuerda enrollada en el cuello. Tras el hallazgo, se solicitó la intervención del personal de la Fiscalía del Estado. En la información, amigos, que tengan excelente día.
1: Gracias a nuestro compañero Jorge Meneses por la información policiaca. Estoy viendo a Miguel Maldonado aquí enfrente, por eso me confundo. ¡Nos vamos con esta notita! Porque es una joya, mire. El PAN asegura que va a establecer filtros de selección de sus candidatos. Sobre todo esos que vengan de fuera, esos que vienen de otros partidos o de otras fuerzas políticas. A fin, dicen, de evitar señalamientos o caer en errores históricos como el que les generó arropar a Carlos Joaquín en el 2016. Ándele pues. Ándele pues. Mario Castillo con la información.
3: Desde el Partido Acción Nacional se advierte la imposición de una serie de filtros dirigidos principalmente a aquellos ciudadanos o figuras externas que quieran acceder a una candidatura por esta fuerza política a fin de participar en el proceso electoral de 2027. Así lo anticipó el diputado federal Ernesto Sánchez Rodríguez, encargado especial en Quintana Roo para la elección del próximo año, respecto a la posibilidad de ungir perfiles como el diputado local Gustavo Miranda García, sobre quien pesa una larga fila de acusaciones por presuntos actos de corrupción cuando militaba en el Partido Verde Ecologista. Lo anterior dijo para evitar que el partido sea blanco de señalamientos y caer en errores históricos como el que les generó arropar al expriista Carlos Joaquín González en 2016, quien al final de su sexenio les dio la espalda, además que les dejó mal parados por el cuestionado de su gobierno. El líder partidista se refirió a establecer controles de honorabilidad y lealtad, en el sentido de abrir la puerta únicamente a ciudadanos que no arrastren un oscuro historial y que tengan una ideología que encaje con los principios de la Acción Nacional.
4: Cada uno tiene su definición personal. Nosotros lo que hemos estado articulando como Partido Acción Nacional son candidaturas ciudadanas, como bien lo hizo ver el presidente nacional, en donde está abierta para los que comulguen con nuestros principios, con nuestros valores. Yo no puedo hablar del futuro, lo que sí te puedo hablar es que va a haber filtros y controles para que estemos más enfocados a lo que hoy nosotros estamos pensando y que las ciudadanas y ciudadanos que quieran acercarse al Partido Acción Nacional comulguen con nosotros.
3: Si bien el PAN cuenta con cuadros propios que pueden hacer un buen papel como candidatos por la gubernatura del estado, es necesario sumar a ciudadanos comprometidos con el bienestar de Quintana Roo y sus habitantes, subrayó Sánchez Rodríguez al no descartar la postulación de figuras externas. Para CIPSE Noticias, Mario Castillo.
1: Y ahí hay varios problemitas, varias incongruencias que donde señala este señor Ernesto Sánchez Rodríguez, que es diputado federal, que ya él se hizo del control aquí en el partido en Quintana Roo, aunque no es quintanarroense, y aparte es diputado federal por Quintana Roo. Pues fíjese, mientras dice esto, que para evitar señalamientos o caer en errores históricos como arropar a Carlos Joaquín en el 2016, ¿error, señor Ernesto Sánchez Rodríguez? ¿En qué sentido? En el sentido de que a lo mejor pues no quedó en la memoria como un gobierno ejemplar para los ciudadanos, se lo compro. Pero en el tema político, ¿error para el PAN? Si fue el mejor momento que han vivido los panistas en Quintana Roo. Fue cuando lograron encumbrarse, cuando lograron estar en posiciones de poder. Gracias a que le abrieron la puerta a Carlos Joaquín González, pudieron tener ese triunfo en el 2016, el cual no pudieron refrendar. Fue debut y despedida como partido. Pero, ¿error histórico para el PAN? Si es lo mejor que les ha pasado aquí en Quintana Roo, y si no, que me desmientan los panistas. Pero bueno, además, sobre este tema de que los filtros de honorabilidad, si le están tendiendo la alfombra roja a personajes como Gustavo Miranda, que fue del Partido Verde, que fue presidente de la Junta de Gobierno y Coordinación Política, donde salió bastante cuestionado, tan cuestionado que hasta su propio partido lo hizo a un lado, ahorita ustedes le están haciendo caravana, le están abriendo la puerta para una eventual candidatura. Así que, pues que no nos vengan a decir que filtros de honorabilidad. Todos los partidos son iguales. El pragmatismo por delante. Los resultados electorales por delante. Ya la honorabilidad, eso que puede quedar pendiente. Pablo Bustamante, ex secretario del Bienestar, quien renunció al cargo hace unas semanas para dedicarse de lleno a prepararse para la coordinación municipal, confirmó que se va a inscribir en este proceso en la búsqueda de la presidencia municipal de Benito Juárez, Cancún. Paloma Wong con la información.
5: El exsecretario del Bienestar en Quintana Roo, Pablo Bustamante Beltrán, confirmó que se inscribirá en el proceso para buscar encabezar la coordinación municipal de Morena en Benito Juárez. El aspirante señaló que participará una vez de que se conozca formalmente las condiciones del proceso y descartó preocupación por la posibilidad de que no exista piso parejo al considerar que será la ciudadanía la que finalmente determine quién debe encabezar el proyecto. Explicó que su salida de la Secretaría del Bienestar fue precisamente para cumplir con uno de los requisitos enmarcados por la presidenta de la República, Claudia Sheinbaum, tras solicitar la renuncia de aquellos quienes quieran participar internamente en Morena. Sostuvo que la medición del respaldo ciudadano está presente en las calles y que cualquier persona puede identificar quién cuenta con el apoyo de la población, por lo que no visualizó mayor inconveniente que los resultados de las encuestas no sean públicos.
6: Claro, estaré participando cuando tengamos las reglas.
7: ¿Y siente que hay piso parejo?
6: Pues es que el piso parejo no lo da el pueblo. Pueblo es el que elige. La encuesta está en la calle. Yo siempre digo que todos podemos darnos cuenta quién tiene el respaldo del pueblo. Y el que tenga el respaldo del pueblo es el que debe encabezar el movimiento. Pues yo espero que así sea. Para eso hemos trabajado y en su momento estaremos participando.
5: Para CIPSE Noticias Radio, Paloma Wong.
1: Ahí está lo que dice Pablo Bustamante. Tenemos un mensajito por aquí. Dice, buen día, mi estimado amigo. Dice, lo peor que puede hacer un político es hacerse el mártir en su propio discurso. Si alguien lo hiciera, el contrainforme saldría a la luz toda la podredumbre que hay en nuestro municipio, rezago en bacheo de las calles, luminarias, recoge de basura, inseguridad con sus flamantes policías. Recordemos que político sin paleros no es político, y si no le gritan dando ánimos, pues no llega el bono. Seamos realistas, la pasada elección municipal fue claramente un robo, todo Tompe Blanco lo sabe, y por eso, esto sí es una falta de respeto, no lo manejo, es por eso el comentarista lo vamos a poner, que da su editorial y que le tira cada que pueda Lidia, es con la misma intención. Le llamo oportunista y él que ha sido siempre, pues es parte de lo mismo, es parte del mismo juego político. Ahora, habrá que checar, yo estuve presente en el informe, me parece que hay algo de razón en el discurso político que da Jensuni Martínez, o mucho de razón, que no es lo mismo. Mire, le pasó a Andrés Manuel López Obrador, le pasa a todos, no es lo mismo estar acá y diciendo, miren lo que no hacen, miren esto y miren lo otro. No es lo mismo estar en las gradas que arriba del toro. Y el tema es que Otompe Blanco es un municipio sumamente complicado, complejo en muchas cuestiones. ¿Quién de los jinetes ha salido bien librado en los últimos trienios? Y la cosa es que, pues uno dice, exhibe, critica y promete para llegar, pero cuando llegas la realidad se te estampa de frente. Y bueno, vamos a ver si en el futuro el tiempo qué dirá. Pero ahí está el mensaje también, el comentario. Nos vamos, gracias por acompañarnos este viernes, pásela bonito, que tenga un bendecido fin de semana, pero manténgase informado. Recuerde, 1:00 p.m. Noticias con Ángel, a las 2:00 p.m. llegó La Hora con Alex Dorado, a las 6:00 la segunda emisión de CIPSE Noticias con Diego Medina, mañana a las 8:00 a.m. David García en la emisión sabatina de CIPSE Noticias, y CIPSELandia con Rita Rosado y los pequeños reporteros a las 11:00 a.m. y se quedan en la locución de Rita Rosado. Soy Andrés Moguel, pásela bonito, que tenga un bendecido fin de semana. Hasta el próximo lunes.
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28: 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En la Guadalupana son las 9:02.
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0: viejo del
1: sur. Muy buenos días.
2: Yucuta, no me digas.
1: Buenos días, son exactamente las 9 de la mañana con 7 bonitos y te saludo desde la cabina de la Guadalupana 101.7 de tu FM. En este día que estamos, hoy es viernes 11 de septiembre del año 2026. Saludo a ti que me escuchas de casita, a ti que me escuchas en el trabajo, a ti que andas manejando, los que andan desayunando, provechitos. Cuéntame qué andan desayunando porque luego como uno que se queda como que sin ideas. Dice, ay, ¿qué voy a cocinar hoy? ¿Qué podemos desayunar? ¿Qué podemos cenar? Como que uno se queda sin ideas. Te saludo a ti que me escuchas en el trabajo, a ti que me escuchas en el Mercado Nuevo, Mercado Viejo, Mercado Andrés Quintana Roo, Mercadito 5 de Abril o Mercadito El Centenario, a ti que me escuchas en Bacalar, en Mahahual, en Felipe Carrillo Puerto, en nuestro vecino país, Belice.
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0: contigo hasta las 10 de la mañana. Así que empieza ya a comunicarte y dime qué quieres escuchar el día de hoy a través de nuestros números oficiales que ya conoces.
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2: Bueno. Tal, buenas tardes.
0: Muy buenos días, todavía son días, Vérulo.
2: María, ando
0: ¿qué
2: por acá, Rita?
0: Tardes. Mande.
2: Ando haciendo aquí, levantando la bandera.
0: ¿Está levantando la bandera?
2: Con la actividad.
0: Oye, el 15 de septiembre, ¿qué haces?
2: Rita, aquí hacemos algo con la familia.
0: Ah, mira. Qué rico. Qué rico. Cuéntame, ¿quieres una rola?
2: Rita, ando enfermo, Rita, ando enfermito.
0: ¿Qué traes?
2: Ando ronco.
0: Cuídateme mucho, por favor.
2: Ando enfermo, mi mojo, me voy temprano, ahorita a 5 de la mañana.
0: Como debe de ser, como un buen hombre de campo.
2: Qué campo, de mi ganadito, que ve las vacas, Rita, que ve las.
0: Oye, ¿quieres alguna canción, Vérulo?
2: Por ahí, Rita, por ahí.
0: ¿Qué canción quieres?
2: Póneme una de Brindis.
0: ¿Una de Brindis? ¿Cuál de Brindis?
2: Me están pensando en ti.
0: Estoy pensando en ti, así se llama.
2: Sí, thank you, money, what.
0: Ya estás, pues yo te la pongo.
2: Hasta luego, Rita.
0: Chao. Bye. Saludos para mi buen Vérulo. Vamos a iniciar.

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1: 9 de la mañana con 13 monitos. ¡Qué poca!
2: ¡Bésame!
1: Rapidito, Rita hermosa, muy buenos días, bendecido día, feliz viernes, saludos para ti, amiguita, te escuchamos en la colonia Nueva Reforma, soy Lupita, saludos para ti, Lupita. ¿Qué le pasa, Lupita? Buenos días, Rita, la más bonita, la más hermosa, te mando un fuerte abrazo y un besote enorme. Te pido por favor que me mandes un saludo para José Adrián Jiménez Jiménez, que va rumbo a la ciudad de Cancún, se va de viaje.
2: Te adoro de más.
1: Saludos al grupo Premier de Grupo Taxi.
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1: Saludos para los amigos taxistas.

0: Y ya sabes, si se me mandas mi beso tronador, saludos para ti, mi bueno, soy Yogi, te mando un besote tronador grandotote.
1: Bésame, ¿a quién le tienes tanto miedo? 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
0: Y pues ya sabes, me tengo que ir un cortezote y regresando ya leo tus mensajes, pongo tus saludos, bésame, tus audios, tus canciones.
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0: Y todo lo que me pidas. No te vayas.

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1: En La Guadalupana son las 9 con 15 minutos.
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Gloria a Dios en el cielo, y en la tierra paz a los hombres de buen corazón. Y hoy, como todos los días, quiero darle la bienvenida a ustedes, mis queridos hermanos, fieles oyentes, que a diario se sintonizan con este su programa, el programa de la familia mexicana Los Caminos de la Vida. Gracias a todos los oyentes que a diario reportan sintonía en Bacalar, Nicolás Bravo, Carrillo Puerto y toda la ribera del río Hondo. Y también a la gente que nos escucha en el país vecino de Belice. Porque son muchas las personas que diariamente se sintonizan, toman su teléfono y nos llaman. Gente que quiere conocer acerca de su pasado, su presente y su futuro. Y también saber todo lo que le tiene deparado el destino. Porque son muchas las personas que hoy me están escuchando y en este momento se encuentran sufriendo, ya sea por un dolor, porque tienen alguna dolencia en su cuerpo, se encuentran enfermos y también cansados de muchos visitar médicos y no encontrar cura a ese dolor, no encontrar ese alivio. 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
0: 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Cuídese y que Dios lo bendiga.
1: Igualmente.
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0: conozca qué le depara su destino. Y yo, por el día de hoy, me despido de ustedes, porque el programa se acaba. Les mando bendiciones. Hasta pronto.
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28: Son exactamente las 9 de la mañana con 37 monitos.
29: Muy buenos días, señorita Rita Rosado.
28: Buenos días.
29: ¿Qué crees? ¿Qué crees, Rita?
28: ¿Qué pasó?
29: Esos días que estuviste ausente.
28: Ajá.
29: Había un magdaleno por toda la ciudad. Llorando, buscándote desesperadamente, hasta en las redes, todos los postes de la ciudad tapizados con tu foto, hasta tu leyenda le puso desesperadamente buscando a Rita. ¡Oh, sorpresa! Más no sabe que la Rita andaba en su luna de miel. Saluditos, cuídate mucho, Dios te bendiga, que tengas un excelente fin de semana.
28: Igualmente, bonito
29: día. Y si
28: día.
29: Pueden, pues, ya, pues dedícale la canción El Llorón, ¿no? Para que vaya con él.
28: Del Llorón, dice. Bueno.
30: Muy buenos días, Rita. Mario Ruizel.
28: Buenos días.
30: Oye, te faltó decir... A ti que me escuchas en la cocina, porque estoy cocinando un chilmole, Rita, y voy a la mitad.
28: ¡A su máquina! ¡Qué sabroso!
30: Sí, que tengas un buen día. Todavía no abre el restaurante mi hija, Rita. Cuando lo haga, te voy a avisar.
28: Ya está, conste, ¿eh?
30: Te mando un abrazo.
28: Ya estás, cuídate mucho y provechito. Chao.
30: Bye.
28: Bye. ¡Qué rico! Un chirimole bien sabroso.

0: 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En La Guadalupana son las 9:45.
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2: Y agarrando bien. Son exactamente las 9 de la mañana con 47 monitos.
3: Hola, muñequita, buenos días. ¿Dónde te habías perdido, muñeca?
2: Me mandaron a descansar.
4: Dicen que vino Tito, pero es un...
2: Estaba muy cansada.
5: En compañía de sus hermanos, de sus hermanas y de su madre, Josefina Fuentes Reyes, y de Dianita también, que Dianita es su hermanita, Dianita Reyes es su hermanita. Bendiciones. Buenos días, Rita. Dios te bendiga, muñeca preciosa. Que Dios te dé muchos años de vida y que cumpla mucho, y que Dios te bendiga a ti y a tu familia. Muchas bendiciones. Por favor, Rita hermosa, ¿me puedes poner la canción de Bájate, Anita, de la Maca? Y por favor, ¿me puedes felicitar a mi hijo José Antonio Reyes Fuente, que está cumpliendo año hoy, 11 de septiembre? Muchas bendiciones, Rita.

0: muchas felicidades para tu hijo. De corazón deseo que la pase muy, pero muy bonito.
1: El viejo del sombrero.
0: Estoy buscando las

0: me puedes poner la canción de Bájate Anita de la Maca, y por favor me puedes felicitar a mi hijo José Antonio Reyes Puente, que está cumpliendo año hoy 11 de septiembre. Muchas bendiciones, Rita.
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1: Bésame. Bésame. No encuentro la canción de la Maca.
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0: Buenos días, Rita, un
1: buenos
0: gusto
1: días.
0: Saludarte y un gusto escuchar tu linda voz, Rita. Ya se te extrañaba, Rita, ya se te extrañaba y se extrañaba esa risa coquetona. Aquí dándole acá en el Uber. Que tengas un excelente día, Rita.
1: Saludos para ti, Acuario, que tengas muchos servicios el día de hoy, que ganes mucho dinero, yo también los extrañé mucho.
2: Buenos días, Rita, muy buenos días. Ahora sí se apareció la llorona en vivo y a todo color andaba en Chetumal por las calles llorando, pero ya no por sus hijos, sino por su Rita. Así como lo dijo el buen Gargamel. Sale, Rita, que tengas bonito día. Y si tienes tiempo, me ponen la rola de en Grupo Brindis, la chica del este. Porfa, gracias, que tengas bonito fin de semana. Hasta el lunes, Rita. Primeramente, Dios.
1: Igualmente, bonito fin de semana para ti.

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1: Un pedacito.
2: Bésame. Excelente día, Rita. Saludos en su persona. A veces se pudiera la canción de la Yaquecita. Sí, a veces se pudiera con los Cardenales de Nuevo León. Si no la tiene, pues quien la cante. Gracias. Ay, se me olvidaba, Rita. Si vieras cómo toda la banda en el programa de Panther le dio hasta para llevar a Wilfrido. Ya son 2 días que quiere hacer lo mismo contigo en tu programa. No, ahí la banda es mala. Le dimos hasta para llevar. Ahí se quedó callado mejor. Se quedó callado Wilfrido, como perrito apaleado.
1: Lo mandaron a callar, dice.

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1: Bésame. 9 de la mañana con 55 monitos. Muy buenos días, mi amor. Como siempre, oye. Te voy a buscar, dice, con mi. Te voy a buscar al fin del mundo, dice. Te estaba buscando por debajo del mar y de las piedras, mi amorcito. Ya te había extrañado, dice. Yo me la pasé aquí llorando por ti, Rita. Dice mi mamá. Aquí ya sé cuando empezó el programa de Happy, dice. Saludos para tu mami, Luisito Ducum. Te mandamos muchos besotes, abrazotes y apapachotes para tu mami.
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1: Y mañana tenemos Ipselandia en punto de las 11 de la mañana con los chaparritos. Nos van a platicar sobre su primer día de clases. Yo sé que fue la semana pasada, pero pues esos días de escuela, ¿qué tal? ¿Cómo van? ¿Cómo se sienten? Y eso.
2: Vamos, dame un beso. Viene, dame un beso.
1: Me dice Gargamel, no pusiste mi canción de llorón. No la encontré. Tienes que ponerme cómo se llama, Gargamel. Dime cómo se llama y quién la canta. Para que sea más fácil encontrarla.

0: Y con este ritmo ya me voy. Llegó el momento de decir adiós. Nos escuchamos mañana en punto de las 9 de... No, mañana no. Mañana me escuchas en punto de las 11 de la mañana en Cipselandia. Yo soy Rita Rosado y te dejo con Alejandro Vega el Pantiera.
1: Todo me gusta.
0: Que tengas un bonito fin de semana. Chao, bye.
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2: En la Guadalupana son las 10.
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0: ellos son la Sonora Santanera.
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0: 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O el grupo Lluvia. ¿Qué vas a hacer esta noche? ¿Quién es tu grupo favorito?
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Bien, exactamente a las 10 de la mañana con 8 minutos. Muy buen día, bienvenidas y bienvenidos a Colección Privada, la música del recuerdo en este viernes. Viernes 11 de septiembre. Viernes de versus románticos. Ya tengo mensajes, muchas gracias. Gracias por estar participando, gracias por estarse comunicando conmigo. Buen día, Gordo. Vámonos por Arbolito. Muchas gracias, don Juan García. Buenos días, Panterita. Excelente fin de semana y bendiciones. Vámonos por la Sonora Santanera. Muchas gracias, Chepo Luis. Buenos días, Panterita, por el grupo Lluvia. Gracias, Elvia. Gracias. El Pegaso del 1461 por el grupo Lluvia. Muchas gracias, Pegaso. Gaspar el Sexy. Por el grupo Lluvioso, soy Ojitos Verdes. Gracias, Gaspar el Sexy. Gracias. Acuario nos dice por la Sonora Santanera. Muchas gracias, Acuario. Joaquín eliminó su mensaje. Buenos días, caballero. Yo voto por la Sonora.

Sonora Santanera, muchas gracias, doña Ceci. Buenos días, Panterita, por la Sonora Santanera. Gracias, Anita Carabeo, muchas gracias. Buenos días, mi bro, por la Sonora, muchas gracias. Víctor Bardales, el API. Buen día, Panterita, por la Sonora Santanera, muchas gracias. Shaila, gracias. María Reyes, mensaje de texto. Antonio de la Cruz Díaz, por la Sonora Santanera, muchas gracias, Antonio. Rudy el Viejito nos dice por la Sonora, muchas gracias, Rudy. Elizabeth Sansor, hola, buenos días, papacito hermoso. Lindo escucharte otra vez por la Sonora Santanera, muchas gracias, Elizabeth Sansor, gracias, gracias. La señora María Canul nos dice, buenos días, Panterita, voy por la Sonora Santanera, muchas gracias. Saludos, gracias, señora María Canul, muchas gracias. Por la Sonora de Candita Pérez, Cándida Pérez, amigo, Panterita, buen día. Gracias, Candita. Gracias, gracias. Y bueno, y hasta aquí ningún mensaje más. Buenos días, mi estimado Panther. Borré un mensaje porque me confundí de grupo. Sí, me imaginé, Joaquín. Pues ahí está, ningún mensaje más. Y dice rápidamente el conteo. 2, 4, 6, 8, 10, 12, 14, 15 para la Sonora Santanera. 2, 4, 5 nada más para el grupo Lluvia. Así que ya tenemos al vencedor. Y es la Sonora Santanera. A muchos años.

ilusiones, deseos, esperanzas, son los cimientos de un algo que a veces no se realiza o simplemente se derrumba. 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Y ese algo que es todo, nos lo han dado la fe, el cariño y los aplausos que ustedes, hermoso público, han depositado en nuestros corazones durante muchos años. Gracias, mil gracias por seguir sosteniéndonos en su gusto, por seguir creyendo en nosotros y en nuestras canciones. Y gracias por haber hecho de la Sonora Santanera ese árbol que echó sus raíces en cada uno de nosotros, sus integrantes, y que solo el tiempo dirá, ¡wow!

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0: En La Guadalupana son las 10 con 16 minutos.
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0: Bien, exactamente a las 10 de la mañana ya con 22 minutos. Tengo mensajes. Muchísimas gracias ya por comunicarte conmigo. Nos dice por aquí. Ok, nos dice Elvia, nos dice por el grupo Liberación Panterita, muchas gracias Elvia. Buenos días, chocolate barato por Liberación, gracias Petunia. Panterita, vámonos por Liberación, muchas gracias Chepo Luis. Hugo Sánchez por Liberación, muchas gracias. Buenos días Panther, nos vamos con Liberación, que tengas un buen día. Muchas gracias Sebastián Rivas, gracias. Señora María Canul, ayer preguntaron por ti, muchas gracias. Hola, buenos días mi Panther Boy, por Los Ángeles color de llanta, muchas gracias Woody la belleza, gracias. Enamorado de un fantasma, gracias Doña Ceci, gracias. Buen día mi estimado amigo Pantera, excelente fin de semana y bonito viernes. Mi voto es para ayer, preguntaron por ti de Los Ángeles, Canela Tentación, gracias Javier, gracias. Buen día, mi voto es para Los Ángeles, muchas gracias Mar, el cibernético por Liberación, gracias. Enamorado de un fantasma, muchas gracias Antonio de la Cruz Díaz, gracias. Tigre nos dice, muy buenos días Plutón Mayor, Los Ángeles del Espacio Plutón Mayor, gracias. Tigre, gracias. Buenos días Panterita, gracias Dios por un día más y bendiciones para todos. Y ayer preguntaron por ti, muy bien Vicente, muchas gracias. Buen día Gordo, Los Ángeles Oscuros, gracias. Tatanka, Heidi Morales, Liberación, hola, buenos días Panterita. Saludos para ti de parte de mi mamita Clarita, muchas gracias Doña Clarita, saludotes. Y también para ti Heidi, Liberación, voto mi mamá, muchas gracias Heidi. Nos dice Elizabeth Sansor por Los Ángeles, muchas gracias Elizabeth Sansor. Shaila, enamorado de un fantasma Panterita, muchas gracias Shaila. Y hasta aquí ningún mensaje más, ni uno más, ni uno más. Y dice rápidamente el conteo, 2, 4, 6, 8, 10 para Liberación. Los Ángeles, Canela Tentación, 2, 4, 6, 8, 10 también para Los Ángeles, Canela Tentación. Así que ya tenemos, tenemos el primer empate, así que vamos a escuchar a estas dos grandes agrupaciones. Al grupo Liberación con Enamorado de un Fantasma. Y al finalizar, ayer preguntaron por ti de Los Ángeles, Canela Tentación.
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0: En la Guadalupana son las 10 con 30 minutos.
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o los Freddy's. Yo quiero ser. 983-1021-748. 983-1021-748, el WhatsApp oficial. Ya tengo mensajes, vámonos rápidamente cuando son las 10 de la mañana, ya con 40 minutos. Vamos a escuchar a los Bukis, muchas gracias. Alfonso Pacheco, Gaspar el Sexy, los Bukis, gracias. Doña Ceci, los Bukis, muchas gracias. Joaquín, mi estimado amigo Panther, los Bukis, feliz día y muchas bendiciones. Gracias Joaquín por los Bukis, gracias Elizabeth Sansor. Panther, yo voy por los Bukis, muchas gracias. Lalo Cano, Panterita, vámonos por los Bukis, muchas gracias. Chepo Luis, Hugo Sánchez por los Bukis, muchas gracias. Yo quiero ser dedicada para mi chino, gracias don Juan García, mi voto es para el Buki, y un saludo para Sharon de parte de Javier, saludotes los Bukis, gracias. Hasta que perdió Jalisco, dice Antonio de la Cruz, gracias. Heidi Morales por los dos, solamente uno Heidi. Hola Panterita, buenos días, mi voto es para los Bukis de parte de mi mamá, de mi linda madre, Elda María Nahuatl Mach, de Tsukun, de parte de Candita Pérez Nahuatl. Gracias, amigo. Gracias, Candita. Víctor Bordales, el API, por los Bukis, mi bro. Muchas gracias, Víctor Bordales, el API. Hasta aquí ningún mensaje más. Y dice 2, 4, 6, 8, 10, 12 por los Bukis. Y un solo mensaje para los Freddy's. Así que ya tenemos al vencedor. Y ellos son los Bukis. Acepto mi derrota. Cuando se gana y cuando se pierde, pues se pierde. Y hay que saber aceptarlo. Cántala.

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0: En la Guadalupana son las 10 con 46 minutos.
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¿Quién es tu favorito? Cuatro palabras. Los guardianes del amor. O la barca. Los pasteles verdes.

Bien, vámonos rápidamente con los mensajes, porque tengo ya algunos y nos dice, voy aquí rápidamente, Rubí Cela, pues mensaje de texto. Betty Rodríguez, hola mi amor, buenos días, qué linda tu colección privada, feliz fin de semana, lleno de bendiciones, mi pedacito de chocolate. Gracias Betty Rodríguez, gracias igualmente para ti. Chepo Luis Panterita, vámonos por cuatro palabras, guardianes del amor, cuatro palabras, muy bien, ahí está, nos dice Chepo Luis. Vámonos por los guardianes del amor, gracias, gracias Joaquín. Lalo Cano, yo voy por cuatro palabras, muchas gracias Lalo Cano. Nos dice Javier, voy por cuatro palabras, muchas gracias. Hugo Sánchez, cuatro palabras, gracias. Doña Ceci, los pasteles verdes, muchas gracias. Mi voto de parte de Candita Pérez Navat para los pasteles verdes desde Ucum. Buen día, Panterita, gracias Candita. Nubia, buenos días, saludos desde Chimejía, aquí escuchando colección privada, haciendo el quehacer de la casa. Saludos por Guardianes del Amor, es mi voto. Gracias Nubia, gracias, enhorabuena. Cuatro palabras, Pantera. Ese que te decía que por dos, que mi mamá vota y yo por eso, dice, ah, ok, ah, por los dos, ah, ok, ok, ya te entendí, Heidi Morales, ya te entendí, muy bien, gracias, Heidi Morales, gracias, Elizabeth Sansor por los guardianes, muchas gracias, don Juan García, los pasteles verdes como la petunia, dice, ok, don Juan García, hasta aquí, ningún mensaje más, rápidamente, guardianes del amor, 2, 4, 6, 8, y pasteles verdes solamente 3, así que ya tenemos al vencedor, y con este tema estaremos ya despidiendo colección privada. ¿O nos dará tiempo para uno más? Yo creo que sí.

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0: En La Guadalupana son las 11.
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Prepárense, porque hoy les traemos la mejor selección de cumbias movidas, sonideras y guapachosas. Que no paren de bailar. Ya estamos listos para encender la pista. Arrancamos con las cumbias.

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Ya viene una tanda más, pero antes vamos a un pequeño corte promocional. No se despeguen porque al regresar la fiesta sigue y se pone mejor con las Cucumbia.

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1: En La Guadalupana son las 11 con 14 minutos.
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0: fiesta, mi gente. Con más de la Pantera Sonidera. La fiesta no para. Gracias por seguir con nosotros después de este breve corte. Continuamos.
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2: 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Bien, exactamente las 11 de la mañana ya con 17 minutos. Muy buen día, bienvenidas y bienvenidos a la Pantera Sonidera. En este viernes, ya fin de semana, viernes 11 de septiembre. Muchísimas gracias por acompañarme.
3: Nico.
2: Gracias por estar en sintonía de la mejor frecuencia.
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2: La empresa número uno, gracias a ti, gracias a tu preferencia. Gracias, mil gracias por acompañarme.

0: ¿Ya? ¿Ya qué? ¿Ya qué? ¿Quién eres? Terminación 699. ¿Tú quién eres?
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0: Vámonos con mensajes. Y no, que no iba a volver a hablar. Ay, Dios.
2: Buenos días. Muy buenos días, joven ingeniero. Amigo mío, Alejandro Vega. Es un gusto y un placer poderte saludar este día. Y deseándote que tengas un fin de semana muy bueno, muy excelente y con mucho éxito, amigo. De igual forma, quiero saludar cordial y respetuosamente a toda esa gente bonita que día con día tienen la amabilidad de poderse comunicar contigo y desearte también un excelente día. Saludo para todos ellos y también para las damitas. Un saludo muy cordial y muy especial para toda y cada una de ellas.
0: Ahora resulta que es muy caballeroso y muy respetuoso, ¿no? Ahora resulta. No. Ya no te creemos. Ya mero se va. Ya no te creemos, abuelito de Heidi. Ya no te creemos nada. De verdad que no, ya no. Buenos días, gordito lesbiano. Ay, si te nace, dice. ¿Qué? El buen Pelavacas, saludos Pelavacas.
3: Buen día, Panderita, que Dios te bendiga, amigo. Aquí el TX537. Oye, cuando dices que se pare la bola, ¿a qué bola se refieren tú? ¿Al que anda en el 416? A ese. Es ese, porque ese sí es, Pander.
0: ¿A poco sí?
3: Quiero que entiendas, ese viejito ganso. Él dice que se quiere despedir y hablar hasta diciembre, pero la tentación lo gana. No ves que él sí es, pero bien ganso. El viejito lesbiano, un saludo para todos.
0: Exactamente, tienes toda la razón, mi buen amigo. Mi buen amigo. A ver, ¿dónde está? El buen Edver, ¿cómo no? Gracias, Edver. Hugo Sánchez.
4: Buenos días, Panther, buenos días.
0: Buen día.
4: Bebé, viernes 9 de septiembre 11. Hoy se celebran 25 años del ataque a las Torres Gemelas, mi Panther. Tuvo apenas 17 años. Bueno, ya 18, ¿verdad? ¿O cuántos cumpliste ya?
0: 17.
4: Usted ya estabas en el cuerpo de tu papá. Pues bueno, no sabes nada de eso.
0: Sí, la verdad, sí, no supe nada de eso, amigo. Buenos días, Panther. Se nota que regresaste bien feliz después de vacacionar con tu neg. No puedes decir esa palabra, Reno. Reno, acuérdate que ya no puedes decir esa palabra. Acuérdate, ya es canela tentación. Así se dice ahora.
5: ¿Qué onda, Panther? Buen día, excelentísimo viernesito. Por fin de semana, puro clavo. Violento los 400. No, es positivo, no, el robaire, abuelita Heidi, no, demuéstrate tal cual eres, una loca, así, toda, así, que a todo mundo le anda diciendo sus cosas, de que, muy serio, ya no te queda el papel, eres la mamaganza, eso es lo que eres, viejito, les voy a hacerlo para toda la bandera, dutri.
0: Exactamente, chino, tú muy bien dicho.
6: Buen día, mi bro. Saludos y bendiciones para todos. Saludos para buen viejito lesbiano, buen bicho, que sin él este rating no sirve, no sube. Este rollo. Saludos para buen Edver, para buen Teprochín. Igual también sin él tampoco sube. Igual Chucky, Chakis. Otro que también. Y dirás el cuñado Pelavacas. Tremendo rollo. Saludos para todos. Igual para la princesa de Pescacar, pero la reina. Padre y para buen peganzo. Oye, mi bro, una preguntota, papi. ¿Qué hay de cierto que ahora ya cortas pelo? Tremendo rollo. Ya te volviste estilista. Tremendo tu rollo. Ya dejaste el tenis por estar de estilista. Dale, hombre, buen día.
0: ¿Qué le pasa a este? No te digo que hijos de su. Buen día, Patricio. Un saludo para mi gran amigo, el llaverito panza de yegua. Ya salió de tutelar de menores, ¿no sabes? Dice Rudejito. No sé a quién le dices llaverito y no sé quién es el panza de yegua. No sé. No sé a qué te refieres, Rudy el viejito.
7: Vengo de familia de cirqueros, son los primeros. Mi gente en el coro yo la llevo. Nunca le tuve miedo al ruedo. Me decían payaso.
0: Muy buen día, chiquito precioso. Que Dios te bendiga y te regale mucha salud. Saludos y bendiciones para ti y para toda tu audiencia. Gracias, Shaila, gracias, qué amable.
7: Que se pare la bola. Bati, bati.
0: Cuando dicen que se pare la bola, esa canción es para el 601, dice Betty Rodríguez. Pero si hola, pero si Hachu. Buen día, Panther, excelente fin de semana, reportando desde Bacalar. Saludos a toda tu audiencia, Dios te cuide y siempre, Panther, bendiciones. Gracias, Armando, gracias. Besotes para ti. Dice Shaila. Tranquila, Shaila. Tranquila. Es horario familiar, cálmate. Asosiégate. Gobiérnate.
7: Sigue la bola.
0: Envidioso. Ya quisieras estar hermosa como yo, dice la Betty Rodríguez. ¡Ay, por favor!
7: Pero que se pare la bola.
0: Para hermosa y loca, la pollera loca. Sí, sí, así es. Así es. Definitivamente.

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3: Bien, exactamente a las 11:28, 11:29, antes de irnos al bloque comercial. Ay, sí, con mi amiguix, no te metas, ok. Saludos, chava. Ok, Betty Rodríguez. Ay, sí, chava. Dice, oye, gordo, nomás te andan cuidando la retaguardia, te conocen todos tus movimientos. Saludos a toda la bola de enfermos. Sí, lo que estoy viendo, peravacas. No pueden vivir sin mí. Ya lo sé, ya me di cuenta.
4: Pues con esos rasgos te están diciendo, el llaverito puede ser el innombrable, el chihuahua, y pues el panseyegua, el único que conozco, pudiese ser, al que ya no bebe, pero en vaso, sino en tarro, el Ever, 23.
3: Ah, ok, pudiera ser, pudiera ser.
5: Oye, Pedro, no seas malito, un saludote para toda la banda de la Fema María, sobre todo para Servicios Bahía, para Taxi Bahía, papi. Dale, buen día. Bendiciones para todos.
3: Saludos, Víctor Bardales, el API.
6: Bueno, amiguito, yo también, me deseo un cordial día, amiguito. Gracias por sus buenos deseos también hacia mí. Yo sé que a veces me desplayo un poquito, ¿no? Pero es parte del show, amigo, usted lo sabe. Ahí estamos acá pendientes. Gracias, amigo Chinito. Yo también lo estimo, al igual que a mi amigo Ever. Muchos saludos y que tengan un excelente día.
3: Pero vas a llorar. No vayas a llorar, que nos vas a hacer llorar a nosotros también. No vayas a llorar, No vayas a llorar.
7: Buen día, Panterita, buen día. Ahí dile a Sheila que anoche le andaba buscando el vaquero de Radio Turquesa.
3: Ok, gracias, Pochi. ¿Ah, sí? ¡Ay, su veleta! ¡Ah, mira qué guardadito te lo tenía, Shaila! ¡Mira qué guardadito te lo tenías, mira! Y luego dices que no. ¡Órale! ¡Excelente viernes para toda la bandera! ¡Éxitos y bendiciones para todos este fin de semana! ¡Saludos para el tío Cocho, Chovis, Marquesitas, Jerry, los Secres! ¡Andamos aquí en la trabajación de parte del buen Cibernético! ¡Saludote, Cibernético! ¡Buen día! Buen día, bello gordo. No pelees con mi amiguis, por favor, es muy temprano. Y ella es la flor más bella de la colonia. Saludos, amiguis, que estés bien, chava. Gracias, brother. Dice. Ay, sí. Pues ¿de qué colonia será tú? Ay, sí, la flor más bella. Ay, si otra crees. Entonces, ¿qué parte la pasaste bien con tu memín pingüín? Ya que no puedo decir la otra palabra, dice el reno. Otro envidioso, mira. Otro envidioso. Buen día, Panterita. Dios lo bendiga. Saludos y bendiciones a todos. Bonita música. Gracias, Lupita Balán. Gracias. Vámonos al bloque comercial. Ya exactamente a las 11:32. Es muy breve el bloque comercial. Así que voy y vuelvo. No me tardo. Así que te invito para que sigas conmigo. Que sigas disfrutando de la música de la Pantera Sonidera. 11:32 ya.

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2: En La Guadalupana son las 11 con 33 minutos.
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3: Bien, dice, cortas pelo. Le andas cortando los pelos a don Víctor Bardales, dice Shaila. ¿En qué momento? ¿De cuándo acá? ¿Qué te pasa? ¿Qué te pasa, Shaila?
4: Soy el mero, mero, mero, mero. Tengo lo que
3: Pantera, excelente viernes. Saludotes, Lincoln de Limones. Pura música sonidera, mi brother Lincoln de Limones, pura música cumbianchera, la música banda, música regional, por el momento no, compa.
5: Oye, Pander, no vaya a querer bajar su pantalón el viejito lesbiano y quiera que lo talquen, porque lo escuché muy sensible, como que quiere llorar,
3: sí,
5: quiere llorar.
3: Quiere llorar.
5: Yo también te estimo, viejito, tú lo sabes.
3: Sí, sí, como que quiere llorar, la verdad, sí.
6: Panther, alguien que tenga un ventilador de preferencia nuevo que me quiera donar, que me regale. Ya que como tengo un poco de gripa, no puedo poner el clima, por favor. Que como no tengo ventilador en la casa, solo puro clima. Y pues no puedo, se me congestiona mi nariz. Alguien que le sobre un ventilador, 20 es para 22. O si no, que lo lleven ahí contigo, Panther, por favor. Gracias.
3: De preferencia nuevo, ¿eh? Hasta eso. Exigente, chiquito. Exigente. De preferencia nuevo, dice.
7: Gracias, viejito. Gracias, viejito lesbiano. Sin Yolanda, Mari Carmen. Sin Yolanda. Pero no hacías falta. El platón de botana estaba vacío sin ti.
8: 23.
7: Todo el cotorreo, viejito, tú lo sabes. Todos sabemos que ya te vas. Que jalas demasiado aire extra. Que sigues en busca de Heidi. Esto es broma. Aquí estamos dando los 400. Bendiciones. Oye, la cosa esa, pues si se te congestiona la nariz, deja de jalar la 40 esa, chaquichaquis. De mes que se lo regalo hoy. Lo bueno que tiene mucho dinero el 12, puro clima. Todas las ventanas abre su casa para que entre el clima, pero natural, 23.
3: Sí, sí lo creo de mi amigo. Dice Elizabeth Sansor, dile que a mí me sobra uno, dice Elizabeth Sansor, órale. Amix, Chava, no has venido a tomar café, Chava, le dice Betty Rodríguez a Jaimito, la pollera loca. Ay, sí, Chava, entre Chava se vean, treinta el caso con esas dos.
9: Mira, mira la bola.
3: Bien, pues saludamos a toda la banda que nos acompaña a través del internet ahí del otro lado del charco. Gracias, gracias a toda la banda por acompañarnos a través de nuestra plataforma Cipse Play.
9: Vengo de familia de cirqueros.
3: Muchísimas gracias. Aquí en las diferentes comunidades también a través de la 101.7 FM. Allá en tu radio.
9: Pero yo abajo no me quedo.
3: Gracias, gracias a toda la gente que muy amablemente desde muy temprano ya está en sintonía. Yo tengo un ventilador manual nuevo por si le sirve, dice el Reno. Un pedazo de cartón.
10: Okay.
3: Fue pregunta porque hoy que cortas pelo. No, hombre, ¿cuándo? ¿De cuándo? ¿A quién me sabes tú algo así o qué? ¿Qué te pasa, Shaila? De seguro tienes sueño. Buenos días, gordito, color de noche. Aquí andamos reportando una excelente programación. Muy buena tu colección privada. Gracias, Alfonso Pacheco. Gracias.
11: Hola, Chava. ¿Qué pasó, Chava? ¿Cómo estás, Chava? Ay, sí, Chava, cafecito. Tremendo el rollo con ese par de doces.
3: Así es.
11: Tremendo el caso con la Chakis.
3: Chava.
11: No manches. Algo quiere la Chakis.
3: Y no es
11: anda congestionado. ¿Quiere su inyección o qué, cuari?
3: Yo creo que sí, yo creo que sí, Ike de Fénix, yo creo que sí. Yo le dono un abanico, dice Betty Rodríguez, ahí está. Pelos tienen los animales, dice Shaila. Así es. Jackie, no te metas cosas baratas por la nariz, por eso la congestión, dice el pelavacas, ok. Panther, ya no hagas llorar al Memeloski, no ves que le puede ocurrir un paro cardíaco, dice. Ok, saludos, Alfonso Pacheco.
8: Panther, Panther, dile al viejito lesbiano que no se ponga a llorar, que no vaya a llorar porque ya se va a su pueblo. Catamandapio, Catamandapio es un pueblo muy, muy lejano. Y ahí va a empezar a contar su historia. El abuelito de Heidi.
3: Ay, mito el cartero.
8: El viejito del futuro. Ya, dale una patadita que se vaya. Que deje estar robando oxígeno.
3: No seas así, no seas así, Alocaro. No te pases con el pobre viejito.
6: Pues ya que no vas a usar tu 20, viejito lesbiano, porque ya te vas. Pues ya, ya, pues ya estás a punto, pues. Ya que empieza a regalar tus cosas, puedo ser el heredero del 20, del ventilador. Tú dime 20 para 22.
3: Ok, ya lo están mandando a descansar. Tranquilos, que todavía le falta un poco. Ya, pero vamos a andar del otro lado del charco, Pantera. Saludos, ¿a poco sí, Lobo? ¿Te vas a lanzar para el otro lado? Enhorabuena, compa. Éxito, mucho éxito y bendiciones, brother.
5: Oye, Panther, la chiquilla sufre de calor porque vive pegado al basurero allá, que cortan todo el zacate de ahí, cuelga esa maca en el monte. Ahí hay buen clima, ya si quiere tres ventiladores los tengo, pero quemados. Los manda a reparar.
3: Ok, ahí está. Ahí está, mira, tengo dos ventiladores, que pase, que me manden un motoservicio, dice el buen Wilfredo. Ay, dime de qué presumes y te diré de qué careces. Ahora al bloque comercial, ya a las 11:46 regresamos con el Santoral. Porque hoy sí hay Santoral.
12: El que nunca se intimida.
3: Así que voy y vuelvo, no me tardo.
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16: En la Guadalupana son las 11:47.
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0: tu cumpleaños.
1: Y era exactamente ya las 11:56 y antes de continuar, vámonos con el Santo Oral. Hoy celebramos y felicitamos a quienes llevan por nombre Adelfio, Daniel, Dídimo, Diodoro, Diomedes, Elías, Emiliano, Esperanza, Félix, Jacinto, Juan, Leodino, Paciente, Pafnucio, Proto, Régula, Sacerdote y Vicente. Si tú llevas alguno de estos nombres o conoces a alguien que se llame así, felicita a la papacha, lo desea lo mejor de lo mejor, ya que hoy es su día, hoy es su santo. Y por supuesto, para todos aquellos quienes tienen algún otro motivo para celebrar, muchísimas, muchísimas felicidades. Adelfio, Daniel, Dídimo, Diodoro, Diomedes, Elías, Emiliano, Esperanza, Félix, Jacinto, Juan, Leodino, Paciente, Pafnucio, Proto, Régula, Sacerdote y Vicente. Para todos ellos, muchísimas, muchísimas felicidades.
2: No, tranquilo, se va al basurero, se lo comen los chombos, tremendo la cualidad. Van a ver que se está echando a perder. 23.
1: Ok. Pobre viejito lesbiano con esos amigos que tiene, dice el Pelavacas. Pues sí, ¿qué te digo?
3: Malo, Kichan, Shifa. Excelente día. Excelente fin de semana. Oye, no que pega sapo, que no le gustan las canciones, de, que son para ancianos. Y todo. Estaba participando hoy para la que estaba votando para la canción. ¿Y qué 40? ¿Y el Chuchul Ganza se va a dónde tú? Mira, Shakira, que corte un guano, con eso se puede abanicar. Con un guano.
1: Ok.
4: Bueno, ya como todos los están pidiendo, todos los están deseando y pidiendo a gritos, pues está bien, bola de gansos, bola de gansotes, amigo gansito, gansito curtido de alcohol, y tú también, chino, ya me molestaste, igual que la a tu 28, la traqueteada, más traqueteada de acá de Chetumal. No sé, pero pensé que me ibas a defender allá tú, ganso fermentado, pero veo que no, ni manera, ni a quién irle. ¿Saben qué, chavos? Si saben contar, ya saben, cuenten, órale, ahí nos vemos. Y otra cosa, si me quieren hablar, háblenme, y si me quieren decir papacito, también lo acepto.
1: Ok. Sí, está bien, pues no llores, no vayas a llorar, no vayas a llorar, por favor. Ahora, solo que comercial.
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6: 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En La Guadalupana son las 12.
7: Son las 12. 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
14: 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Bien, exactamente a las 12 del mediodía, ya con 4 minutos. Gracias por continuar en sintonía.
15: No. ¿Sabes qué pasa, Panther?
14: Ajá.
15: Que nos estamos yendo por otro lado. A mí se me hace que lo está diciendo en doble sentido la Chakis. Que me imagino que ha de querer el negro ese así de como el que tienen los árabes. Un negro quiere que sea yo a su lado. Que le esté abanicando el condenado. Y te digo que de repente se le va la cabra, ¿eh? Tremendo el rollo. ¡Amárgate! ¡Ay! ¿Qué quieren que le digan, papacito? Oye, eso. Ahora dilo sin llorar.
14: Pasito le hace falta. Un pasito ya y se va. Un pasito le hace falta.
16: No eres papacito. Pasito a pasito te estás yendo.
14: Ándale.
16: No te enojes. A vuelta de ejito, sabes que 40. Sabes que todo es con amor para ti. Sabemos tu edad, sabemos el camino que estás corriendo, los pasos que estás dando y el aire que estás robando. Así que estás tranquilo. No te sulfures porque jalas más aire. Vaya explotando tu pulmón. 23.
14: Así es, poquito más. Sebastián Rivas.
17: Buenas tardes, Pantera. Buenas tardes. Un saludo al buen amigo, al señorón. Don Manuel Brito, que es un señor de respeto, un señor mayor, pero besos buenos. Un saludo para ese amigo y un saludo para la pollera loca, aquí de parte de su amigo Sebastián Rivas Chan de Petcacat. Sale, Pantera, que tengas bonito fin de semana.
14: Gracias.
17: Salí a hacer una diligencia, pero ya estoy aquí escuchando a la Guadalupana. Por si alguien me dijo algo, el lunes me voy a desquitar. Por si alguien habló mal de mí. Ay, el lunes me voy a desquitar.
14: Ok, sale, vale.
16: Está bueno, mi brother, está bueno, mi brother. Pásatelo ahorita en la tarde. Y cortes mucho pelo, papi. Y sabes, como siempre, cuídate mucho de tocho, papi. Bicicletas, motos, andanderas, sillas de ruedas, carritas de perros. Dale, cortes mucho las puntitas del pelo a las viejitas, papi. Dale, bonita tarde, bendiciones.
5: Y saludos para Jaimito el Pollero, que ya me reclamó que no le mandé saludos. Dale, buen día, bendiciones.
14: Ok, envidioso. Sale, vale.
10: ¿Cómo dice mi Meloski Pander? Que me digan papacito. Papacito, papacito, que va a dar pero para el hueco. Se enojó, le va a dar allá un derrame a ese pobre viejito, en serio. Y luego dice que aguanta el baño.
14: ¿Te crees? A Shakira se le va a ir todo, no solo la puerca, dice la Petunia, ok.
18: No sean así con el viejito, Panther. ¿No ves que sufre de ansiedad y depresión? No ha tomado sus pastillas, porque le toca pasado mañana, las vaya a buscar allá en el centro de salud, por eso anda así. Alguien que tenga allá que le dé unas pastillas para su ansiedad y su depresión, que se las den al viejito lesbiano de una vez para la demencia.
14: Ok.
18: Hay 40, Panther. Ahorita como no estoy ocupando el clima de mi portable y tiene dos ventiladores, le voy a quitar uno por mientras, una semana. Y pues ese voy a ocupar mientras el clima, el ventilador de mi clima, porque trae dos mi portable. No hay 40. Gracias de todas maneras. Gracias. Ya resolví el tema.
14: Ok, excelente, muy bien. Hugo Sánchez.
19: No es un papacito. Se parece una pasta de arrugado y viejo ya. Bueno, nos vemos, atletitos, para la Sebastián Arribas, para la mal sentada de Petcacat, la Gilbertona, ahí para el Pelarriatas, para el Roba Aire, para la Shakira, ojalá encuentre su abanico, ahí para todos los taxistas, especialmente al 601, la reina de las princesas.
14: Saludate, Hugo Sánchez.
10: Oye, Pander, pero sí. Si el pasito ya lo dio con el chino, ¿sí? ¿Por qué crees que no lo deja? ¿Acaso el chino y la Shakira no son?
14: Claro que sí son, Edward, por supuesto que sí son. Saludos a la Gilbertona de Petcacap y a las hermanas Chupitos, digo a las hermanas Uch, dice la JJ Riverol. Hasta el domingo primero, Dios, cosita, te vuelvo a escuchar, que Dios te cuide y bendiga siempre. Le va a dar algo a ese pobre viejito, sí, hombre. Pero pues él se lo busca.
20: Shakira, ponga ya un mini split adentro de tu vehículo. ¿Ah? Total que tú tienes mucho billete, que te ha costado mucho con el sudor de tu 28. Y para toda esa bola de gansotes, ¿es todo lo que tienen? Me caigo al mar. Tremendos gansotes, ¿es todo lo que pueden tirar? Valen. Está bien, síganle.
14: Pero no llores, no llores.

0: perdone. ¿Ustedes son de Venus?
1: Caliente, caliente, pero no.
0: ¿Entonces serán marcianos?
1: ¡Ay! Te enfriaste todito, tonto. Somos plutones. ¿Qué no se nos nota?

0: perdón. Ustedes son plutones, ¿verdad?
1: ¡Brujo! ¡Brujo! ¡Lo adivinaste, Chulis! Pero dime, ¿acaso allá en la Tierra no hay

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2: Pelotero a la bola. Bien, las 12 con 13 minutos y aquí no hay. Ya, Sebastián, baña al viejito lesbiano y tómate el agua, dice la Petunia. Ok.
3: Este Panther, con esa canción de los Plutones, se va a alocar el bicho lesbiano. Va a poner sus alitas de color rosa y va a salir a la ciudad a dar un rol con sus alitas color rosa, dice.
2: Sí lo creo, Lalo. A la una, a las dos y a las tres, el abuelito de Heidi quiere llorar, dice Alfonso Pacheco. Si no te digo que tú... Oye, ok, gordito lesbiana, pero la ballenas hasta el sonda y saludos la loca del sur de Califas de parte de el Pelavacas. Ya sabemos que si sí eres bien loca, Pelavacas, ya lo sabemos, gracias.
4: ¿Sabes, Panther, de dónde son los Plutones?
2: ¿De dónde?
4: Son los que están del otro lado y son del otro lado, Panther. Sale pues, nos escuchamos el domingo y el lunes también, primeramente Dios. Sale, Pantera, que tengas bonita tarde, hasta el domingo. Y un saludo también a mi mamá, la señora Dominga Chambriseño, y a mi carnal Pegaso, que ya tiene tiempo que no los voy a visitar. Ya se me está olvidando que tengo mamá. Sale, Pantera, que tengas bonita tarde.
2: Sale, vale, Sebastián. Pero aquí te la recordamos, no te preocupes, Sebastián, aquí te la recordamos. Buenas tardes, Pedro Camal. Negativo, Pedro Camal, negativo.
5: Buenas tardes, Pantera. Suerte, saludos allá. Aquí en la tierra sí hay... Sí, hay solamente que están metidos allá en la radio. Ahí se encuentran metidos en la radio, pero sí hay.
2: Ahí están parados allá en la terminal del ADO haciendo sitio. Ahí se encuentran.
4: Aquí en la tierra sí hay. Trabajan la Guadalupana de 10 a 1.
2: Otro envidioso. Ay, Panterita, me iba a portar un mochote este viernes y me pone nuestro himno. ¿Acaso en este programa no hay? Saludos a todos los crustáceos, dice Chepo Luis, saludotes.
6: Panther, que no se preocupe la banda. Ya hablé con mi carpintero y solo, viejito, mándame tus medidas, creo que son como 1.60, ¿no? Para mandarte a hacer la caja de una vez. Y ya, y pues ya hablé con la florería. No te preocupes por las flores. Y por la comida, no te preocupes. Ya hablé con la Petunia.

0: y me dijo que ahí están sus primos disponibles. No hay 40. ¿Conseguiste el tanque de oxígeno que me dijiste que andabas consiguiendo para darle al viejito lesbiano, chino? No te vayas a confundir y vayas a traer un tanque de gas y 30 al caso. Entonces sí se va a complicar y va a ser más rápido.
1: Ok, don Juan García.
2: Hasta el domingo, en Domingos Caribeños, mi bombón envinado. Saluditos, Majo, saludos a Papi Bestia, ya que un rato más te vas a controles técnicos con José Ángel Muñoz. Excelente tarde, gracias. Cuídate mucho.
1: Gracias, Majo,
2: un
1: gracias.
2: Un fuerte abrazo para ti, un buen eliminado, Majo.
1: Gracias, Majo, gracias. Vámonos a bloque comercial, ya exactamente las 12 del mediodía con 17 minutos. Es muy breve, voy y vuelvo.

0: de cumbia. Ya viene una tanda más, pero antes vamos a un pequeño corte promocional. No se despeguen porque al regresar, la fiesta sigue y se pone mejor con las cumbias.
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2: En la Guadalupana son las 12 con 17 minutos.
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0: Ya estamos de vuelta, mi gente, con más de La Pantera Sonidera. La fiesta no para. Gracias por seguir con nosotros después de este breve corte. Continuamos.
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13: Bien, ya las 12 con 21 minutos. Ya para despedirme, últimos mensajes. ¿Qué pasó, mi amigo Puma?
14: ¿Qué tal, Panderita? Buenas tardes, bendiciones, 7351. Oye, se acaba de pasar por allá por la casa de Tatanga y está armando un grupo de porras para mañana. Ya sabes que va a jugar su grupo, su partido. Por la mitad. Así que el que le quiera unirse allá, que se quiera unir allá con el Tatanga para que arme la porra. Sí, afirma. Ahí están invitados. Para que le dé su uniforme de águilas y le pinte las uñas para mañana en la noche.
13: Ok.
14: Afirma, ahí están invitados los que quieran participar y unirse con el Tatanga para mañana volar como aquellas águilas que agarran para el cielo. ¡Fuga!
13: Ok, muchas gracias por la invitación. Ahí está, para quien quiera ir a pintarse las uñas el día de, para el día de mañana, ahí está la invitación. Dice el Pelavacas, aquí del otro lado, puros machines, dice. ¿Te crees? Y el Chepo Luis, eso no es Panther, porque se ve muy machín en persona. No, estás confundido, Jaimito, de la pollera loca. Chepo Luis es otra, es una persona, y el Chepo es otro. Chepo Luis es una, y el Chepo del TX1908 es diferente. No son la misma persona, pollera loca. No los confundas. Iki de Fénix.
15: Es todo lo que tienen crustáceos. Es todo lo que me pueden tirar. Es todo. Ya aguanto.
13: Amárgate. Así igualito hace el viejito lesbiano, igualito lo hace. Buenas tardes, tocayo. No, que el viejito lesbiano no iba a mandar audios hasta diciembre. ¿Será que ya no va a llegar a esa fecha? Por eso está mandando mensajes. Pues yo creo que por eso lo está haciendo, Bardales. Yo creo que por eso mismo, porque no tuvo palabra. Hasta en la Guadalupana sí hay, dice, hay un Canela Tentación grandote, dice, hasta el domingo, mi chulada de maíz prieto, saludotes, Betty Rodríguez, Sebastián Rivas.
16: ¿Pa' qué más, Chaquis? ¿Pa' qué más? Si con la petuña suficiente puerco para comer allá en el sepelio, sale, vale. Ir con mi escopeta, aunque toda oxidada, y ahí voy a estar esperando a la petuña allá con la pollera loca, de ahí no se quita, ¿qué busca allá? Ya también se parece al chihuahua que va a comprar este... menudencia, ahí coméntenlo.
13: últimos mensajes.
17: Muy buenas tardes, Panterita.
13: Buena tarde.
17: ¿Sería usted tan amable de ponerme una música, un con Chicoché?
13: Ya no nos da tiempo.
17: El del temblor, por favor. Uy. Saludos aquí para toda la familia que se encuentra reunida.
13: Gracias, doña Rosario.
17: Y para usted también.
13: Gracias, doña Rosario Pot, pero ya no nos alcanzó el tiempo, ya nos vamos. Petunia.
18: Shakira, no te metas con el viejito lesbiano, porque lo va a escuchar Sebas y te va a querer hacer en cochinita. Claro, cuando la gente sepa que tú eras el cochino, nadie va a querer comprar esa carne. Toda mariscosa.
13: Ok. Gordo, hoy hay promoción, nos dice el Tatanka. Más tarde, hoy va a estar otro día. Más tarde, Pedro Camal, más tarde, Chino.
19: Está bueno, Pander, con el copiado hasta el dominguito, primeramente el altísimo. Sale, viejito, puro cotorreo, como siempre, ya lo sabes. Oye, Chakis, pensé que Chakis iba a poner su pequeño cuerpo como comida. No, 7-4, los chombos se lo comen. Tremendo, rollo. Oye, esos que van a volar como águilas, como mariposas van a volar. De águilas ya no tienen nada. 23 hasta el domingo, bye.
13: Sale, vale, gracias, dice JJ. Aquí de este lot, de aquí del otro lado, puro macho alfa, pelo en pecho, gordo, hasta crees.
20: Es todo lo que tienes. Ay, no sean así conmigo. Ay, viejito lesbiano, no te digo.
13: Sí, hombre. Ay. No iba a aguantar. Ya está, último mensaje, ya me voy.
21: Sale, Panther. Que tengas un bonito día y un bonito fin de semana.
13: Gracias.
21: Todo lo que se dijo y lo que se habló, los comentarios de esta semana de tu programa, es parte del show. Y
13: así es.
21: Nos la pasamos muy bien, muy bien. No sabemos ni cómo se pasa el día con la programación que
13: gracias,
21: haces.
13: Gracias, gracias.
21: Muy buena programación.
13: Gracias.
21: Y más nos divertimos con el bicho lesbiano.
13: Perfecto, muy bien.
21: Que ya casi se va, el maestro Rochelle. Sale, Panther, nos escuchamos el domingo si Dios permite. Sale, tengas bendecido día.
13: Gracias, Lalo Cano, gracias.
22: Sale, Papi Rin, pues éxito y bendiciones en este día. Gracias por regalarnos un día más y hacer más o menos nuestro existir. Saludos y bendiciones también a la banda malandra. Y sí, pues primeramente yo, nos escuchamos el domingo, papi. Domingo de atardecer caribeño. Sale, padre. Cuídate mucho y suerte y éxito.
13: Dale, vale, gracias. Muchas gracias, Alfonso Pacheco. Gracias igualmente, Gárgame.
23: Que pase la promoción en Tatanga, que pase la promoción. A ver si conviene para ir.
13: Sí, pero en la jungla, dice. Ok, gracias amigos, yo me despido. Muchísimas gracias por haberme acompañado y haberme soportado durante esta semana. Te invito para que el próximo domingo me acompañes en punto de las 12 del mediodía en Atardecer Caribeño. Yo soy Alejandro Vega. Cuídate mucho. Buen provecho. Hasta la próxima.
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1: En la Guadalupana son las 12 con 27 minutos.
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1: 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Tú ya lo conoces. En la Guadalupana son las 12 con 30 minutos.
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1: 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En La Guadalupana son las 12 con 32 minutos.
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1: 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En la Guadalupana es la 1.
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9: En la Guadalupana es la 1:03.
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11: Hola, ¿qué tal? ¿Cómo les va? Muy, pero muy buenas tardes. Muchas gracias por estar con nosotros y acompañarnos en esta emisión de Noticias con Ángel. Es un halago el que nos tengan sintonizados. Muchas gracias. Trataremos de llevarle con buen ánimo de aquí hasta las 2 de la tarde. Les saludo con mucho gusto este día bonito, agradable, soleado, correspondiente a viernes 11 de septiembre. Un día muy interesante, informativamente hablando, y también de mucho interés por todo lo que sucedió en Estados Unidos. Un día como hoy hace 25 años. Viernes 11 de septiembre del 2026. Les saludo cuando hasta hoy han transcurrido 253 días del año. Faltan 112 para que este concluya. La semana es la número 37. Seguimos en verano. Nos rige el signo zodiacal de Virgo y nuestro almanaque de Okeechobee nos da cuenta de que hoy es santo de Diódoro. Felicidades a todos los Diódoros. Diómedes. También a los Diómedes y Jacinto, a todos los Jacintos, a todos los Chintos, a Chinto Chimal. Le mandamos un fuerte abrazo al buen Jorge, si nos está sintonizando. Abrazote, condenado, que sabes que se te quiere mucho. Y a un gran equipo de profesionales también le mandamos un fuerte aplauso, un saludo, porque por ahí hay alguna personita que está festejando. Muchas felicidades. 1:05, gracias a Alejandro Vega, el Pantera, que está con nosotros en controles técnicos y por supuesto switchándonos, ayudándonos también para llegar a buen término en el Facebook Live. Muchas gracias por el switch, por tu habilidad y paciencia, a un gran equipo de profesionales, lo repito, que hace posible este esfuerzo informativo. Les recuerdo teléfonos, a ver, este que está aquí, el de la casa, 983-10-217-48. Ya tengo mensajes, gracias, qué amables, desde hace rato ya llegó el primero de ellos, ya tengo la acumulación de todas las tardes, gracias, qué amables. También mi número particular, 983-13-245-56, el de siempre. Ahí me puede usted localizar, me manda un mensajito, yo me reporto, 983-13-245-56. 1:05, con esta hora, estos son los titulares. Aunque de manera extraoficial, pero cunde la noticia, privan de la libertad a un elemento de la Guardia Nacional en Subteniente López. Bloquean la planta de moscas estériles en Chiapas, ¿se acuerda usted? Es la única manera en que se puede poner una barrera por el gusano barrenador. Pues llegaron los vecinos chiapanecos y que cierran la entrada. Dicen que huele muy feo. Ofrecen 200 mil pesos de recompensa por un hombre acusado de abuso en Quintana Roo, abuso sexual. Hoteles de Tulum enfrentan baja ocupación y buscan mejorar la experiencia turística. Tan baja la ocupación que está debajo del 20% de su capacidad. Así está para llorar la ocupación hotelera en Tulum. Publica el Instituto de Movilidad del Estado, el Imovecro, para que celebre y regrese a casa en el grito de ahora, de este que viene este mes, con motivo de las celebraciones del Grito de Independencia este 15 de septiembre, horarios especiales en el transporte público. Un automovilista atropella a dos estudiantes cuando cruzaban la calle en Playa del Carmen. Aquí en Chetumal, un sujeto quiso suicidarse anoche, se quería aventar del puente a la salida del antito del Cebeta. Afortunadamente no lo logró. Incertidumbre en todo el estado por la suspensión del proyecto Distrito Financiero, porque Claudia Sheinbaum dijo que sí, pero que ahí no, que lo quiere en un lugar ya impactado, no en medio de la selva. Turismo en Quintana Roo enfrenta nuevo reto por el alza de cobro a visitantes anunciado en el paquete fiscal. Resulta que la presidencia está proponiendo cobrarle más caro a los que visiten nuestro país y a quienes entran a las zonas arqueológicas. Ya por tercer, cuarto año consecutivo va subiendo y va subiendo, pues va a subir más y están los turisteros alzando la voz. También, por supuesto, le informo, muere la Chivis en el Cerezo de Cancún, una muertita en el reclusorio. Ya está investigando la fiscalía qué fue lo que ocurrió. Apagón de luz deja sin energía las oficinas de la propia Comisión Federal en Playa del Carmen, el colmo de los colmos. Ayer, Yensuni Martínez Hernández, bueno, pues rindió su segundo informe de esta administración, quinto informe consecutivo. Interesante, ella da a conocer los avances en este último año, que luminarias, que bacheo, que drenaje, lo que estuvo en la agenda durante este último año, y un mensaje interesante para sus detractores. Parece que llevaba remitente. Ahorita le cuento. Le informo que empleados de una paquetería aquí en Chetumal fueron detenidos por allanamiento de morada. Habían dejado el paquete y luego regresaron a llevárselo. Se metieron a la casa. El dueño avisó a la policía y que se lo llevan detenidos a los dos. Pensión, bienestar, adultos mayores. ¿Quiénes cobran este del 14 al 18? Ahorita le cuento. Localiza la Fiscalía de Quintana Roo 5 motocicletas con reporte de robo en un área verde en Benito Juárez. Además, le informo que los tres elementos de la Policía Municipal de Otompe Blanco involucrados en el levantamiento, en el levantón más bien, de tres jóvenes en Chetumal, permanecen separados del cargo y sin recibir salario derivado del proceso de investigación. La información, los detalles, las noticias, todo lo que a usted le interesa, lo tenemos aquí, CIPSE Noticias Radio, Noticias con Ángel. De la tarde con 10 minutos, y sí, efectivamente, pues faltaba menos, ¿no? O sea, los agarran grabados por la propia cámara de las patrullas, como ellos son los que retienen y levantan a los tres jovencitos que

0: y se van todos los mandos, una purga. Pero pues nomás agarraron a esos tres que están en el video. Ups. Así que, pues bueno, cuando menos de consolación, no están cobrando y están siendo investigados. Paloma Wong tiene los detalles.
1: Los tres elementos de la Policía Municipal de Otompe Blanco, presuntamente involucrados en el levantón de tres jóvenes en Chetumal, permanecen separados del cargo y sin recibir su salario, aseveró el director de la corporación, Manuel Santibáñez Cortés. Si bien el caso lo lleva a la Fiscalía General del Estado, al realizar las indagatorias correspondientes, indicó que de manera paralela la corporación lleva a cabo su propio proceso interno, el cual deberá concluir con la determinación correspondiente sobre la permanencia de los elementos. Sin embargo, dejó en claro que los elementos tienen el derecho de presentar los argumentos que consideren pertinentes. El entrevistado sostuvo que el actuar de unos cuantos elementos no representa a toda la corporación y reiteró el compromiso de servir y proteger a la ciudadanía, lo que advirtió que cualquier integrante que incurra en conductas que afecten el nombre de la institución será señalado y presentado ante las instancias correspondientes.
2: Pero sí, claro, hay un procedimiento que nosotros llevamos de manera interna. Bueno, ellos están llevando también un procedimiento legal ante otra instancia y tendrán que demostrar y alegar lo que les corresponda, ¿no? A ellos, ¿no? Ante la instancia correspondiente. Sin embargo, nosotros también tenemos nuestro procedimiento interno que tenemos que realizar y demás para que esta persona, estos elementos pues sean dados de baja, ¿no? Independientemente después se turne diferente su caso y demás, bueno, ya vendrá otro procedimiento en el que ellos pudieran demostrar. Sin embargo, son señalados, nosotros participamos en las investigaciones también. No quiero yo mencionar algo que no me corresponde, ahí van a estar las...
1: Asimismo, el director de la Policía Municipal de Otompe Blanco indicó que durante el presente año no se ha recibido ningún señalamiento ciudadano ante el área de asuntos internos por posibles casos de abuso o mal comportamiento de elementos, pero reiteró el llamado a los ciudadanos a denunciar cualquier tipo de irregularidad para realizar la investigación y, en caso de ser verídico, actuar en consecuencia. Para CIPSE Noticias Radio, Paloma Wong.
0: 1:14, no han recibido quejas ciudadanas últimamente, en los últimos meses, dice el director Santibáñez, comandante de los policías que fueron detenidos, que no hay quejas en asuntos internos, que no ha habido nada. ¿Ya intentó usted ir, usted ciudadano de pie, ya intentó ir a la policía municipal? ¿Se va a quedar en la banqueta aquí en la Centenario? Está cerrado, no dejan entrar a nadie, no le permiten entrar ni a familiares de detenidos, ni a personas que vayan a poner quejas, litigantes, a todos dejan afuera. Así, por eso, señor director de la policía, deje de ser cómplice. Usted mismo ha cerrado el acceso a las personas. Así, esa como está funcionando ahorita, más bien parece cárcel, parece campo de concentración. No es su comandancia de la Armada, es un área de vigilancia ciudadana, en donde las personas pueden llegar, entrar y hacer sus trámites, presentar quejas, ir a despejar cuestionamientos, y no pueden porque usted ordenó que se cerrara todo. No puede entrar ni siquiera en coche, menos caminando. Está cerrado, así nos tienen. Esa cárcel que se convirtió en mazmorra y campo de concentración, desgraciadamente no puede recibir las quejas porque lo tiene usted cerrado para empezar. Por eso no recibe las quejas. Yo nomás les paso el dato. Si está bien o está mal, no lo estoy yo criticando. Nada más les aviso que esa puerta está cerrada y no con tres candados, por órdenes del director de la policía. Ahí nomás se la dejo. 1:15, mensaje. Nos llega Majo. Nos dice...
3: Super amigo, guapísimo José. Ay. Saludándote, amiguito. Que pases.
0: Ay, Dios.
3: Un excelente
0: fin. Gracias,
3: un fuerte abrazo para...
0: Qué amable.
3: Por el informe de Yatsuni.
0: El informe de Yatsuni, sí, también. Muchas gracias, Majo, que le estés pasando bien bonito. Gracias, qué amable. Terminación 58. José Ángel, excelentes noticias. Necesito una asesoría para cómo convencer a mi mujer para que me deje tomar dos este fin de semana. Sí, cómo no, hermano, con mucho gusto. El gran consejo del hombre te puede dar ese tipo de apoyos. Primero, pórtate bien. Ocupa el mandil con orgullo. Obedece, lava trastes, trapea, tiende la cama, arregla. Y vas a ver cómo sí te dejan. Te digo por experiencia propia. Así que pórtate bien y presume el mandil. Sí funciona, ¿eh? Y bonito. Armando González, ¿cómo no, mi

0: Gordo bonito, mi gordo hermoso, hasta Bacalar, profesor. Fuerte abrazo al profe Armando González, que le queremos mucho, a toda la familia igual, en verdad, les queremos bastante. Dice, saludos, mi estimado, feliz buen fin de semana. Te espero este fin de semana para echarnos un boquinete, una mojarra acá en el Rincón Pirata. Sí, cómo no, cómo no. Ya pasé por allá, fui, está padrísimo. Cuando tengan oportunidad, vayan, está en la avenida 1, entre 30 y 32, ¿dónde queda eso? 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Gracias Armando por acordarte de uno. Mensajes, terminación 78, José Ángel, buenas tardes, excelente tarde licenciado, saludos y bendiciones desde el bello Bacalar. ¿Cómo no? Oiga, me está llamando Bacalar, son señales y parece que vamos a tener que darles una vuelta, claro que sí. José Ángel, terminación 37, está bien que suba, sí, ¿cómo está? Si no, ¿cómo volamos? Dice José, si los investigan, ellos mismos son los que cometieron el delito, y hay que buscarlos y encontrarlos, creo que se refiere a los de la Policía Municipal, pues ya sabes. Casualidad, desde que están los marinos al mando de la policía, hay muchas anomalías, pero no hay quejas. Muestra el marino que ejecutaron en Tulum, de apellido Bautista, y los marinos de acá igual están embarrados en todo, son una mafia, hay que purgarse de ellos, nos dice, gracias. Mensaje, terminación 98, ya nos llegó el infierno, ya no vamos a qué, ya se quiere quitar el calor, está muy fuerte el sol, sí, está terrible, así que vámonos a corte comercial rapidísimo, volvemos con el mensaje de Yensuni por su informe de gobierno.
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1: En La Guadalupana, es la 1:19.
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6: Una de la tarde con 22 minutos. Mensajes nos llegan. Muchos gracias. Nos dice Terminación 53. José Ángel, buenas tardes. Yo me pregunto, ¿cuándo tendrán fin esas excavaciones que están haciendo en la Eric Paolo desde Colibrí? Ajá, sí, la Colibrí allá para salir. Hasta la Chachalaca, ajá, más para acá. Casas y autos están todos tapizados de polvo, sí, están empanizados, ¿verdad? Y hasta los alimentos ya están condimentados también, sí. Si algún día terminaran, deberían de barrer y limpiar bien la calle y las banquetas. Es una pesadilla para todos los vecinos, sí te creo. Si de por sí, cuando haces un trabajito en la casa y contratas albañiles, que si vas a arreglar el baño, que si tienes que romper una parte o un muro o algo, llegan los albañiles, madre mía, no me dejen mentir, terminas odiándolos porque te llenan todo de polvo. Te llenan todo de mezcla. Ya no hayas a qué horas terminen. Aunque bueno, ya al final le das las gracias. Y pues sí, hacen un trabajo muy bonito, pero es muy incómodo. Cuando es en vía pública, es el mismo efecto, nada más que en la dimensión de la obra. Y ahora estamos viendo que la presidenta Yensuni se ha dedicado a arreglar algo que nunca se había tocado: el mantenimiento de las rejas del drenaje pluvial, esas que atraviesan la calle, esas que estaban todas hundidas, algunas con los fierros levantados, que por cierto ahí traigo una foto que me enviaron, gracias. Eso es, y es muy molesto, pero bueno, lo entendemos. El detalle es que tardan mucho y luego se quedan semanas, no días nada más, así uno, dos, tres días, no, semanas sin que toquen la obra. Ahí se queda con la tierra amontonada a un lado, la zanja descubierta. Tú dices, oye, ¿y luego? ¿Y para cuándo tú? Y pues, bueno, es lo que ha sucedido. Y sí, les entiendo perfectamente. Bueno, a ver, ayer fue el informe de la presidenta Yensuni, su quinto informe continuo, segundo de esta actual administración, ya ve que repitió. Y pues ella emitió un mensaje en la sesión solemne, donde estuvo acompañada de la gobernadora Mara Lezama, los regidores, síndicos, secretario del ayuntamiento, personalidades, y estuvo el innombrable director de la policía municipal, a quien ella reconoció y le mandó hizo un reconocimiento público. Bueno, sus razones y motivos tendrá, luego de esta vergonzosa noticia de la cual nos enteramos, en donde la fiscalía dio a conocer que tres de sus elementos de la policía municipal fueron encontrados sospechosamente con participación en el levantón de tres jóvenes de hace apenas unos días, que ese hubiera sido motivo suficiente para un cese fulminante de mandos y una purga completa, y no me digas, lejos del reconocimiento, era para inhabilitarlo, suspenderlo, sacarlo de la corporación, hasta procesarlo, pero pues bueno, dicen ellos que sí. Ayer sacó chispas, hubo un mensaje muy interesante por parte de la presidenta y también una referencia al respecto de las críticas que de repente ha tenido. Escuché una parte de, me pareció muy interesante y vamos a compartirlo con mucho gusto con ustedes. 1:25 p.m, Jen Zuni en su mensaje.
7: Que les han convertido las redes sociales en un espacio para lanzar ataques, rumores, descalificaciones y críticas sin fundamento, pensando que con eso van a detener lo que estamos haciendo. No lo van a lograr, porque mientras algunos utilizan su tiempo para dividir, porque mientras algunos utilizan su tiempo para dividir y llenar las redes sociales de señalamientos, nosotros lo utilizamos para trabajar. Mientras algunos construyen discursos y publicaciones, nosotros construimos resultados. Y mientras algunos quisieran vernos, detenernos, nosotros vamos a seguir escuchando a nuestra gente, atendiendo sus necesidades y resolviendo hasta el último día de esta administración. No nos distraen, no nos intimidan y mucho menos nos detienen. La crítica que construye siempre será bienvenida. Las observaciones serias y responsables siempre serán escuchadas. Pero la politiquería que busca destruir, los ataques en redes sociales y las publicaciones que pretenden confundir a la ciudadanía encontrarán de nuestra parte una sola respuesta: más trabajo, porque trabajo mata grilla.

0: Porque gobernar Otompe Blanco es mucho más que identificar lo que hace falta o decir lo que debería hacerse. Gobernar también significa saber cómo hacer lo posible. Significa conocer la administración pública, entender los presupuestos, las reglas de operación, los procesos legales, las responsabilidades institucionales y las limitaciones que muchas veces no se ven desde afuera. Significa tomar decisiones, gestionar recursos, construir acuerdos y, sobre todo, asumir la responsabilidad de que las soluciones no solamente se prometan, sino que realmente se puedan cumplir. Es muy fácil escribir en redes sociales que esto debería hacerse, cuando no se tiene la responsabilidad de explicar de dónde saldrá el recurso, qué procedimiento debe seguirse o cómo debe convertirse en una propuesta, una solución real. Nosotros sí conocemos esa responsabilidad, la hemos vivido todos los días durante estos años. Hemos aprendido que gobernar no es solamente señalar lo que falta, ni publicar críticas desde la comodidad de una pantalla, es encontrar la manera de resolverlo. Y precisamente porque ningún resultado se construye en solitario, hoy quiero reconocer a quienes han caminado conmigo. Quiero agradecer profundamente a quienes integran esta administración y recuerden que cuando critican, nos critican a todas y a todos. A esos hombres, a esas mujeres que entregan todos los días su trabajo. Por eso me quiero tomar el tiempo para agradecer a la Policía Pública Municipal, a sus directoras, directores, a todas y a todos. Muchas veces.
1: Reconocimiento a la Policía Municipal. Así fue como remató su discurso. Una policía que fue detenida por la fiscalía por estar involucrados, videograbados, participando en el levantón de tres jóvenes. Nada más eso le subrayo. 1:30, vamos a corte, volvemos.
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2: En La Guadalupana, es la 1:31.
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1: 1:34, 2:26. Mensajes nos dice Juanelo. Gracias por el cruce de información, Juanelo. Me dice, me pica mucho la garganta, mi hermano. Dime, ¿a cuántas caguamas vamos a estar ahora el fin de semana? Es viernes. Y está peligroso, sí, cómo no, dice, y dile por favor a ese que preguntó cómo pedir permiso para echarse dos, que más vale pedir perdón que pedir permiso. Sí, porque luego que hagas lo que hagas, riesgo y te digan que no. Vámonos, nos esperan en la 4 de marzo con bugambilias. Es el la cabaña del negro, oh, que la canción. Gracias Juanelo. Nos dice Julio, buenas tardes amigo, no seas malo. Soy un padre de familia de la escuela Fidel Velázquez. No tenemos luz y ayer se le advirtió que el cable se lo iba a llevar un carro y hoy un camión se lo llevó. No tenemos para cuándo regresar a clases y el director y las autoridades ni sus luces. Y la presidenta de la Sociedad de Padres de Familia, Cecilia Manzanilla, menos en la Fidel Velázquez. A ver si pueden ayudarles, por favor, porque ya se los habían advertido y resulta que nomás no hicieron caso. Tanto Protección Civil estaría bien y a ver si en la Secretaría de Educación se ponen las pilas, porque igual tampoco hay clases, de lo que tengo que informarles. Entre otras cosas, fíjese que hay algo interesante que creo que tiene usted que saber. Resulta que en la Secundaria Técnica 27, ya se lo había comentado, pero lo quiero repetir de nueva cuenta, están con problemas los alumnos y maestros. Resulta que no les completaron una demanda que ya habían planteado desde hace más de un año, año y medio. ¿A dónde? Al IFECRO. Faltan cerca de 10 pizarrones por cambiar. Pupitres, los mesabancos. Hay unos que no tienen paleta y no hay sillas que están rotas. Faltan como 30 sillas. Así. Faltan como 30 sillas para que los niños, aunque no tengan paleta, están buscando dónde sentarse. Ahí en la secundaria técnica 27, que está aquí en el fraccionamiento La Esperanza, atrás de Multiplaza. Aparte, los maestros también les hacen falta como 20 escritorios por renovar. Está el mobiliario terrible. Ya tenemos un ratito que comenzó, ya vamos para 2 semanas, que comenzó el ciclo escolar. Y nomás no llegó el mobiliario que habían solicitado que se les renovara, completara, que se les pusiera, porque ya hacía falta cambiarlo. Otra pifia más. Y esto no ocurría, es de ahora. Y la instancia que está falseando en ese ejercicio administrativo es el IFECRO. Nomás se lo pongo para que sepa usted qué está pasando. Esto me lo hacen llegar tanto padres de familia como maestros de la secundaria técnica 27 de aquí del fraccionamiento La Esperanza, para que tenga usted conocimiento. 1:37 p.m. Bien, le comento que resulta que un elemento de la Secretaría de la Defensa Nacional, la SEDENA, comisionada a la Guardia Nacional, está raro porque casi todos son marinos, asignado a la aduana, fue privado de la libertad en la comunidad de Subteniente López, al sur de Chetumal, bueno, aquí cerquita. De acuerdo con los primeros reportes, el hecho ocurrió en la madrugada, durante la noche madrugada. La alerta movilizó a las corporaciones federales y estatales y desplegaron un operativo, y no fue posible localizar absolutamente nada, ni al que andaban buscando, ni a los malandros. El caso generó preocupación entre los habitantes de la comunidad. Bueno, resulta que pobladores del municipio de Metapa de Domínguez, en los límites con Guatemala, allá en Chiapas, bloquearon la planta de producción de moscas estériles contra el gusano barrenador, que se está ya pues trabajando en su producción, debido a que genera olores fétidos y surgen de esas instalaciones. Entonces, como se incomodaron, pues fueron para allá. Bueno, parece que les hicieron falta los filtros. Los manifestantes protestaron y bloquearon el acceso para que continúe la producción de la larva estéril, la mosca estéril, y pues con eso se combata al gusano barrenador. Bueno, si no es una, es otra. La Fiscalía del Estado ofrece una recompensa de 200,000 pesos a quien proporcione información efectiva y fidedigna que contribuya a la localización y detección de Marco Antonio Cabaña Soria, quien se encuentra prófugo y es señalado por el delito de violación. La ficha de recompensa, de acuerdo con la Fiscalía, es la 127 de este año y forma parte de las acciones de búsqueda que realiza la Fiscalía. Si usted lo reconoce a Marco Antonio Cabaña Soria, hay una recompensa de 200,000 pesos por su localización. Podemos checar algunos videos, mi estimado Panther, de los que te estuve mandando. Te voy a agradecer. A ver si vamos con los primeritos, para pues es viernes. A ver si pudiéramos mostrar cuáles son los que hemos estado recopilando ahorita en el transcurso de. Te lo voy a agradecer infinitamente. A ver, nos vamos con un accidente en la Panamá con Colombia. Están las fotografías. Eso fue lo que ocurrió en la Panamá con Colombia. Esto en Américas. Creo que algunos vecinos por allá que tomaron fotografías nos lo hicieron llegar. Muchas gracias, qué amable. También tenemos las rutas de Imovecro por el grito de independencia. Y tiene usted que saber que va a ser las rutas que van a tener extensión, son 4 de marzo, Caribe, Ciancán, Américas, Calzada Veracruz y Calderitas. La 4 de marzo es en la avenida 4 de marzo con calle Venado. La Caribe, la Escuela Primaria Centenario de la Revolución, los puntos de inicio, estos son Ciancán, Parque Américas 3, Calzada Veracruz en el Polideportivo y Calderitas en la zona de restaurantes, la calle. Esto es los puntos de inicio. A la ciudadanía para que esté con conocimiento, porque va a haber modificaciones ahora para el Día del Grito. Tenemos también luminarias en la Protección. Es un video que parece que trae un audio. A ver si me ayudas, Panther, para poder sacar también la narrativa, la crónica que nos hizo el favor el vecino de enviarnos. Este me llegó hace ratito para que sepa usted cómo se encuentra. Es un reporte de luminarias que nos hacen de la Proterritorio. Y nos dice el vecino que se puso ayer a grabar en la noche, por lo que veo, lo siguiente.
14: Buenas noches. Me encuentro aquí en la colonia Proterritorio. Estaba ya escuchando el informe de Jensuni Martínez, de la presidenta municipal. Ajá. Que dice que la colonia Proterritorio está bien alumbrada. Y es una real mentira, la verdad. Miren cómo está, en oscuras, nada más las luces de las casas es donde pues se iluminan las calles y estamos de perdido, o sea, estamos en oscuras, de plano. Una que otra lámpara está medio prendida, pero no alumbra al 100%. Mire, Mire dónde estoy caminando. Estamos en oscuras, mire. ¿Ya lo vieron? ¿Ah? Ya lo vieron, mire. Acá hay una lámpara que sí está medio funcionando, pero no al 100%. No como dice Yensuni Martínez de que está al 100% por territorio, es mentira. Miren, miren cómo estamos. ¿Ah? Completamente en oscuras. ¿Ya lo vieron? Mire, estoy caminando acá en las calles. Ahorita estoy en la Primero de Mayo. Voy a llegar a la Alto de Sevilla. Y aquí en la esquina hay una mini super, un Six. Está bien alumbrado el Six, más o menos. Hay una lamparita que a duras penas da luz. Ahora, voy a doblar ahorita de la Primera de Mayo hacia la Altos de Sevilla, yendo hacia la Constituyentes. Miren, miren nada más. Miren, miren cómo están. Estamos de plano en oscuras. Miren, miren nada más. ¿Ah?
1: Bueno, es para que usted sepa qué es lo que está percibiendo nuestra vecindad, nuestros vecinos, y creo que el mejor informe es el que la ciudadanía puede hacer, el mejor análisis es el que puede usted escuchar también de nuestros propios vecinos. Muchas gracias por el aviso. Mensaje de voz. A ver, déjenme ver si se reproduce. Parece que no tiene. A ver.
15: Pues es lo siguiente. Tengo una inconformidad y una pregunta.
1: Ajá.
15: Quisiera saber qué ha hecho, qué trámites, qué propuestas, qué convenios ha hecho el secretario de Sucha.
1: Ajá.
15: Todo su contingente a favor de nosotros, los martillos, los de abajo.
1: Ajá.
15: Porque todavía no te podemos levantar la mano por una concesión. El paradero del Seguro Social, pues ya lo perdimos, ya no hay señalamiento.
1: El paradero del Seguro
15: no
1: del IMSS.
15: Ya motos, los Uber, ¿sí? Vehículos privados. Y la plaza es peor, en nuestro espacio se estacionan los Uber, que quién sabe quién les dio permiso. Es una escometra, es la panamericana. Vehículos particulares, en fin. Convenios, ¿qué quiere? ¿Qué pasa con ellos? Por ejemplo, Carne Mar tiene una propuesta de que si tú pides a domicilio, te manda tu pedido de carne. Medio Uber, sí, por aplicación. Nos gustaría también que pusiera un paradero allá en el oncológico, uno en el Cerezo, pero que se respete. Y tratar de que las combis, los taxis foráneos, ya no levanten en este tramo pasaje, ya que sea de nosotros. Así como en Subteniente, Bacalar, exigen ellos que no levantemos, ellos también que respeten. Las combis nos toman mucho pasaje ahí en el oncológico, sinceramente, en el Cerezo. Y pues, ¿qué le podemos decir? ¿Sí? Entonces, a ver si se ponen las pilas nuestros delegados,
1: bien.
15: Durazo,
1: algo. Echarle ganas.
15: Estamos perdiendo demasiado.
1: Hay que echarle ganas para tratar de no perder espacios. Al contrario, que haya más. Para eso lo que está proponiendo, espacios para taxis, así como hay para combis y autobuses, que le ponen móvil, le ponen no sé qué. También que haya para taxis, es la propuesta. Muchas gracias, enterado. Vámonos a corte comercial. Regresamos. Tenemos todavía muchos más mensajes, muchos más videos y, por supuesto, muchas más noticias con Ángel.
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2: En la Guadalupana es la 1:47.
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1: Una de la tarde con 49 minutos. Oiga, se acaban de llevar un poste, un camión de Dunosusa. Se llevó ahí enfrente de César un poste de teléfonos, una palmera. Tienes las fotografías allá, Panther. Fíjate nada más. ¡Qué barbaridad! Está tremendo. Tremenda la 40 para todos los conductores, compañeros del taxi, combis, autobuses, particulares, motociclistas, ciclistas, peatones. Tengan mucho cuidado porque acaba de haber un accidente. Va usted a poder observar que fue todo un desastre, ¿eh? Una rompedera de un tiradero de postes y palmeras la arrancó. Vean nomás. Así las cosas. Fue un camión de Dunosusa, nos dicen otro más, a ver si a este sí lo multan o cuando menos que reparen los daños. Ve nomás lo que acaba de ocurrir, tremendo, ¿no? El poste lo arrancó, lo puso casi a la mitad del poste de teléfono, lo tronchó y lo puso prácticamente a la mitad de la calle. Tremendo. Gracias por los videos y gracias por las fotografías que nos están llegando. Qué amables a toda la audiencia. Gracias a usted por hacer con nosotros este esfuerzo informativo. Qué amables, qué detallazo, en verdad, por compartir casi en tiempo real todo lo que ha estado pasando. Puma nos envía mensajes también. Gracias. A ver, deja ver ahorita que ya se deje el teléfono. Está agarrando. Para que vea, bueno, nos llegan más mensajes. Y nos dice en el Facebook Live, José Ángel, buenas tardes, excelente programa, saludos a Gerardo González, gracias, fuerte abrazo, mi compadre René David Zul. Buenas tardes, licenciado José Ángel, recibo un cordial saludo desde la ciudad reina de la Unión Americana, Charlotte, Estados Unidos. Saluditos a mi pueblo Nicolás Bravo, enhorabuena. Y que Dios me los bendiga, hasta luego, gracias a Berta María Brito. Dice, no sé por qué se ponen a pelear si cuando agarras taxi te dicen, no voy para allá. Entonces, pues como servidores públicos, ¿qué hacen? Pues sí, Hay de todo. Gracias, qué amable. Nos envía mensajes. El Puma nos envía un video. A ver si me ayudas, Panther, mientras pongo el audio.
0: ¿Qué pasó, Milik? Buenas tardes, Milik.
1: Hola, gracias.
0: Ahí está el accidente.
1: Sí.
0: El cuarto doble. Juárez, primo, de verdad.
1: Ok.
0: Una moto se le estampa al compañero para que vean cómo andan los motorratones esos.
1: Ve nomás. Pon el video, Panther, con toda confianza.
0: La mayoría gracias. De accidentes es taxi con moto.
1: Sí. Sí, eso ha pasado. Gracias Puma, gracias. Muy acertado incluso la observación que haces. En muchos de los accidentes se está involucrada una motocicleta y cuando es con particulares, vaya, cuando es con coche, mayormente a veces es un taxi que es el que más anda ruleteando. Muy buena observación. Así que con mucho cuidado porque sí, estás en peligro de que te pueda pasar algo. Buenas tardes, José Ángel. Si así está la ciudad, ¿cómo estaremos acá en las comunidades? Igual todas las calles oscuras. Y nuestras autoridades no hacen nada. Gracias. Estamos observando el video que nos envían precisamente para ver qué pasó con el accidente. ¡Ay, bulla en el sindicato de maestros! ¿Qué está pasando? Gracias. Ahorita checamos con mucho gusto. El Pochi nos envía mensajes.
5: Te queda corto, licenciado. No son semanas, son meses.
1: Ajá. Ok, meses que se quedan las obras así como que ya merito, pero pues todavía no lo termino. Gracias, qué amable. Jesús Espinosa nos envía mensaje de voz.
7: José Ángel, ¡hey! Buenas tardes.
1: ¿Qué pasó?
7: Buen maestro de ceremonias, el profe Armando.
1: Ah, sí,
7: la
1: cómo no.
7: Cortelia.
1: Sí, mi goldo, el mozo. Armando González, fuerte abrazo hasta Bacalar, cómo no. Allá nos vemos en el Rincón Pirata. Buenas tardes, José Ángel. Muñoz, un gusto poder saludarte, mandarte un cordial un abrazo. Mi estimado, solo te falta que aparte de ser investigados le paguen su salario. Ajá, sería el colmo a los polis. Estos mafiosos solo los ponen en investigación, pero no vaya a ser yo, porque ahí sí hasta en el Facebook nos sacan con fotos de arriba abajo. Tienes toda la razón. Gracias, estos fueron los mensajes de... el mensajero, ya cuando menos tengo la conciencia tranquila, gracias, nos dicen el mensaje, dice, en la calle Sakshani Nizuk, está bien oscuro las dos calles y luego cada loco que pasa se ve cuando uno pasa esa calle y así presumen en el municipio. Pues sí, efectivamente así lo presumen, entre otras cosas. Muchas gracias por los mensajes, José Ángel, terminación 37, José, los taxistas, ¿sabes cuál es su paradero? A media calle. Y más en el mercado, se paran donde quieran, que por favor se estacionen bien. Gracias, lo vamos a comentar. Terminación 96, todo lo que es la colonia Proterritorio, hasta está la oscuridad. ¿Y por qué se enojan? Si es verdad que ve nuestra colonia cómo está, muy mal, y así estamos muchas. Muy bien, muchas gracias. Entre otras cosas, nos vamos prácticamente, ya estoy terminando de leer los últimos mensajes que nos están enviando. Muchas gracias. Extreme precauciones, siendo allá por la Secretaría de Salud, un camión de Donosus arrancó literalmente una palmera y un poste de teléfono, está tronchado y estaba inclinado así, como apuntando a Cuba, así, así. Es que así está el poste, pero está todo quebrado, está a media calle, no vaya a ser la de malas y pase por allá. Extreme precauciones, por favor, siguen llegando más fotografías de ese percance que ocurrió hace ratito, nada más para que tenga usted conocimiento, y no vaya a ser la de malas y se me enrede también, no nada más en el congestionamiento, vaya a ser parte de las fotos del Face que están ya circulando mensajes.
23: Buenas tardes, hermoso, precioso, guapísimo José Ángel Muñoz.
1: ¡Mi vida!
23: Por favor, dime qué día va a haber zumba para que vayamos a bailar zumba. No me hagas eso, estoy muy triste.
1: Sí, para que haya zumba, para que vayamos a sudar. Mi vida, hasta acá sentí el pantaletazo. Gracias. Sí, pero sí tenemos que moverle tantito el bote para poder estar en condición. Muchas gracias por recordármelo. Gracias, en verdad a usted. Oiga, yo me voy a despedir. Se nos queda algo de información. Mensajes no, pero sí se nos queda algo que poder comentarle. El Instituto de Movilidad. Ah, bueno, esto ya lo del grito. También quiénes cobran lo de las becas, las pensiones. Se los leo. Nos va a dar chance el lunes también de retomarlo. ¿Quiénes son los que van a cobrar del 14? Sí da chance. Del 14 al 18, la voy a tener pendiente. Esto va a aplicar para adultos mayores los programas de bienestar, con mucho gusto. Y yo me quiero despedir, por supuesto, como todos los viernes, haciéndole la recomendación de cada fin de semana, sálgase de esa tienda departamental con nombre Gabacho y aire acondicionado y vamos a comprar y a consumir en nuestros mercados, en nuestros tianguis, la tienda de la esquina, el tendejón de la vuelta. Eso nos hace más fuerte. 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Bueno, aquí tenemos para tenerle miedo tanto al crimen organizado como a los triglicéridos y al colesterol. Así que puede usted disfrutar de una estancia muy padre en todo Chetumal y, por supuesto, en nuestras comunidades. Y me voy, como cada fin de semana, haciéndole la recomendación para que pueda usted cuidarse y podamos hacer equipo en nuestro Chetumal. Yo le deseo que pase un excelente fin de semana. Pásela bonito. Buen provecho.
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2: En La Guadalupana, es la una, con 59 minutos.
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5: Muy buenas tardes tengan todos ustedes, mi nombre es Alex Dorado, ya me conocen, gracias por sintonizar la 101.7 FM La Guadalupana. En verdad que estamos para servirle, si usted nos quiere marcar lo puede hacer, tenemos el número de cabina que es el 983-83-20096, ahí nos puede marcar o de lo contrario nos puede mandar un WhatsApp al número 983-102-1748, ya sea mensaje por escrito o por audio, aquí lo escuchamos, aquí lo recibimos. Antes que nada, quiero agradecer pues, a los buenos taxistas que han hecho una chamba muy respetable en la calle, y a los malos taxistas, a estos sí, espero que el Imovecro les caiga pronto y les quiten hasta la licencia. Pues ayer que fui a la técnica número 2 a buscar a mi hijo, estaba yo estacionado, son dos carriles, estaba estacionado en el carril derecho de baja. Pues mientras los carros circulan por el carril izquierdo o el de alta y puedan ellos cruzar, ¿no? Pues este taxista, a pesar de que yo estaba estacionado en la parte derecha, donde está ahí son unas oficinas de abogados, este me rebasó por la parte derecha, a pesar de que yo estaba estacionado en la parte derecha, se subió un poquito a la banqueta, ahí tenemos unas fotografías por ahí, creo que ya lo habíamos, se lo habíamos mandado, son dos fotografías de un taxista. Es un carro, si no me equivoco, es un Atos. Aquí tenemos el número, vamos a decir el número. Porque la verdad no se vale, andamos tranquilos y por un taxista lamentablemente pagan todos, ¿no? Afortunadamente este taxista, pues no me hizo nada, no me atropelló ni nada por el estilo. Pero estuvo muy cerca de hacerlo, ¿no? Y había una Suburban estacionada más adelante. Ahí se logra ver cómo esquiva lo que es la otra camioneta, porque venía durísimo. Entonces, un atache para este elemento. Estoy tratando de buscar el número económico, porque alcancé a tomarle una fotografía a este elemento. Vamos a ver dónde se encuentra el número. Entre tantas notas y tantas fotografías, lo tengo casi extraviado. ¿Tienes por ahí el número? ¿Se alcanza a ver? ¿Qué número es? 471. Ese es el número del taxi. 471, que en verdad no respetó, en verdad, el que estaba yo estacionado. Les recuerdo que es lamentable, bueno, no lamentablemente, es una escuela, es una secundaria donde mucha gente pues va todos los días, transita por ahí para ir a buscar a sus hijos. Y no se vale que a sabiendas de que esta zona está bien traficada, pues le quieran meter pata. Taxista que se meta en esa zona, pues ya sabe antemano que se va a topar con un poquito de problemas para poder transitar. ¿Por qué? Porque todo medio Chetumal, un cuarto de la ciudad de Chetumal, llega a buscar a sus hijos a esta secundaria, la técnica número 2. Entonces hay que tener mucha precaución, mucha, mucha precaución. Ahorita, pues, se trató de mí. Pero mañana puede ser un chavo que al intentar esquivar termina arrollándolo y luego ya saben el problema que se van a meter, ¿no? Pero bueno, me topé con otro taxista en la tarde. Yo normalmente ando en moto, casi no utilizo el servicio del taxi porque tengo motocicleta. Pues me topé a un señor que se llama Freddy Villalobos. Ya tiene más de 20 años en el taxi. Y la verdad, me trató muy bien. Buen servicio, una persona muy amable. Inclusive contó dos chistes en el camino para hacerme reír un poco. Y eso que no le había platicado sobre el problema este del taxista este, del primero. Pero bueno, un saludo para todos aquellos que en verdad dan el mejor ejemplo, dan el mejor servicio, atienden a la gente sin faltar el respeto, que no arriesgan sus vidas, ni las vidas de los pasajeros, ni las vidas de los peatones. Felicidades a ellos. Y a los que son bien maletas, ojalá pronto los encuentre el Imovecro o el Sucha y les dé de baja. Pues bueno, ayer fue el informe de la presidenta municipal Yesuni Martínez. Antes de concluir su segundo informe de gobierno, Yesuni Martínez lanzó un claro mensaje a sus retractores y yo puedo asegurar que fue prácticamente en contra de Lidia Rojas, ¿no? Aunque no lo dijo así, pero bueno, al buen entender pocas palabras. Vamos con la entrevista rapidito. Véalo usted, los que nos siguen a través de las redes sociales pueden escucharla y verla.
2: Y precisamente porque hoy podemos hablar con resultados, porque cada cifra que hemos presentado representa una acción realizada, una obra concluida, un compromiso cumplido y una respuesta para nuestra gente, también es momento de hablar con claridad, porque gobernar no solamente significa rendir cuentas de lo que se ha hecho, también significa defender el trabajo realizado, poner las cosas en su justa dimensión y responder con hechos a quienes pretenden desconocer los avances de este gobierno. Por eso, antes de concluir, quiero dirigirme también a quienes han elegido ser nuestros detractores, a quienes aspiran a gobernar y creen que basta con señalar los problemas sin conocer todo lo que implica resolverlos, a quienes desde la crítica ofrecen respuestas fáciles para problemas complejos y a quienes han convertido las redes sociales en un espacio para lanzar ataques, rumores, descalificaciones y críticas sin fundamento, pensando que con eso van a detener lo que estamos haciendo. No lo van a lograr, porque mientras algunos utilizan su tiempo para dividir, porque mientras algunos utilizan su tiempo para dividir y llenar las redes sociales de señalamientos, nosotros lo utilizamos para trabajar. Mientras algunos construyen discursos y publicaciones, nosotros construimos resultados. Y mientras algunos quisieran vernos, detenernos, nosotros vamos a seguir escuchando a nuestra gente, atendiendo sus necesidades y resolviendo hasta el último día de esta administración. No nos
5: Ya lo escucharon ustedes, el mensaje fue claro, en verdad de que la política así es, hay que aguantar, ¿no? Ahí pudimos ver igual a Lidia Rojas, que es regidora por el Partido Naranja, de que pues le causó un poquito de risa, ¿no? Respetable también. Es crítica sana, yo creo, ¿no? Por parte de la regidora, no dijo nada, se quedó calladita, solo sonreía, pero bueno. Así es la política. Y cambiando de tema, Chetumal listo para el grito. Imagínense, ya estamos listos y preparados. Apenas pareciera que acaba de iniciar el año, ya vamos casi a finalizar el año 2026. En diciembre todavía yo decía, no, pues para que llegue mi cumpleaños le ronca, o para que acabe el 2026 le ronca, pues ya estamos en el grito. Este 15 de septiembre, la cita es en la explanada de la bandera. Pablo Montero es el que pondrá el ambiente aquí en la explanada de la bandera. Ahí tenemos un videito de él que lo subió el gobierno del estado. Lo bajamos para que usted lo escuche.
6: ¿Qué tal, amigos de Chetumal? Les habla Pablo Montero y los quiero invitar este próximo 15 de septiembre, el día del grito, el día de nuestra independencia.

0: pero me voy a mi casa. Recuerden que soy casi un Grinch. Pero bueno, cambiando de información, solicitan silla de ruedas para Margarito Chuk-Ak. El señor Margarito Chuk-Ak requiere una silla de ruedas para poder movilizarse de acuerdo con sus familiares. Fue dado de alta el 2 de septiembre, pero el 4 de septiembre fue trasladado nuevamente al Hospital General con el apoyo del IF. ¿Alguien cuenta con una silla de ruedas que pueda donar o prestar? Será de gran ayuda para Margarito. Y el número donde se pueden comunicar, lo voy a decir, es el 983-181-6025. Quienes quieran apoyar de corazón, pues ahí está don Margarito, que necesita una silla de ruedas para poder moverse. Ya es una persona de la tercera edad, pero bueno, necesita de todos nosotros. Muchos van a decir, pues ahí está la beneficencia pública, ahí está el DIF, apóyenlo. Pero bueno, él vive en Mahahual, muy lejitos para poder venir. Es una persona de la tercera edad, entonces se le complica venir de allá hasta aquí, hasta Chetumal. Pero si usted tiene una silla de ruedas que no le sirva, comuníquese aquí en la radio, o nos las puede venir a traer aquí, y con gusto nosotros vemos cómo la mandamos hasta el poblado de Mahahual. Y por cierto, un saludo también a las familias de Xcalac, que también nos escuchan desde aquí, desde la 101.7 FM. Y cambiando de tema, dice: orgullo chetumaleño, alumna de la Ford 109 conquista el segundo lugar nacional. La pequeña Saori Caroline Sánchez Bustillos, alumna de la escuela primaria Ford 109 Chetumal, obtuvo el segundo lugar nacional en el 49 Concurso Nacional de Pintura Infantil La Niñez y la Mar 2026, convocado por la Secretaría de Marina. Su talento y creatividad destacaron entre participantes de todo México, un reconocimiento que llena de orgullo a su familia, maestros y a toda la comunidad chetumaleña, sin duda alguna. Felicidades, Saori, felicidades, en verdad, y que te lo mereces. Estuvo muy padre tu dibujo, y ojalá que más niños puedan participar y más niños tengan este sueño y lo puedan alcanzar, ¿no? Lo puedan alcanzar y poder hacer realidad todo lo que quieran. En éxito, y yo sé que va a ser una gran pintora. Más de 2,000 pesos en multa. Fíjense, un motociclista fue infraccionado por invadir una parada de transporte urbano en Chetumal, entre Yaxcopoil y Subteniente López. No lo respetó, le llegó tránsito y le zampó una multa de 2,000 pesotes. Bueno, usted ha visto que en las afueras de los bancos, ahí en el centro, siempre ocupan estos espacios, estos paraderos. Entonces, tránsito está muy pendiente. Ahora ya no va a dar tregua, va a estar haciendo los operativos, y carro que se estacione va a multa de 2,000 pesos. Y aunado a esto, hasta el año llevan 163 multas también para interpuestas a motociclistas que de alguna manera han alterado el escape de su moto, esos motonetos ruidosos. 163 multas. La verdad, es nada de multas. Es nada de multas. En un año, 163 multas, Dios mío, deberían irse ahí por la calle antigua. ¿O por dónde más? ¿Por qué calle más? ¿Por qué avenida más? En verdad, de que las motos han sido modificadas, y a las 2, 3 de la mañana solo escuchas cruzar, bram, bram, bram, mucho ruido. Dirán, ah, pues tiene oídos de bebé, no, pero hay personas adultas mayores, niños enfermos igual, que están descansando, y que estas motos pasan continuamente por sus casas y nadie les dice nada. Entonces, 163 multas no es nada, nada, nada, nada. Pareciera que no están trabajando los de tránsito. Vamos a un corte comercial, regresamos.
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4: En La Guadalupana, son las 2 con 16 minutos.
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6: Estamos de regreso, muchas gracias. Tenemos aquí de invitado especial a mi amigo Francisco Larus Canga. Es doctor cirujano, es el maestro de maestros. En verdad que es mi amigo, se lo puedo decir aquí en donde sea. Pero hoy lo invito porque tengo una duda, Francisco. Esta ameba, que es un microorganismo que ha estado afectando principalmente a Yucatán. Ayer, sí. Creo, lamentablemente, perdió la vida una persona. Entonces, mucha gente no sabe qué es el ameba o cómo lo contagias y si es muy peligroso o cómo combatirlo en caso de obtenerla.
7: Negleira floweri es la especie de este microorganismo patógeno, principalmente en lagunatos, cuerpos de agua dulce, es donde la podemos encontrar. Si tienes la duda de piscinas o chapoteaderos caseros,
6: claro,
7: pues regularmente son tratados, ¿no? Incluso se llenan con agua
6: potable
7: del sistema, ¿sí? Donde ya el agua está tratada para el contacto humano.
6: Donde ahí no puede alojarse
7: sería muy raro que se nos pasara, ¿no? Incluso dentro de mi experiencia laboral, pues me ha tocado programas federales donde regularmente se hace la medición directamente de las tomas domiciliarias para saber la calidad del agua y si está tratada, ¿no? Principalmente por las condiciones climatológicas y de desarrollo de algunos microorganismos patógenos que siempre tenemos que estar alerta, ¿no? Y a la expectativa con el sistema de vigilancia permanente. Y te puedo decir que por ese lado, pues no es el riesgo. No es algo nuevo, ¿no? Y ese tipo de microorganismos, hay unos que les llaman come carnes, este es come cerebro.
6: Este es come cerebros. Oye, come cerebro. El nombre está bastante
7: impactante.
6: Impactante, ¿no? Impactante. De terror, parece salir de una película de terror.
7: ¿Cómo se contrae? No, por vía digestiva, tú puedes tragar agua contaminada, no pasa nada.
6: Ok.
7: Pero el contacto por fosas nasales a través del nervio olfativo llega al cerebro.
6: O sea, la respiras literalmente.
7: Así llega, se introduce a través del nervio olfativo, provocando una infección en encéfalo, para lo cual esta encefalitis se va a manifestar de las primeras 5 a 20 horas hasta 4 o 5 días con fiebre, dolor de cabeza, la persona que lo contrae puede estar desorientada, pérdida del equilibrio, ¿sí? Son las manifestaciones que se relacionan con esta encefalitis.
6: ¿Tiene cura? ¿Tratamiento?
7: Si a tiempo lo puedes detectar, si las manifestaciones y el médico que hace el escrutinio, la semiología, el estudio de clínica, puede detectar la relación con un cuerpo de agua dulce que pudiera estar contaminado, ya sea por lo que comentabas hace rato, ¿no? Los jagüeyes o cuerpos de agua
6: estancada,
7: estancada, donde algunos animales van a abastecerse, ¿sí? Y que también pudiera tener relación. O sea, no sabemos si el animal, si pudiera ser una de las zoonóticas más que se transmiten de animales a humanos, que no lo hemos valorado porque no se ha presentado, ¿no? Por eso hizo un boom, claro. Y ha sido un escándalo porque no ha sido frecuente aquí en nuestro país. En esta ocasión, al parecer, el cuerpo de agua era artificial.
6: Artificial.
7: Ya
6: porque aquí tenemos cuerpos de agua dulces por todos lados, estamos sí. rodeados de eso. Tenemos sí. más agua dulce que agua salada, tenemos la bahía, sí. tenemos Bacalar, tenemos el río Hondo, sí. tenemos inclusive la sabana.
7: Sí, sí, pero regularmente son cuerpos donde el agua está estancada, donde no hay agua corriente, ¿sí? Donde el agua regularmente con los movimientos que existen, si tú quieres, se pueden oxigenar o tienen algún mecanismo para que esas aguas no puedan crear o no se ha presentado, ¿no? Habría que meterse estudios más a fondo. Tal vez estemos especulando por el desconocimiento o la presencia tan baja que hay de estos microorganismos en contacto con el humano y el daño tan estratosférico, tan impactante, ¿no? Que una persona en 72 horas puede estar muriendo.
6: Fíjate que el cuerpo de agua estancada más grande para mí en la zona sur de Quintana Roo, en la ciudad de Chetumal, podría ser la charca, ¿no?
7: Sí, es un vaso, precisamente es un vaso colector, ¿no? Es lo que queda de un cuerpo de agua mayor, creo que se extendía aproximadamente hasta la Nápoles o por allá.
6: Sí, claro.
7: A mí no me tocó conocerlo.
6: A mí me tocó sí. nadar de Nápoles hasta la colonia Jardines.
7: Sí.
6: Ahorita ya no se nuda tanto. Y si sube el nivel cuando llueve, pues baja rápido, ¿no?
7: Creo que tiene, al parecer, tiene alguna forma de llegar a la bahía, porque es un vaso colector, si tú ves, para que no se lleguen a inundar las pistas del aeropuerto.
6: Y todo esto, ¿no? Entonces sí. este microorganismo, pues, le pegó duro a Yucatán y creo que nos puso a temblar hasta nosotros que estamos en la zona sur de Quintana Roo.
7: Hay medicamentos antiparasitarios y antibióticos que suelen usarse para el tratamiento cuando se detecta a tiempo. Sí, el estudio precisamente es en líquido cefalorraquídeo. Sabemos que en algunos padecimientos, aunque esté líquido claro, pues no nos da una condición así tan agravante, pero regularmente en algunos sí está turbio o se encuentra la presencia del microorganismo,
6: ¿verdad? Oye, Uscanga, pues a lo largo y ancho de la ribera del río Hondo hay jagüeyes. Y sí. me ha tocado en los recorridos que yo he hecho que hay niños pues nadando dentro de los jagüeyes.
7: Sí.
6: Es un agua pues totalmente contaminada y estancada. Y este microorganismo pudiera estar ahí en ese punto.
7: Ahora, no sabemos la resistencia, ¿no? O sea, hay organismos humanos que son resistentes, han estado expuestos y de alguna manera su sistema inmunológico pudiera estar preparado para rechazar este tipo de microorganismo patógeno. O sea, no lo dejemos todo a la naturaleza.
6: Claro,
7: nos
6: claro,
7: guarda claro. siempre información que muchas veces cuando se nos presenta un caso, pues tenemos que estudiarlo y buscar, ¿no? No todos los casos son iguales, ¿no? Decían los maestros desde la escuela, no existen enfermedades. En cada persona se presentan de manera diferente, ¿no? La edad, la condición, la genética, tiene que ver mucho de eso, ¿no? Entonces, aquí sí tenemos que tomar en cuenta que muchos desarrollos turísticos, llámense centros comerciales, llámense unidades habitacionales que les crean lagos artificiales,
6: sí.
7: Tienen que estar monitoreando y tratando, porque la vida empieza en el agua y desconocemos esos microorganismos unicelulares de dónde, si a través de las aves, a través de algún tipo de animal que tenga presencia ahí, puedan llegar y desarrollarse, ¿no? Hay cuerpos artificiales de agua donde hacen los campos de golf,
6: claro,
7: ¿sí? Donde han llegado cocodrilos, ¿no? Van buscando y es un hábitat para ellos, de alguna manera identifican, y cuando se dan cuenta, no sé si alguna vez te ha tocado ver algún documental en algún campo de golf, que de repente en el cuerpo de agua ya tiene un cocodrilo allá enorme.
6: Sí, claro, ¿no? O están jugando el golf y atrás de ellos está el cocodrilo prácticamente, ¿no?
7: Sí.
6: O le pegan a la pelotita o se los devoran. Entonces... Sí. ¿Cuál es la recomendación, doctor, para estas personas que desconocen sobre estos cuerpos de aguas estancadas que no tienen oxigenación y circulación?
7: Principalmente, al tener una herida, vamos a facilitar que esto se presente. Como comentaba, estos microorganismos entran al sistema nervioso a través de las fosas nasales del nervio olfativo. Llegan al cerebro y se desarrolla esta encefalitis. Tener cuidado al tener las fosas nasales. No creo que encuentren algún protector. Solo los nadadores de aguas muy profundas que respiran por la boca son quienes que aguantan, usan algún tipo de protector nasal, ¿verdad? Pero sí van a estar expuestos de igual manera por los conductos auditivos, ¿no? Toda cavidad se expone a una situación.
6: Entonces descartamos piscinas por completo, ¿no?
7: Sí,
6: ahí no hay problemas.
7: Las piscinas y chapoteaderos pues son tratados.
6: Ya ves que hoy en día hay muchos salones de fiesta,
7: sí.
6: Y cualquiera ya renta un local con piscina y no sabes la verdad cómo está tratada el agua, ¿no? Entonces
7: sí.
6: Descartamos este problema. ¿Y qué si puedes encontrar en las piscinas? No bien tratadas, doctor.
7: En las piscinas, incluso las bien tratadas, al haber orina, ¿sí? Se vuelve...
6: Humano, ¿no? Orina humana.
7: Orina humana. Se vuelve el cloruro de cianógeno, okay. Que es los residuos de la orina con el cloro. Se vuelve algo tóxico y esta solución de la mezcla de orina con cloro puede afectar la piel y en algunas personas sensibles puede escalar a una situación mucho mayor.
6: No me lo digas. Imagínate en esos hoteles todo incluido donde... Correcto. Como una olla de agua y
7: sí.
6: Toda la gente remojándose.
7: Sí.
6: Mucha gente, pues, la verdad, no sale a hacer sus necesidades al baño, ¿no?
7: Y aunque tenga filtro y todo, pero sí, es una situación principalmente para estas temporadas de calor que acudimos a los balnearios, ¿sí? El tener cuidado, ¿no? El tratar de sensibilizar a los usuarios de que tener la necesidad, principalmente aquellos que están refrescándose también con la cervecita, que te dan más ganas de ir al baño.
6: Sí, claro.
7: y dentro del agua, que tu temperatura desciende, pues te dan más ganas de ir al baño y no salen.
6: Entonces tenemos un microorganismo que se llama come cerebros, uno come carne, algún otro que parezca
7: sí.
6: Nombre apocalíptico.
7: Pues la importancia de todo esto, principalmente después de acudir a cualquier cuerpo de agua que no sé, muchas veces por la necesidad, algunos van a pescar, sí, y se introducen, pero no se introducen totalmente, ¿no?
6: Sí.
7: El que va a pescar, pues que tenga el cuidado de no tener una herida, ¿no? Porque por la herida, pues es más fácil. Incluso, afortunadamente aquí, no existen parásitos que se meten en vías urinarias.
6: Dios
7: el
6: mío.
7: El candirú, famoso,
6: Dios.
7: Sí. Sí, a los varones principalmente.
6: Doctor, ¿algo más quisieras agregar?
7: Pues yo creo que el cuidado ante cualquier actividad, y no tan solo las acuáticas, sí, o por necesidad, es importante, ¿no?
6: Es importante. Tenemos una entrevista pendiente, doctor. Me gustaría hablar, bueno, no ahorita, la próxima, sobre las cirugías, ¿te acuerdas? Plásticas,
7: todo
6: este rollo.
7: Sí.
6: Que en verdad están afectando a muchas personas. Muchos dicen, vamos a hacérnoslas, nos vamos a ver bien, pero a la larga vienen las consecuencias y los problemas.
7: Sí, yo creo que la autoestima es muy importante y las cosas deben de ir en su lugar de acuerdo a la edad. No está por demás quererse ver mejor, pero pues tenemos que entender que todo corresponde, los niveles corresponden a una edad.
6: A una edad.
7: Y hay que envejecer dignamente.
6: ¿Lo platicamos la otra semana?
7: Claro que sí, con gusto.
6: Vamos a un corte comercial, regresamos.
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11: En la Guadalupana son las 2 con 33 minutos.
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6: Estamos de regreso. Pues ya escucharon ustedes. Este microorganismo come cerebros, imagínense. Dios, hay que cuidarse, no hay que meterse en los cagüeyes o agua estancada. Antes, cuando yo estaba chavillo, nos íbamos a jugar al parque ecológico, los chavos ahí de la banda, de la colonia Jardines. Nos íbamos para el parque ecológico y mucha gente, muchos de mis amigos se tiraban a la charca, ¿no? Y sabiendo que habían hasta cocodrilos allá adentro. Entonces, este tipo de aguas que no tienen movimiento, que no tienen oxigenación, es ahí donde este microorganismo está presente. Hay que tener mucho cuidado. Ya hay un fallecido aquí en Yucatán y lo que menos queremos es que haya uno en Chetumal. Pero bueno, como dice el dicho, cuando vea a su vecino las barbas cortar, póngalas y usted a remojar, porque el que sigue es el de al lado. Dicen, por un paquete brincan barda y terminan detenidos en Chetumal. Esa nota estuvo buena. Lo que más me llamó la atención es que la fotografía, pues la ponen así como en primer plano. Alrededor de estos dos robapaquetes estaban varios elementos. Parecían que habían agarrado el capo más chingón de de todo el mundo, pero pues fue un paquete. Dicen, lo que parecía una simple entrega terminó en detención por presunto allanamiento de morada. Dos presuntos repartidores identificados como Luis Enrique N. y Carlos Alejandro N. fueron detenidos luego de que supuestamente brincaran la barda de un domicilio para recuperar un paquete que ellos mismos habían dejado. El propietario pidió auxilio a elementos de seguridad ciudadana y señaló a los sujetos, quienes fueron ubicados metros adelante a bordo de una camioneta de paquetería. Los agentes aseguraron una caja de cartón y una camioneta Nissan tipo panel, ¿no? Entonces, por una caja terminaron en el botellón y detenidos. Qué vergüenza, en verdad. Entregaron el paquete, pero como lo vieron grandote, dijeron seguramente hay algo de valor ahí, vamos a brincar y a recuperarlo, ya que el cliente firmó y se le entregó y ya se reportó a la empresa de paquetería, pues ya no hay ningún problema, ya no corremos riesgo. Entonces se les hizo fácil brincar, meterse, pero pues le salió mal la jugada. Entonces es el riesgo que corren por andar de delincuentes, ¿no? Intentando ser delincuentes y todo esto. Privan de la libertad a elemento de la Guardia Nacional en Subteniente López. Un elemento de la Sedena, comisionado a la Guardia Nacional y asignado a la aduana Chetumal, habría sido privado de la libertad durante la noche pues de ayer en Subteniente López. De acuerdo con los primeros reportes, los responsables también se llevaron su automóvil. Tras el hecho, corporaciones federales y estatales desplegaron un operativo en la zona para localizar al elemento y esclarecer lo ocurrido. Hasta el momento, se espera información oficial sobre su paradero. Bueno, pues terrible situación. Este chavo lo levantaron ya. Se acabó el abandono. Renovarán domo de la primaria Xcalac. El domo de la primaria Xcalac, Hidalgo y Costilla, en Xcalac, será renovado este 2026 luego de que el IFECRO concluyera la evaluación de las condiciones de la estructura. Personal del instituto realizó un recorrido por el plantel para determinar los trabajos necesarios y mejorar los espacios donde estudian niñas y niños. La obra busca que los alumnos puedan realizar sus actividades protegidos del sol, de la lluvia y de todo lo que pueda caer, ¿no? Qué bueno, en verdad ya le hacía falta esta escuela. Este domo ya tiene tiempo que lo están pidiendo. Ahora sí que las familias de Xcalac, hasta que fueron escuchados. Y aprovechamos para mandar un saludo a todos los de Xcalac, a todos los de Mahahual, a todos los de la ribera del río Hondo, a todos los de Bacalar, Tulum, Carrillo Puerto, que nos escuchan, Nicolás Bravo, por ahí, que hay mucha gente trabajadora también, que por cierto, que para mí es la comunidad de los quesos, riquísimos quesos por ahí, en verdad. Y también le mandamos saludos a toda la familia y amigos que viven en González Ortega, que son bastantes familias. Entonces un abrazo y un saludo para todos ellos. Igual a los trabajadores de los mercados, por cierto, los mercados de aquí de Chetumal y todos los de la zona sur de Quintana Roo, que sé que las ventas andan bajas, sé que andan sufriendo y padeciendo por las ventas bajas, pero bueno, ¿qué más queda? Más que seguir luchando. Lamentablemente, y hay que decirlo así, pues Chetumal es una ciudad burocrática, ¿no? Dependemos del burócrata. Esperemos que ya pronto vengan empresas de otras partes, que ya fueron anunciadas que van a venir empresas importantes. Entonces esto le va a dar un poco de respiro a la ciudad de Chetumal. Habrán mejores ofertas de trabajo, podremos mejorar de alguna manera nuestra economía, pero también con ello, pues vendrá más gente de otras partes de la República y estaremos ahí compitiendo por el trabajo. Entonces hay que prepararnos porque vienen buenas ofertas para la zona sur de Quintana Roo, pero si no estamos preparados, difícilmente vamos a poder quedarnos con ellas. Y otra cosa, también creo yo que con estas nuevas empresas, pues la delincuencia igual viene de la mano, ¿no? Todo incrementa. Nos va bien, pero también vienen personas de otros estados a hacer de las suyas aquí en la zona sur de Quintana Roo. Dice, denuncia ciudadana, no sean, así se piden devolver. Ok, ya entendí. Es que nos mandan los mensajes, pero luego ya ven cómo los mandan, ¿no? Dicen que piden devolver un borrego sustraído en la colonia Centro, Chetumal. Ahí tenemos una fotografía por ahí. Es una vecina de Chetumal, solicitó el apoyo para localizar y devolver un borreguito que fue sustraído en la calle Pucté. Plutarco Lías Calles, perdón. Ahí fue sustraído este borreguito. El animal se encontraba pastando cuando desapareció y sus dueños piden a quien tenga información comunicarse o enviar mensaje al número 983 19 01220. Esperemos que el borrego sea devuelto sano y salvo. Dios, yo dudo que aparezca, ¿eh? Quien se lo llevó con pensando, no creo que para cuidarlo y para tenerlo ahí de mascota en su patio, ¿no? Se lo llevó para hacerlo en barbacoa, seguramente. Pero bueno, ojalá la persona que se lo llevó lo entregue, si es que tiene un buen corazón. Y si no, pues seguramente ya está en una olla hecho barbacoa el pobre borreguito. Pero bueno, es que la gente se confía, ¿no? Hoy en día, ¿crees que si sacas a tu borreguito, a tus gallinitas, a tus patitos, es como antes, ¿no? Ahorita ves un borrego en la calle, te lo llevas. Ves un pato, te lo llevas. Ves un tanque de gas, también te lo llevas. No dejas nada. Todos se llevan. Y más si son del Escuadrón de la Muerte. Uf, estos no perdonan a nadie. Se llevan prácticamente todo. Denuncian presunto mal servicio de ruta Xiancán. Usuario acusa al conductor de la unidad 005 de presuntamente ignorar pasajeros, omitir paradas y acelerar para evitar que aborden. Pide al Imovecro investigar y que sea necesario sancionarlo. El operador también exige, exige un trato digno para los usuarios. Bueno, ya había escuchado este reporte, no sé si es esta unidad, ¿no? Que es la que anda circulando por toda la ciudad, principalmente ahí Centro, Xiancán, Américas y todo esto, por territorio. Pues no se para, le hacen la parada y no se para, la gente tiene que correr 2, 3, 4 metros, aunque ya hay puntos donde el camión a fuerza tiene que pararse. No sé si sea por esto, pero bueno, si te hacen la parada y el paradero está, no sé, a 50, 100 metros, pues párate. Así de fácil. Si no, en Cancún, ¿ustedes creen que respetan los paraderos? Los camiones se paran en donde sea y como puedan. Entonces ahí está la queja y esperemos que el Imovecro en verdad tome cartas en el asunto. No pedimos que sancione ni castigue al conductor, pero bueno, que por lo menos hable con él y que le explique que primero está la población y a los choferes y a los conductores de estas unidades, pues que aprendan su lección, porque ya fue exhibido a la persona. Aparte que fue exhibido en este medio de comunicación, también en redes sociales. Y luego pierden la chamba y después están llorando de que me corrieron por esto, no me respetaron aquello. Pero bueno, fueron los primeros que empezaron, ¿no? Y luego no se aguantan. Aquí va la recomendación para el Imovecro, que le meta ganancia. Reportan fuera de servicio un cajero del Banco del Bienestar Chetumal. Usuarios reportan que uno de los cajeros del Banco del Bienestar se encuentra fuera de servicio, afectando principalmente a adultos mayores que acuden a retirar su pensión. Piden tomar en cuenta esta situación para evitar traslados y gastos innecesarios. Esperan que el servicio sea restablecido lo antes posible. Y si vas a retirar tu pensión, toma precaución. Y sí, solo hay un cajero, creo, del Bienestar en Chetumal. Es el que está ahí en la Avenida Universidad, muy cerca del extinto Diario de Quintana Roo. Ahí está el banco y ahí está el cajero. Muchos van a Banjército. Otro cajero, que igual es de Banjército, está sobre la Insurgentes, antes de llegar a lo que es la glorieta de Leona Vicario. Entonces, si usted ve que el cajero no funciona o que está llenísimo por tanta gente, pues piérdele la mora 20, 25 pesos y saque su lana, lo que es en Bajércitos o en este otro cajero que está aquí sobre la Insurgentes, y así se evita tantas filas. Hay gente que, Dios, tantos adultos mayores que se la pasan hasta 8 horas, 9 horas esperando poder sacar su lanita. Y debería de haber más cajeros en las plazas comerciales, en el centro de la ciudad, no sé, en hoteles. Mandan un mensaje, dice Martín Amador. Dice, hola amigo, oye, ¿por qué el municipio no se dedica a podar los árboles que ya salen a medio carril, los brazos, dice, de los árboles? Para muestra un botón, ve a la Centenario cómo está los gajos, muy bajos, ya que manejo un camión y topa con la cabina. Muy feo. Bueno, pues muchos de estos árboles, me imagino que son los que están en los camellones, sí le corresponde al Ayuntamiento de Tompe Blanco, y sí han hecho un podado de los árboles, pero también cuando cortan una rama, ahí les cae ahí toda la población, que para qué lo cortan, que es un árbol, que es esto, que es lo otro. A veces nada más hacen el podado, ni los cortan a raíz, y se enoja la gente de por sí, ¿no? Pero sí, sería importante que el ayuntamiento pues realice un podado en todas estas banquetas, porque sí hay muchos árboles. Aquí tenemos ahora sí que mensajes igual por el Facebook, vamos a leerlos. Rubén Vargas, buenas tardes, Alex. Pregunta o aclaración. Hay en Chetumal carriles de alta y carriles de baja velocidad. Según la máxima velocidad es de 40 kilómetros, nadie la respeta, pero es lo que dice tránsito. No sabía que había de alta y baja. Bueno, pues es un ejemplo que quise dar, ¿no? Aquí solo hay dos carriles. Y si uno está ocupado de carros estacionados, pues literalmente solo queda uno, ¿no? Pero si todavía así te atreves a rebasar y subirte casi a la banqueta, pues no se vale, ¿no? Elena Díaz, buen día, don Alex. Saludos, saludos, Elena. Marlenita Canul, buenas tardes, Alex. Buenas tardes. Buenas tardes. Tengan todos ustedes los que me mandan mensajes por el Facebook y también por el WhatsApp de la radio. Aquí tenemos otro mensaje. Vamos a leerlo, solo que se atora un poquito. Hasta ahorita no ha venido a cortar el árbol que está a punto de caerse y para colmo hay un panal entre las ramas, dice, a quien corresponda. Está entre 1 de mayo y 27 de septiembre. El árbol se encuentra en la calle. Por favor, piden apoyo. Ahí está para la dirección de los servicios públicos municipales. Entre 1 de mayo y 27 de septiembre, el árbol se encuentra en la calle para que pasen a podarlo, cortarlo y quitar lo que es el panal que está ahí. Esto de los panales, en verdad que están a la orden del día, ¿no? Muchos, muchos panales por todos lados. Y cambiando de tema rapidito, denuncian presunto. ¿Vamos a un corte comercial? Bueno, antes de que dé esta noticia, primero vamos a un corte comercial y regresamos.
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22: En la Guadalupana, son las 2 con 50 minutos.
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6: Estamos de regreso, estamos de regreso. Tenemos un audio, vamos a subirlo para que lo escuche la gente. Rapidito, vamos a escucharlo y ahorita vamos con la información.
0: Buenas tardes, señor Alex Dorado. Para que, para árbol que necesita podado, amiguito, y están sus troncos, pero paz, su mecha, qué troncos son los que están en la Insurgente con Rojo Gómez, el arbolito este de la ceiba. Se llega a desprender uno de esos, a varios va a lesionar, pienso yo.
6: Pues ya lo escucharon ustedes, Insurgentes con Rojo Gómez, sí, hay varios árboles ahí. Recuerden que hace como un año más o menos, un árbol, la rama de un árbol bien grande, se desprendió, se quebró y cayó encima de un motociclista y le causó ahí severos daños. En verdad que hay árboles muy viejos, entonces sí le pedimos a la Dirección de Servicios Públicos y también a bomberos que se realicen un operativo a lo largo y ancho de la avenida Insurgentes y árboles que vean ustedes que están como podridos. Ya ven que el Comején ahí ha ganado terreno, entonces ir cortándolos con el fin de evitar accidentes mayores, ¿no? A cualquiera le puede caer un pedazo de tronco y un pedazo de esos troncos pesa más de 100 kilos más o menos, entonces podría causar la muerte a una persona si va en bicicleta o caminando, o simplemente si va en una camioneta en la parte de atrás y le cae encima, pudiera ser muy peligroso. Entonces esperemos en verdad de que la autoridad correspondiente acuda y realice un operativo para empezar a verificar cuáles son los árboles que están en malas condiciones, no solo en la avenida Insurgentes con Rojo Gómez, sino que en todas las avenidas más importantes. ¿Por qué? Porque Chetumal está lleno de árboles, qué bueno, y nos da gusto porque nos da sombra, pero mucho árbol ya está contaminado. Entonces los árboles que están pues contaminados, que ya han perdido de alguna manera su fuerza, pues retirarlos para evitar problemas mayores. Pues bueno, aquí hay dos jóvenes o tres jóvenes que nos llamó la atención. Estaban cruzando ahí enfrente de una farmacia en Américas 1. Quiero pensar que es la Seco que está ahí cerquita de Américas 1. Pues estos dos amigos acompañaban a su compañero, pues que es evidente, ¿no? Entonces, él va agarrando de su hombro y lo acompañaban a cruzar la calle. Entonces, la verdad que me llenó de emoción ver esta imagen. En verdad tiene discapacidad visual este joven. Entonces, podemos decir de que la juventud no está perdida todavía. Este gran ejemplo que hicieron estos dos amiguitos de él, pues dio un claro ejemplo para todos, para grandes, para chicos y para todos, ¿no? Ojalá seamos más empáticos y apoyemos cada vez que lo necesita el prójimo. Hay personas igual en sillas de ruedas que de repente pues no pueden subir una rampa o se les complica bajarla. Entonces, si usted pasa por ahí y lo ve, acérquese, ayúdelos de corazón, ¿no? Porque también se da pues que nadie los apoya y los ayuda. Hace poquito subimos una imagen de un taxista, bueno, no un taxista de Playa del Carmen, fue el pasajero, ¿no? De este taxista que se bajó y agarró una persona que estaba en sillas de ruedas, obstruía el camino del taxi y lo agarró y lo tiró a la calle, ¿no? No le importó si este se golpeó, se lastimó y todo esto, pero bueno, quedó evidenciado. Afortunadamente hoy en día hay cámaras de seguridad por todos lados y hoy la ciudadanía carga su teléfono celular y cualquier cosa que pase está grabando, está tomando fotografías, y gracias a todo eso es que nos podemos dar cuenta de todo lo malo que sucede, pero también de todo lo bueno que sucede y pasa en nuestra ciudad y en todo Quintana Roo, ¿no? Aquí hay una nota muy importante. Imagínense ustedes, dos patrullas de la Guardia Nacional se chocaron entre ellas. Dos patrullas de la Guardia Nacional chocaron entre sí la mañana de ayer sobre la carretera federal 184 a unos 600 metros de la entrada de Polyuc, municipio de Felipe Carrillo Puerto. De acuerdo con el reporte, ambas unidades se dirigían a atender a un accidente ocurrido en la zona cuando terminaron involucradas en el percance. Imagínense, ¿no? Entre ellos se andan estrellando, se andan, creo que peleando los accidentes, porque pues todo el mundo lo sabe, el que llega primero es el que se puede rayar, ¿no? Todo depende de cómo haya sido el accidente. Fíjense, los amantes del ajeno en Cancún entraron a una tienda de esas gringas con aire acondicionado y se robaron un Rolex, salieron huyendo. Ahí está el videíto por ahí, a ver si lo puedo poner nuestro amigo de cabina. Qué fácil ha sido, en verdad, entrar a robar a cualquier tienda, a cualquier farmacia, a cualquier lugar en Cancún, la delincuencia ha crecido de manera impresionante. Afortunadamente, Chetumal, todavía nos libramos de eso, ¿eh? Sí hay sus asaltos, sí hay sus robos, sí hay su delincuencia, pero no hay comparación con Cancún o Playa del Carmen. Estos nos ganan, estos dos municipios. Y cambiando rapidito de tema, ahí está el video, ya lo vieron ustedes. Ahí van huyendo con la motocicleta estos ladronzuelos de Rolex. Se ve que no es la primera vez que lo hacen. Pero bueno, hay un cuerpo dentro de una cajuela de un vehículo tras persecución. Durante la madrugada, policías municipales detectaron un Volkswagen Pointer negro en la colonia San Antonio. Los ocupantes huyeron hacia un área verde tras una persecución. Al revisar el vehículo, los agentes localizaron el cuerpo de un hombre en la cajuela con huellas de violencia. El cadáver fue trasladado al CEMEFO en calidad desconocida. Autoridades investigan el caso. Este pasó, pues no me dice si fue aquí en Cancún, que me imagino que habrá sido en Cancún, pero bueno, ya leímos la información. En Cancún, mientras los pacientes esperan, una persona ve Netflix. Imagínense ustedes, mientras tú estás esperando que te atienda el doctor, que te atienda algún enfermero, pues están viendo Netflix y le entraron a reclamar, abrieron la puerta, lo regañaron, le dijeron hasta lo que se iba a morir y aún así no hicieron nada. Vamos a un corte comercial y regresamos. Concluimos. Ah, Dios mío, ya me están corriendo en la cabina. Pues se queda mucha información, banda. En verdad, pido una disculpa por no alcanzar a decir todas las notas que tenía aquí preparadas para ustedes. Pero bueno, el tiempo en radio es muy corto. Por eso, a veces, prefiero un poco más las redes sociales, ¿no? Ahí puedo tardarme 1 o 2 horas, 3 horas, 4 horas, 5 horas, lo que yo quiera. Pero bueno, aquí en radio, pues no, ya vino Jesús Amador. Aquí, el que controla la Guadalupana, de alguna manera, tiene la estación de radio aquí. Entonces, él ya está preparando su noticiero y ya me estaba diciendo aquí por la cabina. Ya me está diciendo, Alex, ya córtale, salte, voy yo. Entonces, hemos llegado al fin de este espacio informativo. Muchas gracias, mi nombre es Alex Dorado. Ustedes ya me conocen.
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22: En la Guadalupana, son las 3.
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4: Hola, ¿qué tal, amigos? Una vez más, respetando la ciencia, respetando la medicina, respetándolo a usted como persona y de la forma como usted piensa, una vez más nosotros, los clarividentes parapsicólogos del Grupo Internacional de Fe y Esperanza, llegan a ustedes con este programa de alternativas para un mejor vivir. Los invito a llamar a todos, a todo aquel que se quiera curar, que quiera cambiar de vida, que quiera levantarse de esa cama, de esa hamaca, a todo aquel que quiera y quiera encaminarse rumbo al éxito, a todo aquel que quiera cambiar, ascender en su chamba, en su trabajo, a todo aquel que quiere estar unido junto a su familia, con los seres que usted ama. Este programa va dirigido a ustedes, mis queridos hermanos, para que por medio de una guerra espiritual, ustedes se den cuenta que en este momento nosotros los parapsicólogos del Grupo Internacional de Fe y Esperanza estamos aquí para ayudarle. Porque muchos de ustedes en este momento están pasando por esos problemas que no los dejan estar tranquilos, que los atormentan, que la ansiedad los carcome mañana, tarde y noche, que duermen y no descansan. Esta alternativa es para esta persona, para que en este momento, por medio de las cartas del tarot se dé cuenta y por medio de un análisis, mire la realidad de su vida, de lo que está viviendo en este momento. Y se dé cuenta si es por culpa de una persona que por medio de envidia, por medio de mitote, se llenó de mala energía y lo ha dañado a usted. Se ha llenado tanto de rabia, tanto de envidia, que ha pagado un hechicero, un brujo, para que usted caiga en desgracia, para que sobre usted caiga enfermedad, ruina, muerte. Esas personas que realmente lo quieren ver mal, y muchas veces son personas que están en nuestro entorno, en nuestra cercanía. Muchas veces son esas personas que nos abrazan, que nos besan. Muchas veces son estas personas quienes por dentro los carcome que usted tenga y que ellos no puedan tener lo que usted tiene. Ese es el momento, mi querido hermano, para que llame y se consulte. En este preciso momento nuestra línea espiritual se encuentra abierta. 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Esa persona tierna, cariñosa, amorosa, que hasta ayer se desvelaba por usted, hoy en día ya no quiere regresar, ya no le quiere hablar, ya no quiere compartir con usted, y usted se encuentra ansiosa, ansioso. Le da desespero, le da agonía de ver que lo que más ama, lo que usted tanto tiempo le ha entregado, se comienza a alejar poco a poco. Y siempre terminamos nos dando cuenta nosotros los espiritistas que siempre es una tercera persona quien se mete, quien se atraviesa, pone esa cortina de negatividad entre usted y su pareja para que esa persona sienta asco hacia usted, sienta rabia, sienta muchas veces hasta ganas de golpearla. Por eso quiero, mi querido hermano, hermana, que se dé cuenta y en este preciso momento consulte, participe. Muchas veces las personas sufren porque quieren, porque cuando se hay sentimiento de parte de cualquiera de las dos personas, desde que haya sentimiento, siempre nosotros los parapsicólogos del Grupo Internacional de Fe y Esperanza, por medio de un verdadero amarre de amor, vamos a hacer que esa relación se una, que se detenga cualquier sentimiento que haya de su pareja hacia cualquier otra persona que no sea usted. Ese es el amarre al que los invito para que vengan y lo realicen. O en este preciso momento, por vía WhatsApp, envíeme una fotografía de esa persona que usted quiere para usted, a la que usted le ha dedicado tanto tiempo, a esa persona que dinero le ha tocado invertir, a esa persona que ha consumido muchos de sus años, y los años no llegan solos y no es momento para estar solos. Venga, hermano, levántese de esa hamaca, esa dolencia que día a día no lo deja pararse de ahí, no lo deja levantarse, que lo tiene estresado, que lo tiene cansado. Es el momento para que pare de sufrir, es el momento para que se decida. 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Véngase, hermano, visítenos y acá por medio de un análisis y sobre todo por medio de la lectura del tarot, le vamos a decir qué es lo que está pasando en su presente, qué es lo que viene para su futuro, y sobre todo le vamos a ayudar, le vamos a guiar para que se proteja, para que se limpie y sobre todo para que una los seres que usted quiere, que los una, porque desafortunadamente en este mundo el que no lo ve no lo cree, y hay muchas personas que son apáticas, que son incrédulas, que no creen por diferentes motivos, por religión, por política, por creencia, por crianza, y hemos visto muchas personas que se mueren porque no creen, porque un daño de brujería nunca va a aparecer en una radiografía, ni en una endoscopia, ni en ningún examen. Nunca va a aparecer, esa brujería nunca va a aparecer ahí. Por lo contrario, para que esa medicina haga efecto, hay que retirar daño para que la medicina haga efecto en su cuerpo. Y hay muchas personas que se mueren sin saber por qué, van y van, regresan una y otra vez al hospital y nunca encuentran la cura, hasta que terminan postrados y hasta que terminan enterrados en el hueco con tierra encima, y ni ellos ni la familia se dieron cuenta. ¿Por qué? Porque no creen. Entonces son personas que son apáticas, que no les gusta rezar, no creen en Dios. Y uno les pregunta, ¿cuándo fue la última vez que fue a misa? Y, no, hace 4 años, 5 años, nunca he ido. ¿Cuándo fue la última vez que asistió a un culto? Entonces, y cuando las personas están alejadas de Dios, por eso están desprotegidas, por eso les pasa lo que les pasa. Hay que ir cada 8 días a misa, a darle gracias a Dios, a pedirle. Yo les recomiendo y les aconsejo, mis queridos hermanos, que entiendan que la oración es la única forma de acercarse a Dios. Y Dios dice, ayúdate que yo te ayudaré. Y este es el momento para que usted se dé cuenta, porque la oración y la confesión es como para compartir con Dios, para pedirle, para agradecerle. Por medio de la oración nos sentimos que descargamos esa cruz que llevamos a cuesta. Cuando entramos en oración, nuestra mente cambia. Yo los invito para que el día de hoy hagamos una oración para que se alejen todas esas malas energías, todos esos demonios. La oración es el método que utilizamos para conseguir nuestros objetivos y para sobre todo encontrar esa santa paz, esa paz interior que siempre buscamos. Y así, mis queridos hermanos, recuerden que el día de hoy fue un día de guerra espiritual. Recuerde que yo lo voy a estar esperando. Yo, el maestro Juan Sanador, estaré al pendiente para que usted llegue conmigo y por medio de las cartas del tarot reciba su análisis y aprenda un poco de la oración. Eso es algo muy bonito y al cual todos están invitados para que en este preciso momento envíen su fecha de nacimiento a la línea espiritual de WhatsApp de 983-191-3131. Y en este momento quiero que escuchen una llamada al aire. Bueno.
5: Sí, hola, buenas tardes.
4: Ok, hermano, dígame, ¿de dónde me habla?
5: Aquí de la ciudad de Chetumal.
4: Dígame, hijo, ¿cómo es su nombre y fecha de nacimiento?
5: Ah, mi nombre es Giovanni Canul, el del 8 de diciembre, pero del 73.
4: Signo Sagitario, una persona buena, luchadora, emprendedora, una persona que le gusta ayudar al prójimo, sentimental, cariñoso con su familia. Aquí veo que usted es una persona muy chambeadora y muy servicial, pero veo que usted ha sido una persona con muy, muy mala suerte. Inclusive aquí veo accidentes de trabajo. Dígame, mi querido hermano, ¿a qué debemos su llamada?
5: Pues míreme, jefe, míreme, a mí me recomendaron con usted porque me dijeron que usted es bueno en esta cosa, de esta chamba de, pues, de lo que es la, eso, todo lo de los psíquicos y todo eso. Y pues yo tengo unas dudas, fíjese que pues ya, pues yo soy eléctrico, pues, tuve un accidente, las escaleras, mire, las escaleras que nosotros ocupamos son, parecen seguras, pero en estas situaciones hay riesgos y las lesiones en las espaldas, mire, sí. La espalda me está matando la espalda y pues por eso pierdo algunas chambas.
4: Sí, hermano, desafortunadamente aquí veo que usted no solamente ha perdido su chamba, aquí veo su salud muy deteriorada, lo veo como el cangrejo, para atrás, para atrás, para atrás. Esos dolores continuamente, hermano, y esos accidentes, eso ya no es normal. Dígame algo, hijo, ¿usted ha tenido accidentes últimamente?
5: Sí, demasiados, igual, y mire, son accidentes aquí en el trabajo. Quisiera saber por qué me pasa tanto accidente, yo no sé qué onda. Y no solamente eso, jefe, yo también tengo otras dudas y pues... Y todo esto es a causa de lo mismo, créame, es a causa de lo mismo, por eso quisiera saber qué.
4: Pues hermano, aquí claramente se ve, cuando a uno le pasa una vez es normal, dos veces a todos nos pasa, pero es que yo aquí veo que usted es una tras otra, eso ya no es normal. Y claramente le digo, hermano, a usted lo que lo tienen es dañado, usted lo que está es embrujado. Aquí claramente estoy viendo, hermano, veo un vudú en un panteón a su nombre. Y esa es la cruz que usted lleva a cuestas, por eso es que nada le sale, hermano. Por eso es que usted ha estado tan enfermo, por eso es que le está costando, por eso es que usted una relación íntima no está sirviendo prácticamente. Ya no la puede concretar y eso le ha traído a usted problemas con su mujer. Por eso es que usted eso lo tiene en la mente, que ya no funciona, que todo le sale mal, que su mujer lo está abandonando.
5: Sí, siento que pues mi esposa ya no me hace caso, le hago comentarios y pues me ignora y pues ya sabe que cuando la mujer pues ya casi no le hace ir, pues hay algo, ¿no? Hay pasos en la azotea y pues quiero que usted me ayude con eso, pues me dijeron que es bueno, pues ayúdeme.
4: Pues claro que sí, hijo, obviamente que aquí en Fe y Esperanza le vamos a ayudar, pero usted tiene que darse cuenta, hijo, que su mujer lo está engañando, que usted no ha cumplido, hermano, con esa responsabilidad que

0: día más y usted solo, hermano, ¿no se ha dado cuenta de eso?
1: No me diga, no me diga.
0: El trabajo de brujería se lo ha hecho usted una mujer, hermano. Es una mujer que fue su amante, hermano, que llena de dolor y de rabia por usted haberla utilizado, por usted haberla muchas veces maltratado y hasta humillado. Se llenó de odio, hermano, y una amiga que le dio un mal consejo, la aconsejó para que fuera y le hiciera un daño de brujería para que usted no pudiera avanzar y para desquitarse de las lágrimas que ella muchas noches derramó por usted, hermano, por no haber sido responsable.
1: Ya, pues.
0: Veo una mujer que se llama Marisela. ¿Usted la conoce, hijo?
1: Tuve un querer con ella, pues me metí con ella, pero en cuestión de una chamba, fui a chambear y pues la verdad, pues el cuerpo es débil, jefe, pero no pensé que fuera ella.
0: O sea que sí la conoce.
1: Sí la conozco, sí la conozco. Estaba muy aferrada conmigo de que pues, yo tenía familia, no podía con ella porque tenía familia y pues yo le dije que no, pero sí.
0: Pues fue esta mujer la que le hizo ese mal.
1: Ah, pues sí se veía medio mañosa. Es medio cabroncita, ¿sabes? Pues yo que la conocí le puedo decir que pues no pensé que sí. O sea, nunca se me vino a la mente. Usted es la única persona que me la acaba de recordar.
0: Pues esta mujer ofendida con usted, hermano, porque usted la traicionó, porque usted la humilló. Usted prefirió irse con su mujer y no con ella como usted se lo había prometido. Y ese es el motivo por el cual ella, sin que usted se diera cuenta, se llevó una playera suya que usted ya había utilizado, ya estaba sucia, se la llevó y con eso armó el vudú. Y eso es lo que lo tiene usted así, postrado, entregado, ansioso, triste.
1: No me diga, no me diga.
0: Pero no se me agüite, mi querido hermano, que en este preciso momento, si usted es una persona de fe, se viene conmigo. Y nosotros aquí, claro que sí, hermano, claro que le apoyamos, claro que le vamos a echar la mano para que se pueda curar, para que se libere de toda esa mala suerte, de esa mala energía, de esa mala vibra, de esa sombra que lo envuelve, de esas dolencias. Eso es lo que va a pasar. Así que a usted, hijo, y a todos los que me escuchan en este momento por este programa, quiero decirles que se vengan acá por la privada Altamirano en el local número 25 del corazón del Mercado Viejo de Chetumal, Quintana Roo. Aquí yo personalmente lo voy a estar atendiendo. Usted, mi querido hermano, en este preciso momento, envíeme su fotografía por WhatsApp.
1: Mejor puedo pasar a visitarlo, ¿no?
0: Entonces mañana mismo lo espero aquí. Me va a traer dos veladoras rojas de vaso y me va a traer la fotografía de ella. Y agua bendita, porque el agua bendita es un elemento fundamental para las curaciones de negatividades.
1: No, pues mañana pido chance, ya al mediodía ya les caigo.
0: Entonces lo espero mañana a mediodía.
1: Sí, claro.
0: Entonces nos vemos mañana. Hasta luego.
1: Claro que sí, claro que sí.
0: Y así, mi querido hermano, así como esta persona se va a dar la oportunidad de salir de esa sombra negra que lo agobia, usted también llame ahora mismo o venga, visíteme. Bueno, entonces estaré presto a que me llamen para darle su análisis, porque en este preciso momento, pues el tiempo ha llegado a su límite. Los espero. Dios los bendiga.
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2: En La Guadalupana, son las 3 con 18 minutos.
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1: En la Guadalupana, son las 3 con 31 minutos.
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18: En la Guadalupana, son las 4, con 4 minutos.
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5: Y ya siendo las 4 de la tarde con 9 minutos en este viernes 11 de septiembre, ya siendo viernes, ya iniciando el fin de semana, ya podemos encontrarnos, pues ya que las fiestas patrias, como ya bien lo escucharon, ya contamos con bastante identificación a través de todos los espacios noticiosos, espacios musicales, espacios de locución, a través del 101.7 de FM, ya podrán escuchar nuestras identificaciones de septiembre, nada más anunciando y dejando en claro y en evidencia que lo que son las fiestas patrias están cada vez más cerca, porque el mes patrio es septiembre. 15 de septiembre y 16 de septiembre son los días importantes, ya se encuentran básicamente a la vuelta de la esquina. ¿Por qué? Porque el 15 de septiembre es martes y el día festivo es nada más y nada menos que miércoles. Tú ya tienes tus planes, adelante, pero no te olvides que ya puedes empezar a festejar a través de este fin de semana. Inicio de fin de semana, viernes 11 de septiembre. Tenemos una temperatura actual de 33 grados Celsius en la ciudad de Chetumal y recuerda que va a estar nublado y ya se pronosticaron lluvias a partir de lo que es la noche. Ya puede pasar, puede que no, no lo sabemos. Ya sabemos que el sistema meteorológico siempre es incierto, siempre nos mienten. La verdad, es complicado entender este tipo de cosas porque, por ejemplo, yo ahorita me voy a asomar así rápidamente y yo te puedo decir que está bastante soleado, ¿eh? Yo diría que el calor está todo lo que da, pero en otras ocasiones la verdad es que llegas, volteas, calor, soleado, vuelves a voltear a los 5 minutos y ya hay una tormenta que pues obviamente no está pronosticada y nada te advierte que va a suceder. Te dejo escuchando música a través del 101.7 de FM. Recuerda que el número en cabina está abierto, 983-102-1748, por si nos quieres hacer llegar algún mensaje de voz, algún mensaje de texto, alguna complacencia, alguna dedicatoria, lo que sea, lo que nos quieras hacer llegar, nosotros siempre estaremos pendiente al mensajero oficial para que tú nos hagas llegar los mensajes a través de WhatsApp, la aplicación que con la que nos comunicamos actualmente en pleno 2026. Yo ya nada más alargando un poquito para poder leer este mensaje del Pelavacas que nos hace llegar rápidamente su mensaje y nos dice: Buenas Chucho Panucho, ahí si puedes poner porfas nomás este rey con el haki. Saludos, ok, me late, en breve la ponemos. Ya tengo una seleccionada con la que vamos a ir. Vamos a escuchar rápidamente un audio de la terminación 26 que nos dice lo siguiente.
6: Buenas tardes.
5: Buenas tardes.
6: Pone una música, Vicente Hernández.
5: Ok.
6: La ley de Montes. Gracias.
5: Ok, okay. Sí, okay, okay. Ya, ahí está. Ya tenemos dos canciones que pues están en nuestra lista. Vamos a ir con esta directamente y un momento regresamos para ponerte las canciones que ya nos están solicitando a través del número en cabina.

0: 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En La Guadalupana, son las 4, con 15 minutos.
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8: 4 con 18, 4 con 18, 4 con 18 y no más.

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2: En La Guadalupana son las 4 con 31 minutos.
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16: 4 de la tarde con 33 minutos. 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
1: Y ya siendo las 4:40, tenemos un audio de Pegaso. Mi tocayo nos dirá, hey, ya mira, ya lo estaba reproduciendo y no prendí. Oh, choqué. Vamos a escuchar lo que nos dijo Pegaso.
2: Ah, buenas tardes, tocayo, bonito programa.
1: ¿Qué onda? ¿Cómo está?
2: Saludos
1: ¿Cómo
2: para va? Ti, para
1: ¿Cómo va todo,
2: todo
1: auditorio. Cuénteme, ¿cómo va todo por allá, por las calles de Chetumal? Porque yo sé que aquí, sí, o sea, sé que las la partes de las ciudades cambian. O sea, aquí puede estar soleado, por ejemplo, cuando llego a mi casa y aquí llueve. Yo vivo en Payo Obispo, le digo a mi mamá o a mi abuela, estuvo fea la lluvia, ¿no? O llovió. Me dicen, aquí no ha llovido, aquí ni existe el agua. Es más, no tenemos agua. Y ya, pero no, a ver qué nos dice.
2: Oye, favorcito, dime. ¿Será que me puedas poner la de caballo preto azabache o
1: pensé,
2: caballo de...
1: Por un momento pensé que me ibas a decir, o sea, cuando escuché caballo dije, órale, me va a pedir la de caballo homosexual de las montañas. Pero no, es otra, a ver, vamos a escucharlo.
2: Caballo preto azabache o... caballo de patas blancas, o si se puede, los dos mejor.
1: La bestia.
2: Sí se puede tocar, y si no, pues uno de esos dos sale. Okay. Así como tú dices, para que uno se sienta muy mexicano.
1: Ay, sí. Para que viva. Vale,
2: saludos para todos, buenas tardes.
1: Para que viva el espíritu mexicano que tenemos todos nosotros, porque mira, en este mes patrio hay que sacarlo, hay que relucirlo. Hay muchas personas que se sienten mal por ser mexicanos, porque dicen, ¿por qué no fui europeo? ¿Por qué no fui gringo? ¿Por qué no fui brasileño? No, es más, septiembre es para sacar a las personas que en verdad sí nos sentimos orgullosos de ser mexicanos. Hay muchas personas que se han ido al extranjero, hay personas que se han movido de país, pero eso no significa que no se sientan orgullosas. Por ejemplo, hay bastantes personas que en este preciso momento nos están escuchando a través de Zipse Play o radio por internet, simplemente por el hecho de que aman su país, aman su música, aman su cultura, y obviamente al estar tan lejos no hay manera de reproducirla en otro país. Y por eso mismo les pongo esta cumbia gabacha, para que se sientan más identificados con la cumbia, con lo que nos hace sentir nuestro México, pero fuera del país. Recuerda que tenemos más música y recuerda que tus complacencias serán reproducidas muy pronto. Porque igualmente el Pelavacas nos dice, Chuy, si te alcanza el tiempo por ahí, el son de la rabia, también te lo pongo, lo tenemos programado ya.

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1: En la Guadalupana son las 4 con 46 minutos.
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8: 4:46 y continuando con un poquito más del tema de México. Rápidamente me acordé por esta cumbia gabacha que nos manda también el Pelavacas. Nos dice puro Quintana Power y vende patrias nomás los derechangos. Saludos mi buen Chuy, aunque estemos lejos, puro México. ¿Y qué te crees? Nos deja una foto de su nave, un carro. Imagínense el Rayo McQueen. O sea, imagínense el Rayo McQueen de Cars, esa película de Disney animada que ya salió hace unos 15, 20 años. Creo que hace mi edad, no estoy muy seguro, que me gusta bastante, por cierto. Y básicamente nos mandó el Rayo McQueen, pero en la vida real él tiene un Rayo McQueen. O sea, es un a ver, no estoy seguro, soy malo con este tipo de vehículos. Me gustan los vehículos medianamente de vehículos, pero siempre confundo este precisamente, pero creo que es un Mustang 2014, 2016, parecido, puede ser rojo muy bonito con rines o cromados o negros, no sé, depende de la iluminación. Y nos deja una leyenda, dice, para llevarte a dar la vuelta al Bulecas. ¿Cómo ves? Yo estoy dentro, yo quiero, pasa por mí. ¿A qué hora llegas? Salgo a las 6. Y continuando con el tema del amor que le tenemos a México y a las o muchas otras personas que no le tienen amor a México, rápidamente te comento, creo que puedo decir esto ya porque ya acabó, pero mira, te digo que en el Mundial 2026, cuando Irán se despidió, no Irán, mi compañero, que está en recepción ahorita, sino Irán, el país de Irán, porque tuvo problemas para ingresar y jugar su partido en Estados Unidos, dado que pues ahí hubo, yo diría que problemas raciales, cosas que obviamente el presidente pues no permitió que se pudieran alojar, simplemente entraron y salieron para jugar su partido. Pero ¿qué te crees? El país que sí los alojó, uno de los países también sede, fue México, que se quedaron en Tijuana y obviamente al momento de descalificarlos, compartieron una carta en sus redes sociales dirigida totalmente hacia el pueblo de Tijuana y más específicamente a todo México y obviamente a la selección mexicana. Obviamente el texto es bastante largo, pero una de las partes donde más sobresalió las palabras que la selección iraní, si es correcto, dijo fue: nos demostraron que organizar una Copa Mundial de la FIFA es mucho más que estadios y boletos. La verdadera organización se basa en el respeto, la humanidad y la dignidad. Nunca olvidaremos la amabilidad de la gente de Tijuana a partir de hoy. México siempre será más que un país anfitrión para nosotros. Será nuestro segundo hogar y nuestro segundo equipo. Fue lo que expresaron en la carta compartida a través de redes sociales. Igualmente, no fue el único país que se enamoró de México o que fue amistoso con México. También Corea fue bastante agradecido, y obviamente mucho antes de su partido, unos 48 horas antes de su partido, mandaron un mensaje diciendo que sin importar lo que pase en la cancha, ellos están muy agradecidos por cómo los recibió el pueblo de México, y obviamente seguirán siendo hermanos. E igualmente, si no estoy mal, España, que al final cuando España fue vencedor de la Copa, agradeció obviamente a bastante, o sea, se agradecieron a países, y mucha de la comunidad hispanohablante de España, española, dijeron y compartieron en redes sociales, tanto como en videos y mensajes, que esta victoria también iba para México. Porque México siempre estuvo al pie del cañón apoyando a selecciones. La única que sí se fue medio molesta con México, ya sabemos que fue Ecuador, porque perdieron, malos perdedores. Pero bueno, te dejo escuchando más música, que fueron complacencias. Y si tú también quieres escuchar alguna complacencia, 983-102-1748, 983-102-1748.

0: 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En la Guadalupana son las 4 con 55 minutos. 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
1: La banda Renovación de Culiacán, Sinaloa. Y en esta ocasión enviamos de los temas instrumentales, porque ustedes lo pidieron, se lo enviamos con muchísimo gusto. ¡Marca!

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1: En La Guadalupana, son las 4, con 59 minutos.
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1: En La Guadalupana, son las 5 con 14 minutos.
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1: 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En la Guadalupana son las 5 con 58 minutos.
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1: Son las 6 de la tarde. 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
2: Los tres elementos de la Policía Municipal de Otompe Blanco involucrados en el levantón de tres jóvenes en Chetumal permanecen separados del cargo y sin recibir salario derivado al proceso de investigaciones.
3: Hoteleros del sur de Quintana Roo esperan recuperación hasta diciembre.
2: El Sucha se prepara para lanzar la convocatoria de renovación del comité directivo del sindicato.
3: Registra Chetumal masivo cierre de empresas por recesión económica.
2: Ambulantes de la explanada serán reubicados por obras del Barrio Mágico.
3: Quintana Roo es el primer estado del país en lograr convenio con el Poder Judicial Federal para la profesionalización.
2: Emergencia nacional en el país vecino por falta de energía.
3: Blindaje de candidatos solo será conocido por los partidos políticos.
2: Sheinbaum descarta que retiro de visa de Estados Unidos impida candidatura en 2027.
3: Tras caer a 388 puntos en matemáticas en PISA, México reforzará lectura y aprendizaje con los nuevos libros y restricciones al uso de celulares.
2: Desaparece militar de la Sedena en subteniente López, señalan presunto secuestro.
3: Investigarán al director de Birmex, Carlos Ulloa, tras pagar de contado a departamentos millonarios con una supuesta herencia que nunca declaró.
2: Ya es oficial. Multarán con hasta 3 millones de pesos a bares, restaurantes y cafés que incluyan propina en la cuenta de sus clientes.
3: Presunto autor intelectual de los ataques del 11 de septiembre sigue sin ser juzgado a 25 años de la tragedia.
2: Toda esta información y más para usted en detalle. A continuación.
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2: Hola, muy buenas tardes, tengan todos ustedes bienvenidos a la información, bienvenidos a Cipse Noticias en su segunda emisión correspondiente esta tarde ya del viernes 11 de septiembre de este año 2026, como todas las tardes de lunes a viernes a esta hora. Les saludamos desde la cabina de la Guadalupana en la frecuencia 101.7 de FM, por este lado su servidor Diego Medina Cetina.
3: Y por este lado le saluda Miriam Chan, pues ya viernes cerrando la semana, ya a punto de unos días dar el recordar el grito de independencia y verdaderamente ya estamos prácticamente listos y puestos para festejar, Diego.
2: Así es, y solamente que esta vez solamente va a el 16, no va a haber clase, ya que 17, 18, sí va a haber.
3: Sí, claro, por supuesto.
2: Y bueno, pues tenemos mucha, mucha información que compartir con todos ustedes. La invitación para que todo mundo nos mande sus mensajes a través del WhatsApp de cabina 983-102-1748 y a través de nuestra transmisión Facebook Live en el Face, en la página Cipsio Noticias Chetumal. Vamos a agradecer, como siempre, que se distingan con sus importantísimos likes y sus comentarios. Bueno, pues estamos listos, sean todos bienvenidos. Comenzamos. La primera nota esta tarde, déjeme decirle que los tres elementos de la Policía Municipal de Otompe Blanco, presuntamente involucrados en el levantón de tres jóvenes en Chetumal, permanecen separados del cargo y sin recibir su salario ante el procedimiento legal derivado de las investigaciones en su contra, así lo informó el director de la corporación, Manuel Santibáñez Cortés. Palomo Bon tiene los detalles, escuche.
5: La Policía Municipal de Otompe Blanco, presuntamente involucrados en el levantón de tres jóvenes en Chetumal, permanecen separados del cargo y sin recibir su salario, aseveró el director de la corporación, Manuel Santibáñez Cortés. Si bien el caso lo lleva a la Fiscalía General del Estado, al realizar las indagatorias correspondientes, indicó que de manera paralela la corporación lleva a cabo su propio proceso interno, el cual deberá concluir con la determinación correspondiente sobre la permanencia de los elementos. Sin embargo, dejó en claro que los elementos tienen el derecho de presentar los argumentos que consideren pertinentes. El entrevistado sostuvo que el actuar de unos cuantos elementos no representa a toda la corporación y reiteró el compromiso de servir y proteger a la ciudadanía, lo que advirtió que cualquier integrante que incurra en conductas que afecten el nombre de la institución será señalado y presentado ante las instancias correspondientes.
6: Pero sí, claro, hay un procedimiento que nosotros llevamos de manera interna. Ellos están llevando también un procedimiento legal ante otra instancia y tendrán que demostrar y alegar lo que les corresponda, ¿no? A ellos, ¿no? Ante la instancia correspondiente. Sin embargo, nosotros también tenemos nuestro procedimiento interno que tenemos que realizar y demás para que estos elementos pues sean dados de baja, ¿no? Independientemente después se turne diferente su caso y demás, bueno, ya vendrá otro procedimiento en el que ellos pudieran demostrar. Sin embargo, son señalados, nosotros participamos en las investigaciones también. No quiero yo mencionar algo que no me corresponde, ahí van a estar las...
5: Asimismo, el director de la Policía Municipal de Otompe Blanco indicó que durante el presente año no se ha recibido ningún señalamiento ciudadano ante el área de asuntos internos por posibles casos de abuso o mal comportamiento de elementos, pero reiteró el llamado a los ciudadanos a denunciar cualquier tipo de irregularidad para realizar la investigación y, en caso de ser verídico, actuar en consecuencia. Para CIPSE Noticias Radio, Paloma Wong.
3: Pues sería el colmo, ¿no? O sea, sería el colmo que estando en un proceso, en estos hechos tan lamentables, donde estos policías, de hecho son cuatro policías, ¿no?
2: Tres hombres y una mujer.
3: Tres hombres y una mujer, de estos son tres municipales, un estatal. Pues sería el colmo que estuvieran prácticamente como si estuvieran de vacaciones, cobrando un salario y no, pues al final del día cometieron un delito. Que si bien es necesario que la autoridad competente realice sus investigaciones correspondientes y que verdaderamente sean declarados culpables, pues ese es otro proceso, ¿no? Pero por lo pronto están suspendidos sus derechos porque están en investigación. Ya si de casualidad la autoridad determina que son inocentes, pues les tendrán que pagar los sueldos caídos. En tanto, pues están suspendidos.
2: Sí, pero el delito es grave. Y el fiscal lo dio a conocer, dijo que incluso podrían alcanzar hasta una sentencia de 50 años, y aquí lo extraño, bueno, no lo dice el fiscal, pero la nota de Paloma Bon señala que están en libertad. Entonces, pues, si tú estuvieras a punto de recibir una sentencia de 50 años y estás en libertad, pues te vas.
3: Bueno, no, aquí lo que es que están separados del cargo.
2: Sí, pero no dice
3: que permanecen separados del cargo sin recibir salario y que están en el proceso de investigaciones.
2: Bueno, pero no señale que están detenidos, eso es lo que...
3: Bueno, se supone que ya los detuvieron, que nosotros mismos dimos a conocer esta información, que los detuvieron justamente a los municipales el día del el pase de lista, que fue el domingo.
2: Bueno, quiero suponer que así es. Bueno,
3: sí, claro. Bueno. Y bueno, cambiando de tema, tras enfrentar un año atípico de baja ocupación, los hoteleros del sur de Quintana Roo atraviesan uno de los meses de menor actividad y la expectativa de recuperación se centra hasta el mes de diciembre. Esto lo señaló el presidente de la Asociación de Hoteles y Servicios Turísticos del Centro y Sur del Estado, Raúl Andrade Angulo. Vamos a escuchar el detalle con nuestro compañero Mario Castillo.
7: El sector hotelero de la zona sur de Quintana Roo atraviesa una temporada baja particularmente complicada, con una ocupación promedio del 35% y el mes de septiembre que representa uno de los peores para su actividad, firmó Raúl Andrade Angulo, presidente de la Asociación de Hoteles y Servicios Turísticos del centro y sur de la entidad. El también empresario del ramo reconoció que septiembre suele ser drástico en el comportamiento turístico, pero consideró que este año ha sido atípico y complicado para el sector, aunque octubre y noviembre no son tan favorables, por lo cual los hoteleros tienen fija sus esperanzas hasta el mes de diciembre para poder mejorar los niveles de ocupación y generar una mayor actividad económica para los

0: pues tenemos buenas expectativas para diciembre, que normalmente diciembre son las temporadas buenas para todo el estado.
1: Raúl Andrade consideró que los proyectos que se impulsan para mejorar la imagen urbana y los servicios de Chetumal representan elementos que pueden contribuir a la recuperación del destino, entre ellos la continuidad del barrio mágico, donde se pretenden invertir más de 130 millones de pesos por parte del gobierno del estado. Para los empresarios del ramo de la zona sur, el reto inmediato será sortear los meses de menor actividad y prepararse para aprovechar el repunte esperado hacia el cierre del año, mientras los proyectos de infraestructura, mejoramiento urbano y promoción turística buscan generar condiciones más favorables para la capital del estado, subrayó. Para CIPSE Noticias, Mario Castillo.
2: Oiga, pues ya llegó el momento de hacer nuestra primera pausa comercial. Es brevísima, de regreso mucha más información. Quédese con nosotros.
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6: Estamos de regreso. Muchas gracias por continuar con nosotros informándose en la segunda emisión de Cipse Noticias Radio. Oiga, pues permítame agradecer muchísimo en todo lo que vale a todos aquellos que hasta el momento nos han distinguido con sus likes a través de la transmisión en vivo en el Facebook. Bueno, en vivo, casi en vivo, ¿no? Porque es 20 segundos o 25 segundos diferido, pero bueno. Felicitas Reyes nos distingue con su like. Gracias, Felicitas, qué amable. Pablo Arturo España Velázquez también con nosotros. Gracias, Pablo Arturo. Cuauhtémoc Montejo, gracias, Cuau. Fausto Huerta también está con nosotros. Gracias, Fausto. Eduardo Novelo Ceballos, como siempre, gracias, Eduardo. María Aurora, de igual forma, gracias. Edgar Alamilla también, gracias. Beto Rosas Muro también con nosotros. Betty Romero, como siempre, muchas gracias. Y también nos llegan varios mensajes.
7: Así es, en lo que checas el WhatsApp, aquí Pablo Arturo España Velázquez. Buenas tardes, saludos en cabina y bendecido fin de semana para todos. Don Efraín Almagrande Millán. Buenas tardes, Miriam, Diego, les mando un abrazo desde Cacao Río Hondo, los escuchamos. Y quiero mandarle un saludo a mi esposa Berta Cabrera. Pues ya está el saludo para su esposa, don Almagrande. Muchísimas gracias. Gilberto Gómez Landero. Muy buenas tardes, Diego Medina y Miriam Chan. Los saludamos con cariño, siguiendo las noticias gracias. Como todos los días. Muchísimas gracias. Un saludo también a Fausto Huerta hasta Felipe Carrillo Puerto. José Polanco, buenas tardes, mi estimada Miriam y Diego. Excelente fin de semana. Si quieren dormir bien, paguen en tiempo y forma sus impuestos. Híjole, es que sí, de eso de meterse o de verle al SAT es un... no te dejan dormir, efectivamente. Beto Rosas Muro, saludos desde la Ciudad de México. Muchísimas gracias.

0: Cuauhtémoc Montejo, buenas tardes, don Diego. Si nos podría informar el pronóstico del tiempo.
1: Con
0: Ok,
1: gusto,
0: saludos
1: con
0: a
1: gusto.
0: todos en cabina. Pues sí, claro que sí, en unos momentos más. Y también más adelante le vamos a comentar cómo está la pensión bienestar para adultos mayores, quienes cobran del 14 al 18 de septiembre. Más adelante se los vamos a dar a conocer.
1: Así es, con todo gusto. Oiga, bueno, pues déjeme darle a conocer rapidito, ya que estamos a través de internet. Por aquí tengo información del clima. La Coordinación Estatal de Protección Civil está informando que hay que tomar precaución. En las próximas horas se prevé el incremento de nublados, lluvias e intervalos de chubascos y posibles descargas eléctricas sobre los municipios de Lázaro Cárdenas, Benito Juárez, Puerto Morelos, Cozumel, Playa del Carmen, Tulum, Felipe Carrillo Puerto y José María Morelos. No señala a Otompe Blanco ni a Bacalar, y por aquí tengo la imagen de satélite y efectivamente no se ve muy nublado por esta parte. Así que hay poca probabilidad de lluvia para esta zona. Sin embargo, bueno, no tome sus previsiones. Y por aquí nos llega este mensaje. Nos dice, maestro, dicen los de... No, perdón, ese es de la mañana. Maestro, le quitaron el agua a los Levarón por no pagar la agua y luz. Miles de pesos deben el que quiere ser candidato a la presidencia, el que tiene doble... nacionalidad. Sí, así es, la Comisión Federal de Electricidad le cortó el suministro de energía eléctrica a los pozos agrícolas de la familia Levarón y otros productores en el municipio de Galeana, Chihuahua. Así es, debido a adeudos millonarios de más de una década. Así que la CFE suspendió la energía en al menos 8 pozos, incluida la colonia Levarón, por deudas que superan los 2 millones de pesos y conexiones sin contrato formal. Así que así están los representantes, como Adrián Levarón, recriminaron la acción y afirmaron que sin electricidad para los pozos se pone en riesgo la subsistencia y el empleo en la región agrícola, señala. Pero bueno, pues como bien mencionas, hay que pagar.
0: Así es. Oye, por cierto, pues ya ves que ayer iniciaron formalmente los informes de las presidencias municipales, Diego. Ayer Tulum, Felipe Carrillo Puerto y Otompe Blanco, y hoy 11 de septiembre, pues Isla Mujeres, Lázaro Cárdenas, Cozumel y Puerto Morelos. Para el lunes 14 de septiembre, es lunes, ¿verdad?
1: Sí.
0: Bacalar y José María Morelos, y de ahí se brincan hasta el 22 de septiembre Estefanía Mercado en Playa del Carmen. Hasta ahorita no hay fecha para Benito Juárez. Pues ahí no sé qué va a pasar, porque ya ves que la presidenta municipal Ana Patricia de la Peña pues está en licencia de estos 44 días en busca de la coordinación de la cuarta transformación para la gubernatura. Entonces todavía no hay una fecha específica donde quizá la encargada del despacho va a ser quien, pues no sabemos si va a dar un informe como tal o va a presentar únicamente el documento ante los regidores.
1: Mira, nos manda un mensaje muy importante. Dice, buenas tardes, con un cordial saludo a todos, queremos pedirles su valioso apoyo para concientizar sobre la importancia de donar sangre. El banco de sangre presenta desabasto y cada día aumenta la cantidad de pacientes oncológicos hospitalizados que dependen de estas donaciones. Ayúdanos a ayudar, tu sangre puede darle una nueva oportunidad de vida a alguien que lo necesita desesperadamente. Dona sangre, dona vida.
0: Así es, fíjate que este tema de la donación de sangre, Diego, es muy, muy importante. Entre los requisitos mínimos justamente para donar sangre, pues está el que las personas no tengan ninguna enfermedad, por ejemplo, que no sean diabéticos, y acudir con una identificación oficial con fotografía y vigente del INE, ya sea pasaporte, cédula profesional, o en el caso de los hombres, pues también la cartilla, licencia de manejo. La edad es de 18 a 65 años, peso mayor de 50 kilos, ayuno mínimo de 4 horas, evitar consumir alimentos con grasa 24 horas antes de la donación, no exceder horas de ayuno, no haber estado enfermo de gripe, tos, diarrea, infección dental en los últimos 14 días, no haber tomado medicamentos en los últimos 5 días, no haber estado en tratamiento de endodoncia, acupuntura o haberse practicado tatuajes por lo menos en los últimos 12 meses, no haber sido operado en los últimos 6 meses, pues entre otros, y tampoco haber ingerido bebidas alcohólicas en 72 horas. Pero lo importante aquí es que si usted acude ahí al banco de sangre, cumpliendo todos estos requisitos, le van a sacar una muestra, la van a analizar y ahí le van a decir si es apto o no es apto para donar sangre.
1: Así es, definitivamente. Si te ven todo famélico, pues tampoco.
0: Sí, claro.
1: Oiga, tenemos tiempo para más información. Déjeme decirle que tras enfrentar un año atípico de baja ocupación, los hoteleros del sur de Quintana Roo atraviesan uno de los meses de menor actividad y la expectativa de recuperación se centra hasta el mes de diciembre.
0: Esa ya la
1: dije. Ay, esta nota ya es de Mario Castillo, ¿verdad?
0: Sí, vamos perdón, con la perdón, del Sucha.
1: Con la del Sucha. Bueno, esta es la que... seguro es de mucho interés para tanto taxista que nos escucha. Pues fíjese que ya el Sindicato Único de Choferes de Automóviles de Alquiler, el Sucha, se prepara para lanzar la convocatoria de renovación del comité directivo del sindicato, por lo que en este mes se integrará el comité electoral, que será el encargado de llevar a cabo el proceso de elección. Paloma Bom tiene todos los detalles, escuche.
2: Durante la siguiente Asamblea General del Sindicato Único de Choferes de Automóviles de Alquiler, integrantes del sindicato llevarán a cabo la elección del comité electoral, que dará seguimiento y ejecutará el proceso de votación para el cambio del comité directivo. Si bien apenas se conformará el comité electoral, Julio César Castilla Zapata, actual secretario del sindicato, adelantó que las elecciones tentativamente se llevarán a cabo el próximo 6 de diciembre, a fin de tener al nuevo dirigente antes de concluir con su periodo al frente del sindicato, pues este será el 1 de enero del 2027. Indicó que será respetuoso del proceso que se llevará a cabo con base a la convocatoria que será publicada. Sin embargo, adelantó que varios han levantado la mano para postularse, pero falta conocer si cumplen con los requisitos establecidos para darle seguimiento al proceso interno del sindicato.
3: Este mes de octubre tenemos que hacer la asamblea extraordinaria para buscar el comité electoral, que es el que va a ser encargado de hacer el proceso de cambio de comité directivo. Las elecciones deben de ser el 6 de diciembre, el domingo 6 de diciembre, si no me equivoco.
2: Ok, ¿y este periodo para qué periodo sería?
3: Es 27, 28, 29, para los próximos 3 años, de que busquen el que gane el proceso, es el que va a llevar las riendas del sindicato en los próximos 3 años.
2: Castilla Zapata refirió que entregará un sindicato muy tranquilo, ya que las acciones emprendidas, así como la rendición de cuentas de los procesos a los cuales ha estado al frente y los laudos registrados, se han informado durante las asambleas, por lo que reiteró que como parte del comité directivo se entregará un sindicato sano. Para CIPSE Noticias Radio, Paloma Wong.
0: Oiga, un saludo a Jesús Ortega, a Pacude, muchísimas gracias que ya está aquí conectado con nosotros.
1: Yo creo que el difunto Juan Diego Polanco Espadas era el actor, para mí que era el que seguía para buscar la dirigencia del Sucha, lamentablemente, pues se nos adelantó mi tocayo, Juan Diego Polanco Espadas. Bien, ¿tenemos tiempo?
0: Sí. Yo creo que sí, ¿no?
1: Pues adelante, vamos.
0: Pues vamos, al menos unas 100 empresas se han visto obligadas a bajar cortinas en la capital del estado en lo que va de 2026, imagínese usted. Y lo peor es que se augura que unas 50 más puedan hacer lo mismo en lo que resta del año, lo que ocasiona el crecimiento desmedido del comercio informal. Esto lo advierte el líder local de la Coparmex, Osmani Palomo Joil. Vamos a escuchar lo que nos dice nuestro compañero Mario Castillo al respecto.
4: Una fuerte recesión económica impacta a nivel global. En la capital de Quintana Roo, la situación es más difícil de lo que parece, grado que, de un estimado de 350 empresas formales registradas al inicio de 2026 en la ciudad, alrededor del 30% se han visto obligadas a bajar cortinas de manera definitiva. Osmani Palomo Joil, presidente de la delegación Chetumal Coparmex, se refirió al cierre de unas 100 pequeñas y micro unidades económicas de diversos giros. No descartó que, como producto de la contracción ocasional de septiembre, octubre y noviembre, unos 50 negocios más puedan desaparecer del mapa local. El líder empresarial explicó que tras medir el impacto del primer trimestre del presente año, los empresarios modificaron su régimen fiscal para reducir su pago de impuestos, estrategia que tuvieron que apretar, la reducción también de sus nóminas y el consecuente despido de personal, hasta llegar a la pérdida de inventarios, falta de capacidad operativa y la extinción total de sus negocios. De manera preocupante, Palomo Joil externó que este cierre masivo de empresas está generando un crecimiento desmedido de los negocios que operan en la informalidad, fenómeno que a su consideración se aprecia cada vez más como una actividad normal en la ciudad de Chetumal.
5: Por lo menos 100 empresas en el sur del estado, sí van. Y lo estamos viendo desde hoteles, restaurantes, constructoras, proveedurías, papelerías, todo el tipo de mercado. Por eso es complicado. Y lo que sí estamos viendo es una creciente en la informalidad. Ya es normal ver que cualquier persona saca su carrito en la puerta de su casa y se pone a vender alimentos. Ahí también nosotros pedimos, no que todo el mundo tiene derecho a generar riqueza, pero que por lo menos cumplan con los mínimos requisitos de ley.
4: El reto de quienes incurren en el mundo empresarial de la capital del estado ya no es crear o hacer crecer un negocio, sino sobrevivir a los embates de la carga tributaria y competir contra la informalidad, sobre todo en una ciudad donde es escasa la posibilidad de inversión privada, resaltó el líder local de Coparmex. Para CIPSE Noticias, Mario Castillo.
0: Sí, sobre el tema, por supuesto que digamos que están hablando del comercio informal, pues seguramente las autoridades correspondientes pues están al pendiente de quienes están en este tipo de comercio. Por lo menos los ambulantes sí pagan impuestos y tienen que tener sus permisos correspondientes, que por cierto, cuando regresemos del corte le vamos a dar a conocer una información a los ambulantes.
1: Regresamos en un momentito, quédese con nosotros.
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8: En La Guadalupana son las 6:32.
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1: Estamos de regreso. Gracias, gracias por continuar con nosotros informándose. Agradezco a Vero May, supongo que es mi amiga Vero May Villanueva. Creo que sí es ella, bueno. Pues un abrazo, si no, pues igualmente. Gracias, Vero. Fraín Albagrande también nos manda su like. Judith Oliva Us también, gracias, Judith, muy amable. Oye, Miriam, no sé si te enteraste de esta convención que hoy en Estados Unidos, una convención republicana. Resulta que un manifestante ahí mexicano se puso a ondear su bandera. ¿Y para qué quieres? El quien estaba al micrófono era el vicepresidente de Estados Unidos, J.D. Vance, y le dijo: si amas tanto a México, lleva tu trasero para allá. Yo mismo te pago el boleto. Toma, pues así de feo. Pero bueno, ahí está, para esos adoradores de los gabachos. Oiga, bueno, pues vamos con más información. Déjeme de hablarle sobre este tema muy, muy delicado. Fíjese que desapareció un militar de la Sedena, Secretaría de Defensa Nacional, en su teniente López. Al parecer están señalando un presunto secuestro. Era un elemento comisionado a la Guardia Nacional en la aduana de Chactemal. Fue visto por última vez la noche de anoche y hasta ahora se desconoce su paradero, este elemento activo de la Sedena, identificado como José Luis y comisionado actualmente a la Guardia Nacional. Está en calidad de desaparecido desde anoche, ahí en el poblado de Subteniente López, luego que de acuerdo con versiones preliminares habría sido privado de su libertad. Esto motivó el despliegue de un amplio operativo de búsqueda y localización con la participación de distintas corporaciones de seguridad. Según información recabada por elementos de mando, los hechos se ubicarían alrededor de las 21:30 horas del jueves, o sea, a las 9:30 de la noche, cuando el militar comisionado con base en la aduana de Chactemal habría acudido al referido poblado con la finalidad de visitar a su pareja sentimental que reside en esa localidad. Un grupo de hombres se llevó al militar esposado para posteriormente regresar por el vehículo particular en el que se conducía, un automóvil Jetta color gris con el que finalmente se retiraron con rumbo desconocido. Diversas corporaciones iniciaron un intenso operativo de búsqueda y localización del elemento castrense. En el dispositivo participaron elementos de la Secretaría de Seguridad Ciudadana, la Dirección de Tránsito, la Municipal, la Marina, binomios caninos K9, así como personal de la propia SEDEN y de la Guardia Nacional, que de manera conjunta llevan a cabo las labores de rastreo tanto en el interior del poblado de Subteniente López como en las inmediaciones cercanas. Hasta el momento la búsqueda del elemento de la Sedena continúa arrojando resultados negativos, sin que se tenga certeza sobre su ubicación ni sobre la identidad o el paradero de los presuntos responsables de haberlo privado de su libertad. Así de delicado el asunto. Y ya que estamos con ese tipo de notas, déjeme decirle que fíjese que ahí en Cancún una persecución policial terminó con el hallazgo del cuerpo sin vida de un hombre dentro de la cajuela de un automóvil durante la madrugada de este viernes en la colonia irregular Santa Antonio en Cancún. El movimiento comenzó cerca de las 2 de la madrugada cuando policías que realizaban recorridos detectaron un Volkswagen Pointer negro con placas UTR 711D en el que viajaban varias personas que les parecieron sospechosas. Los agentes intentaron marcarle el alto al conductor, pero este aceleró y comenzó una persecución por un camino de terracería de la colonia donde la falta de iluminación complicó la intervención policial. De acuerdo con los primeros reportes, los ocupantes del vehículo apagaron las luces y en determinado momento descendieron del automóvil para escapar entre las áreas verdes. También trascendió que durante la persecución se habrían registrado disparos, aunque esta versión deberá ser confirmada por las autoridades. Cuando los policías revisaron el Pointer, encontraron una situación que cambió por completo el operativo. Dentro de la cajuela estaba el cuerpo sin vida de un hombre. La víctima presentaba aparentes huellas de violencia en el rostro y tenía la boca abierta con una tela amarilla, por lo que los agentes solicitaron la intervención del personal de la fiscalía y de peritos criminalistas. Dentro del automóvil también fueron encontradas credenciales con los nombres de Brian Cornelio y Jorge, además de un par de chanclas. Estos objetos quedaron bajo resguardo de las autoridades y fueron integrados a la carpeta de investigación. Finalmente, el cuerpo fue trasladado al Servicio Médico Forense en calidad de desconocido, donde se practicará la necropsia para establecer la causa de su muerte y obtener elementos que permitan confirmar su identidad. Hasta el momento no se ha informado sobre personas detenidas por estos hechos.
0: Y cambiando de tema, ya no tenemos policíacas, ¿verdad?
1: No, ya no.
0: Cambiando de tema, se acuerda que antes de irnos al corte le comentaba el tema de los ambulantes que están en la explanada de la bandera. Bueno, pues a raíz de las obras del barrio mágico de Chetumal, estos vendedores serán reubicados de manera temporal, pero sin salir de esa zona, ya que los trabajos se llevarán a cabo por etapas. Esto lo explicó el director de fiscalización del Ayuntamiento de Otompe Blanco, Oscar Cocón, quien dijo que ya hay pláticas de concientización con ellos. Mario Castillo nos tiene el detalle.
4: Sin afectar su actividad económica, los vendedores ambulantes de la explanada de la bandera serán reubicados de manera temporal con motivo de las obras del barrio mágico de Chetumal que arrancarán a finales de este mes de septiembre. Oscar Cocón, director de fiscalización del Ayuntamiento de Otompe Blanco, explicó que por tratarse de una acción a ejecutarse en distintas etapas por parte del gobierno del estado, los cerca de 50 negocios semifijos involucrados no tendrán la necesidad de salir de la zona de mayor afluencia de familias y visitantes. Abundó que para estos fines, desde el área municipal a su cargo, han sostenido ya reuniones con los microempresarios para notificarles al respecto y concientizarles de los beneficios que tendrá cada uno de ellos una vez concluido el proyecto, ya que el espacio será mucho más atractivo. Cipcocom recalcó que no se trata de una remoción definitiva, sino de ajustes temporales en los espacios de venta para permitir el buen desarrollo de las obras. Insistió que será solo durante los meses que duran los trabajos, por lo que pidió también la comprensión de los capitalinos que concurren la zona de la explanada.
5: El proyecto, aunque es integral, va avanzando por etapas y conforme se va avanzando una etapa, quizá en su momento, durante unos meses, los pongamos en alguna zona ahí mismo del Boulevard Bahía, con la intención de que vuelvan y que se integren, sean parte del proyecto también. De momento, la intención es que se queden dentro de la misma explanada de la bandera, no se va a atacar todo al mismo tiempo, como te comento, pero si fuera necesario que se reubiquen dentro del mismo boulevard, en alguna de las zonas o plazoletas que se encuentran ahí, los estaríamos reubicando. Ellos saben que toda esta inversión es con el ánimo de que mejoren las condiciones, de atraer más visitantes y más turistas, y pues ellos van a ser beneficiarios directos del proyecto.
4: De acuerdo con autoridades de la Secretaría de Obras Públicas, el proyecto estaría arrancando en un par de semanas, es decir, a finales del presente mes de septiembre, con un cambio total de rostro al Andador Héroes la 22 de enero, el Teatro Manuel Ávila Camacho y los alrededores que comprenden el primer cuadro del barrio mágico de Chetumal. Para CIPSE Noticias, Mario Castillo.
1: Oiga, fíjese esta nota es sumamente interesante, importante. El gobierno de Belice declaró una emergencia nacional ante el déficit de electricidad previsto para los próximos 12 meses, en medio de una reducción del suministro procedente de México y después de varias semanas de cortes programados. La medida fue aprobada por el gabinete a solicitud de Belize Electricity Limited y permitirá agilizar los procedimientos para incorporar nueva capacidad de generación con el objetivo de garantizar el abasto y reducir el riesgo de nuevos apagones. Samuel Camal tiene toda la información. Escuche usted.
14: El gobierno de Belice ha declarado una emergencia nacional ante el déficit de electricidad previsto para el cierre de año y principios del 2027, medio de una reducción del suministro procedente de México y después de varias semanas de cortes programados. La medida fue aprobada por el gabinete a solicitud de Belice Electricity Limited y permitirá agilizar los procedimientos para incorporar una nueva capacidad de generación con el objetivo de garantizar el abasto y reducir el riesgo de nuevos apagones. La situación se agravó luego de que la Comisión Federal de Electricidad, la CFE, disminuyera su exportación de energía hacia Belice, lo que puso nuevamente de manifiesto la dependencia del país centroamericano de fuentes externas y las limitaciones de su capacidad interna de generación. Las autoridades beliceñas consideran que el crecimiento sostenido de la demanda obliga a anticipar las necesidades de electricidad y aumentar la capacidad disponible. Leroy Almendares, director ejecutivo del Ministerio de Servicios Públicos, explicó que Bel realiza proyecciones anuales y a 5 años a partir partir del comportamiento histórico del consumo y de la energía que el país puede producir. Estos estudios son remitidos a la Comisión de Servicios Públicos, organismo encargado de analizar las condiciones del sistema y presentar sus conclusiones al ministro responsable del sector. Desde Chetumal, Samuel Camal, CIPSE Noticias.
0: Y bueno, déjeme comentarle que Quintana Roo se convirtió en el primer estado del país en concretar un acuerdo de entendimiento con el órgano de administración judicial del Poder Judicial de la Federación. Esto con el propósito de ampliar las opciones de capacitación y formación especializada para las y los servidores públicos. Vamos a escuchar esta nota en voz de nuestro compañero Samuel Camal.
14: Quintana Roo se ha convertido en el primer estado del país en concretar un acuerdo de entendimiento con el órgano de administración judicial del Poder Judicial de la Federación con el propósito de ampliar las opciones de capacitación y formación especializada para la y los servidores públicos. El acuerdo fue firmado por la gobernadora del estado, Mara Lezama, y el presidente del órgano de administración judicial del Poder Judicial de la Federación, Néstor Vargas Solano, con la participación de la magistrada del Tribunal de Disciplina Judicial, Eva Verónica de Gueves Zárate, así como también de representantes del gobierno de Quintana Roo y de la Escuela Nacional de Formación Judicial.
15: Aquí, en nuestro hermoso estado Quintana Roo, recibir a dos grandes amigos, aliados, maestro Néstor Vargas, presidente del órgano de administración judicial, muchísimas gracias. Además, con una trayectoria maravillosa, trabajamos años también con nuestra presidenta y por México, y también con una gran aliada, que le agradezco que esté aquí el día de hoy. Nada, gracias por acompañar. Eva Verónica, gracias por estar aquí, por ser parte de esta firma de este convenio, que es muy importante para Quintana Roo. Gracias. A Carlos Fuentes, que nos ayuda muchísimo, es el consejero jurídico del estado. Y este convenio tiene un objetivo fundamental, es la profesionalización, la actualización a las y los servidores públicos frente a los cambios, a esta reforma judicial, a través de cursos, talleres, seminarios, diplomados, conferencias, y el objetivo es en beneficio de la gente, del pueblo.
14: Desde Chetumal, Samuel Camal, CIPSE Noticias.
1: Vamos a nuestra última pausa comercial. De regreso estaremos ya en la recta final del cierre de esta emisión, así que la invitación para que nos acompañe. Gracias.
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7: 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En La Guadalupana son las 6:47.
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1: Estamos de regreso. Muchísimas gracias por seguir acompañándonos. Ya saludamos a Estrellita Smith, ¿sí, verdad?
0: Sí, muchísimas gracias por estos saludos, me dice mi bella Miriam. Muchas gracias, es correspondido.
1: Ah, muy bien.
0: Hay cariño, hay cariño.
1: Hay cariño, sí lo hay. Gracias a José Ángel Gutiérrez de la Cruz también por su like. Gracias, José Ángel, muy amable. Bueno, pues vamos con información nacional.
0: Fíjate que esta nota se me hace importante. Sí, ¿cómo ves este tema? Dentro del blindaje de los candidatos, pues resulta que únicamente los partidos políticos podrían conocer las alertas de riesgo por vínculos delictivos de sus aspirantes o candidatos, precandidatos o candidatos. Esto lo dice el INE. Según el INE, ningún integrante de la Comisión de Verificación de Integridad en Candidaturas de este instituto podrá acceder a esta información. ¿Cómo ves este tema?
1: Interesante.
0: O sea, pues, nadie más se va a enterar si alguno de sus precandidatos o candidatos tiene algún vínculo delictivo. Vamos a escuchar el detalle con nuestro compañero Samuel Camal.
3: El Instituto Nacional Electoral ha realizado una serie de modificaciones, esto para el blindaje de los candidatos hacia las elecciones del 2027. No tendrá acceso al contenido de las alertas sobre aspirantes con posibles nexos con grupos criminales. Según el proyecto de lineamiento, la alerta de riesgo únicamente será comunicada a una persona del partido político designada para dicho proceso. Otra particularidad de este filtro es que los partidos políticos serán los únicos que podrían decidir qué hacer con las alertas de riesgo que emitirán las instituciones de seguridad, además de que no estarían obligados a bajar de la contienda a los perfiles señalados. Esto lo indica el anteproyecto de los lineamientos para la verificación que se votará en el Consejo General del INE, que fue aprobado preliminarmente en los últimos días durante las sesiones de la Comisión de Verificación de Integridad. El documento propone que ni el presidente de la comisión, el consejero ni los integrantes tener acceso a las alertas de riesgo que emitirá la Fiscalía General de la República, la Unidad de Inteligencia Financiera y la Comisión Nacional Bancaria de Valores principalmente. Desde Chetumal, Samuel Camal, Tips de Noticias.
0: Y es que, Diego, o sea, se me hace inverosímil esta información. Sin embargo, también es importante ya dentro del ámbito nacional, pues hoy justamente, Diego, la presidenta Claudia Sheinbaum descartó que el retiro de visa de Estados Unidos impida candidatura en 2027. Pero además explica cómo funcionará el nuevo filtro contra posibles narcocandidatos. Tú tienes el detalle, Diego.
1: Así es, ¿no? Porque en este caso, en la nota que acabamos de escuchar, pues imagínate, incluso el partido puede haber sido alertado de nexos o ciertas cosas, y aún así no bajaron de la contienda. O sea, está bastante preocupante este asunto. Y sí, como bien comentas, la presidenta Claudia Sheinbaum descartó que el retiro o la negativa de una visa por parte de Estados Unidos sea por sí mismo un motivo para impedir que una persona sea candidata en las elecciones de 2027. Eso me parece grave porque desde el momento en que te retiran la visa es porque hay una investigación en tu contra.
0: Bueno, pero ahí sí coincido con la presidenta, habría que presentar pruebas.
1: Sí, no, claro. La declaración ocurre mientras autoridades mexicanas preparan un nuevo mecanismo para revisar a posibles candidatos y detectar riesgos de vínculos con organizaciones criminales antes de que sean postulados por los partidos políticos. Sheinbaum explicó que una visa es un documento cuya autorización corresponde exclusivamente al gobierno de Estados Unidos. Por ello, que una persona tenga, pierda o no pueda obtener una visa estadounidense no significa automáticamente que haya cometido un delito ni que pueda ser excluida de una elección en México. Exactamente. ¿Por qué? Porque está siendo investigado, más no se ha comprobado, no ha habido pruebas. ¿Sí? Bien, estamos de acuerdo, claro, por ese lado. Y bueno, entonces, si tiene visa o no tiene, no tiene nada que ver con la elección, es un asunto del gobierno de Estados Unidos en sus atribuciones para dar visa a una persona o no, así lo señaló la presidenta.
0: Serge dice, Cipse Morena, todo está bien para ellos. No es eso. El tema aquí es que, bueno, una cosa, lo que está comentando la presidenta o lo que comentó esta mañana, que el hecho de que les retiren la visa, pues no significa que no vayan a estar, que no puedan estar en una contienda. Yo creo que sí es importante aquí las pruebas, Serge, porque, digo, me parece, por ejemplo, en la nota anterior donde nos comenta nuestro compañero Samuel Kamal, que para el INE, o sea, si algún candidato, precandidato, esté ligado a la delincuencia en la investigación, ya ves que nombraron a alguien ahí, pues que únicamente se le va a decir al partido político. Yo creo que todos tenemos el derecho de estar informados, ¿no?
1: Sí, no es una acusación penal. O sea, el retiro de una visa... no es una acusación penal en México. Lo que podría tener relevancia para el proceso electoral sería la existencia de información o pruebas. Información, claro, o pruebas sobre las posibles actividades delictivas que puedan ser analizadas por las autoridades mexicanas.
0: Sí, porque sabes una cosa, Serge, ojalá y nos sigas escuchando. Por ejemplo, Estados Unidos, déjame decirle que le retiró la visa a una niña, ya no le renovaron la visa a una menor de edad que fue de las que fue afectada en la explosión de la pipa, ya tiene aproximadamente un año. Esta niña estaba siendo atendida ahí en Texas, en este centro especializado para niños quemados. Bueno, pues resulta que ya no le quisieron renovar la visa. ¿Por qué? No le dieron explicación a la madre. La madre sigue teniendo la visa, pero la menor de edad, simple y sencillamente, no le autorizaron su nueva visa porque ya había... pues ya había cumplido su tiempo y no se la quisieron renovar. Entonces, y dime, por ejemplo, esta niña, ¿qué culpa tiene? No es ninguna delincuente, me supongo. O sea, la estaban llevando a tratamiento. Pero en fin, y siguiendo con más información nacional, déjeme comentarle que tras caer a 388 puntos en matemáticas en PISA, México reforzará lectura y aprendizaje con nuevos libros y restricciones al uso de celulares. Esto, pues, lo confirmó la presidenta Claudia Sheinbaum. De acuerdo a lo que comentó, dijo que se preparan nuevos libros, actividades de lectura y medidas sobre el uso de celulares en educación básica para estudiantes, docentes y familiares. Lo confirmado hasta ahora es que los materiales de matemáticas y lectoescrituras se incorporarán en 2027. Lo que todavía no está definido son las reglas nacionales finales para los teléfonos en las escuelas. Los resultados publicados por la OCDE el 8 de septiembre de 2026, México obtuvo 388 puntos en matemáticas, 408 en lectura y 414 en ciencias. Frente a la evaluación anterior, matemáticas cayó 7 puntos, lectura también tuvo una diferencia de 7 puntos, pero la OCDE advierte que esta última variación no fue estadísticamente significativa. Ciencias aumentó 4 puntos, aunque tampoco se considere un cambio significativo. Y aquí es donde no coincido, porque efectivamente me parece que esta caída tiene mucho que ver en la forma en que ahora están educando o llevando la educación en las escuelas. Eso de no reprobar a nadie, eso de que todos deben de pasar, aunque sea de panzazo con 6, no me parece, Diego.
1: Así es. Y pasando a otra información muy, muy importante, fíjese que investigarán al director de Birmex, a Carlos Ulloa, tras, que seguramente se enteró, pagó de contado departamentos millonarios con una supuesta herencia que nunca declaró. Pero bueno, ya la presidenta hoy dijo, le dijo directamente que explique por qué la herencia que cita como fuente de ingresos no figura en las declaraciones patrimoniales consultadas. Entonces es inminente una revisión administrativa. Dijo la presidenta, se puede hacer una investigación, no hay problema, la Secretaría de Anticorrupción lo puede hacer. Tras conversar con el funcionario, la presidenta compartió que Ulloa le reportó haber recibido de su padre un terreno de importante valor en Chiapas. Con el dinero de esa propiedad, según la versión del servidor público, comenzó a comprar inmuebles al trasladarse a la Ciudad de México. Y bueno, lo crea o no lo crea, la investigación se va a hacer.
0: Y otro que están que reservó sus bienes e ingresos en Infonavit, pues justamente fue el director del Infonavit, y bueno, pues Claudia Sheinbaum le ordenó a Octavio Romero Oropesa cambiar su norma y hacer pública su declaración patrimonial. Dice que no debe haber excepción ni para él ni para nadie. Yo creo que todos deben de realizar su declaración patrimonial y que esta sea pública. Justamente le pidió al director general del Infonavit, Octavio Romero Oropesa, hacer pública su declaración patrimonial y modificar la norma interna que permitió restringir la parte de esa información. Después de que se conociera que datos sobre sus bienes, ingresos y cuentas no estaban disponibles para consulta, el caso es relevante porque involucra las reglas de rendición de cuentas de quien encabeza el organismo encargado de administrar recursos de vivienda de los trabajadores. La Ley General de Responsabilidades Administrativas establece que las declaraciones patrimoniales son públicas, aunque protege determinados datos personales. Por ahora, el sitio oficial del Infonavit confirma que Romero aparece en el listado de declaraciones de 2026, pero no permite asegurar únicamente que ese registro de todos los apartados estén restringidos y puedan consultarse. Y como él, hay muchos.
1: Pues ya lo ves, Search CE. La mano dura de la presidenta. Oiga, pues hasta aquí la información, se nos acabó el tiempo.
0: Híjole, sí, se nos acabó el tiempo, pero rápidamente, antes de despedirnos, hoy 11 de septiembre se está cumpliendo 25 años de cuando se cayeron las Torres Gemelas. Y a 25 años, pues resulta que el autor intelectual de estos ataques sigue sin ser juzgado después de...
1: Pero está encarcelado.
0: 25 años de esta tragedia. Y con esto nos despedimos.
1: Así deseando que pasen un excelente fin de semana, les agradecemos infinitamente el favor de su atención. A todos aquellos que nos acompañaron también a través de toda la semana, están invitados a que nos escuchen el próximo lunes. Cuídense mucho. Gracias.
0: Muchísimas gracias. Soy Miriam Chan, a nombre de nuestro comandante en jefe, el licenciado Jorge Sacramento. Le agradecemos su preferencia. Recuerde, si va usted a salir de la ciudad, conduzca con sumo cuidado por las carreteras. Recuerde que siempre hay alguien que le espera.
1: Bendiciones.
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